0: visión. Y vamos a tener un ejército mundial que primeramente se usará en Gaza. Primeramente, el mundo ha estado hablando de la paz con Israel, la paz del Medio Oriente por 3.000 años. Y todos han dicho que eso era imposible, pero nosotros lo estamos logrando.
1: Alerta, iglesia, la Junta de Paz ya ha sido declarado. Ahora ya todo está preparado para lo que viene en estos próximos años. Vea este video hasta su final porque es clave para las profecías bíblicas.
2: La legendaria Junta de Paz ha celebrado su primera cumbre. En el encuentro se anunció la conformación de la Fuerza Armada Internacional, coordinada con un comandante egipcio al frente. Esto evoca simbólicamente el retorno del antiguo ejército de Faraón, que fue hundido en el Mar Rojo.
0: Las cinco naciones, Indonesia, Morocco, Kazajistán, Kosovo, Albania, son las cinco naciones que ahorita han contribuido tropas para el ejército mundial. Y también hemos nombrado a un egipcio como el comandante conjunto del ejército mundial. Es el numerosos países en este momento han contribuido más de 7.000 millones de dólares para el Pacto de Gaza 2030. Juntos vamos a poder lograr traer armonía, paz y seguridad. Haré tu habilidad, tus consejos. Haré, tú eres mi mejor amigo, eres mi socio. Y muchas gracias. Muchos se preguntaron, ¿verdad?, que no tenía experiencia política, pero yo me pregunté, ¿por qué no puede haber paz? ¿Por qué no puede haber seguridad en el mundo? ¿Por qué no puede ser esto posible? Pero ahora reunimos naciones del mundo que creen que el futuro puede ser diferente y que podemos lograr este objetivo. Si judíos y musulmanes y cristianos trabajan juntos, y gente de todo el mundo, podemos unirnos en esta visión. No podemos cambiar el pasado, pero podemos cambiar el futuro. Y nadie está teniendo ganancia personal. Ya tenemos un documento que todos hemos firmado para que Hamás y todos los otros grupos terroristas se desarmen. El general del Ejército Mundial. Esto es solo el comienzo.
2: El pacto proyecta su hoja de ruta hacia 2030. Con planes que incluyen la reconstrucción estratégica de Rafah en Gaza y una expansión progresiva del alcance operativo de la Junta de Paz a nivel global. Detrás del diseño político y diplomático vuelve a aparecer el nombre de Jared Kushner, quien es considerado el arquitecto detrás de estos acuerdos. Seguridad, prosperidad y estabilidad fue el eje del mensaje final de su discurso. Tres palabras que resumen la promesa central del proyecto. Líderes de distintas regiones y religiones participan en la cumbre. Incluso organismos deportivos, la FIFA, que manifiestan apoyo institucional a la iniciativa, vinculando eventos globales como el Mundial de Fútbol a esta nueva etapa de cooperación mundial. El acuerdo está en marcha.
1: ¿Es acaso casualidad de todo lo que se está realizando en el Medio Oriente? En este caso, las profecías bíblicas ya se están cumpliendo delante de nuestros ojos, pero nadie se da cuenta. Comparte este video con tus pastores, profetas de tu iglesia, para que lo analicen todo de una perspectiva bíblica y profética.
3: Sí, mi querido Radio Escucha. Las iglesias se vienen unificando y ahora con este acuerdo, con esta dirección de Jared Kushner, que es el yerno del presidente Donald Trump, donde naciones están poniendo personal, ejército, dinero, para que se logre un ejército mundial, con filas o con orden de unificación para el 2030. 2030, en la misma fecha que los Estados Unidos ha promulgado para unificar las religiones en Estados Unidos junto con el gobierno, la misma fecha en que la Organización Mundial de la Salud tiene sus proyecciones, todo apunta a la Agenda 2030 que también lidera el Vaticano. Cuando ocurra esa unidad, entonces vamos a ver cómo en verdad cómo va a reaccionar el resto del mundo. Vamos a ver lo que ocurrió durante la Edad Media en Europa y en el Viejo Mundo. Cómo la libertad religiosa desapareció. Lo mismo que ocurrió durante la Torre de Babel, donde todos se querían unir para irse en contra de lo establecido por Dios. Dios dio terrenos para que las familias se desarrollaran y ellos construyeron ciudades para aglomerar las familias, para aglomerar un mundo y tener una misma conciencia, un mismo orden, una misma finanza. Y la cosa va hoy va por el mismo rumbo. Pero en este entonces hay un poder que no existía y era el poder de la comunicación y de la información, donde todo, 15 años atrás, no había el flujo de información que hay ahora, donde aquí mismo en Puerto Rico vemos cómo las distintas oficinas de gobierno se están entrelazando la información. La oficina de Departamento de Salud junto con el Departamento de la Familia, junto con el Departamento de Hacienda, junto con el Departamento de Educación. Y estos, con el Departamento de Hacienda, se une muchos de los bancos de la isla. Todo esto se va a ir reforzando. ¿Para qué, hermano? Para crear una fuerza donde el que no participe de lo que se programe va a ser desplazado. No va a tener derecho, no va a tener aceptación en la sociedad que ellos quieren desarrollar. Por eso estamos invitando para que usted busque y haga y tenga una relación funcional con el Dios de los cielos y de la tierra. Así como ocurrió en el tiempo del profeta Elías, que el rey Acab hizo una alianza con los fenicios, y para sellar esa unidad comercial entre los fenicios, que no estaba avalada por Dios, el rey de Israel se casó con la hija del rey fenicio. Acab se casó con Jezabel. Y entonces ahí empezaron a unificar ambas naciones. Cuando el Señor había dicho todo lo contrario. Lo único que el Señor quería que hiciera Israel era que lo guarde, que el rey y que Israel enseñara a las naciones la relación entre su pueblo con su Dios. Eso sí, pero no que se unieran política y comercialmente. Pero acá, como quería riquezas, quería poder, usó el método humano de unificación. Pero esto trajo desgracia, porque el Señor sabía que cuando el pueblo de Dios se une con los hijos de los hombres, se convierte en una apostasía. Y el pueblo de los hijos de Yahweh son asimilados por los hijos de los hombres. Entonces, rápidamente el Señor envió a el profeta Elías, y ya ustedes saben parte de la historia, para detener la obra nefasta de Acab. El Señor envió 3 años de sequía, pero esto no trajo los resultados. ¿Por qué? Porque el rey Acab había hecho fusión con los fenicios y la mentalidad de Jezabel era cambiar la adoración a Yahweh por la adoración de Baal y de Asherá. Dioses paganos, idolatría, pero como él tenía el poder político, tenía la fuerza del ejército, más combinado con el poder económico que trajo Fenicia, y ellos, los fenicios, lo que le pidieron era que permitieran que ellos compartiesen la adoración de sus dioses con el pueblo, porque querían cambiar la mentalidad, porque ellos sabían que los israelitas eran fiel a un solo Dios, y que las bendiciones del pueblo de Dios venía a través de la adoración. Pero el enemigo que estaba detrás de todo esto puso esta mentalidad en los fenicios y en el rey Acab. Y el rey cedió, y el pueblo fue arrastrado a la idolatría. ¿Con qué planes se está unificando el mundo hoy? ¿Con qué planes? ¿Será para enseñar unas doctrinas antibíblicas? ¿Será para tratar de establecer una economía global para presentar un plan de permanencia en la tierra que durará generaciones y generaciones, siglos pues de siglos? No el plan del Señor de acabar con la maldad, de acabar con el pecado, de acabar con la idolatría. queremos establecernos aquí en la tierra o queremos pertenecer al reino celestial. Por eso el Señor permitió los males que le llegaran al pueblo de Dios. Escasez de agua. Con la escasez de agua vino escasez de alimentos. Después de eso, empezó a morir los animales, después la gente, sufriendo dentro de Samaria. ¿Qué hizo los fenicios? Jezabel creó un plan. Creó un plan maléfico, satánico. Vamos a traer suministro, vamos a traer comida por adoración. ¿Qué usted cree que decidió el pueblo? No podemos morirnos de hambre. Vamos a adorar a Baal. Y les empezó a cambiar la mentalidad de desconfiar en Yahweh y confiar en Baal y en Aserá. Por eso el Señor permitió la confrontación del Monte Carmelo. Y ahí dividió los idólatras, todos los idólatras, fueran fenicios, fueran israelitas, de un lado, y los que creían en Dios de otro lado. ¿Qué pasó? La demostración del Monte Carmelo demostró que los dioses fenicios no pudieron responder a la ofrenda. Sin embargo, Yahweh envió fuego del cielo y quemó la ofrenda. ¿Qué pasó con el pueblo? Quedó nuevamente cautivado. Y trataron de hacer una reforma. Y regresaron al Señor. Pero ya el mal y la semilla de la idolatría ya se había sembrado. Y para arrancar eso del pueblo, pasó mucho, mucho trabajo, porque la idolatría siguió rampante, pero se dividió el pueblo entre obedientes y desobedientes, hasta que llegó el tiempo en que el Señor bendecía a su pueblo obediente. Tanto fue así que el Señor bendecía tanto de su pueblo a los profetas y a los hijos de los profetas que le obedecían. Y extendía su misericordia para aquellos fenicios que adoraban solamente al verdadero Dios. Y en Fenicia había, en Sarepta, había una mujer que quería serle fiel a Dios, y envió a Elías, y esa mujer, fenicia, demostró que amaba a Dios más que a los dioses fenicios. Y entonces el Señor bendijo a esta mujer, no solamente propinándole alimento. Llegó el momento que el niño de esta mujer murió por una enfermedad. ¿Y qué hizo Dios? envió, Yahweh envió al profeta para que asistiera a esta mujer y resucitara a su hijo, siendo fenicia. El Señor la bendijo y su niño resucitó. ¿Qué estamos viendo? ¿Qué hay de imposible para Dios? Y para Dios proteger y guardar a los que quieren ser fiel a Él. Esto va a ocurrir nuevamente en nuestros días. El Señor va a poder proteger a su pueblo que confíe en su palabra directamente y obedezca sus mandamientos. Porque sus mandamientos están claramente delineados. Pero ¿qué quiere hacer ahora los poderosos de la tierra? Los que tienen más poder quieren crear un sistema donde cautiven la conciencia de los hombres con esto de la IA. Ellos van a poder conocer quiénes aprueban sus dictados y quiénes son y quiénes no. Y entonces van a tener el poder de poder separar a los que no obedecen a sus edictos, a sus propuestas, y los que la obedecen. Y entonces, ¿qué va a ocurrir? Una sola conciencia va a ser favorecida, como en el tiempo de Acab. Falsa adoración y comida. Y el pueblo de Dios rechazado. Pero como ellos estaban bregando en contra del Dios de los cielos y de la tierra, el Señor proveía para que su pueblo no sucumbiera y pudiera adorarle en espíritu y en verdad. Y el Señor, tratando de atraer al rey Acab, lo ayudó dos veces en dos guerras que tenía contra Siria. Pero el rey Acab estaba tan envuelto con Jezabel que no veía, no entendía que Dios lo estaba ayudando, que Dios lo quería puro para él. Y entonces, en vez de reconocer la mano de Dios, le dio la espalda nuevamente, haciendo un acto de abuso con Nabot y la tierra y la viña de Israel. ¿Cómo es posible que el rey le arrebató y permitió que Jezabel dictara, se confabulara, usara testigos falsos para quedarse con la viña de Nabot, matar a Nabot con la ayuda del pueblo, con la ayuda de ancianos comprados por dinero y quedarse con la tierra que le pertenecía a Nabot? Entonces, él añadió los actos de Jezabel por obtener una tierra que no le correspondía. Y esto, junto con otro error más que cometió en una de las guerras, lo imposibilitó para que el Padre Eterno lo pudiera bendecir completamente, y quedó a merced del enemigo y encontró la muerte en una de las guerras contra Ben-Hadad, rey de Asiria. Esto, la desobediencia, la separación de Dios y de su palabra, lo que trae es muerte. Así como Acab encontró la muerte, y más tarde la encontró los hijos de Acab, el rey Ocosías, el rey Oram, Atalía y la misma Jezabel, encontraron la muerte por empecinarse en contra de la ley de Yahweh y en contra de la adoración al único Dios verdadero. Pueblo de Dios, hijos de Dios, escuchen, retornen a la palabra. No permitan que, aunque usted vea buenas intenciones, los desvíe de la verdadera adoración. El Señor no quiere ofrendas ni gratificaciones. El Señor lo que necesita es un pueblo obediente para poderlos separar de sus pecados y salvarlos de la maldad que va a venir sobre el mundo en un tiempo dado. Yo no sé cuándo, pero estamos bien cerca. Que la paz del cielo te acompañe, que el orden celestial sea tu meta en esta noche, y que juntos nos podamos preparar para poder resistir al enemigo de las almas. Vamos a tener la oración final. Querido Padre Eterno, alabado sea su nombre. Gracias le damos por su palabra. Gracias le damos por sus promesas. Señor, ayúdenos a que Jezabel y el poder del gobierno, el poder judicial, el poder económico, no nos entrampe. Que los Jezabel y los Acab modernos no nos engañen, y que nosotros podamos fundamentarnos en la lectura y en el nacimiento de su palabra. Por los méritos de Cristo nuestro Señor. Amén. Estuvo con ustedes su hermano José Luis Pérez.
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1: Buenas tardes. Este es el resumen informativo de Cumbre 1470 AM y 106.3 FM para mantenerle al día con los acontecimientos más importantes de hoy, las noticias más relevantes de Puerto Rico y el mundo. Aquí comienza nuestra cobertura. Estas son las noticias para hoy, 10 de junio, le informa Kevin Rosado.
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1: Bienvenidos amigos de Cumbre 1470. Estamos con un resumen más, donde puedes entender el panorama completo en tu punto de encuentro con la actualidad. Conexión 360. Freno a la desinformación digital. Gobernadora firma ley que obliga a etiquetar el uso de inteligencia artificial en campañas políticas. La gobernadora Jennifer González Colón convirtió en ley el proyecto del Senado 101, ahora ley 105-2026, una trascendental legislación de la autoría del senador Carmelo Ríos que obligará a identificar de manera clara, visible o audible toda propaganda, anuncio o comunicación electoral que haya sido creada o modificada mediante sistemas de inteligencia artificial. La medida, que enmienda directamente el Código Electoral y la Ley para la Fiscalización de las Campañas Políticas en Puerto Rico, responde al auge y evolución acelerada de herramientas generativas capaces de producir videos, audios e imágenes falsas altamente realistas, conocidas como deepfakes. Con esta firma, el ordenamiento jurídico de la isla establece salvaguardas directas para combatir las campañas de difamación cibernética, garantizando la transparencia informativa como un derecho fundamental de los electores de cara a futuros eventos democráticos. En el mismo paquete de firmas legislativas, la primera ejecutiva avaló el proyecto del Senado 209, ahora ley 106-2026, una propuesta de la senadora Nitza Morán que transforma y moderniza el desarrollo de la fuerza laboral en Puerto Rico al armonizar la normativa local con la Ley Federal Workforce Innovation and Opportunity Act. Esta enmienda oficializa el nombre del programa Conexión Laboral bajo el Departamento de Desarrollo Económico y Comercio y estrecha los lazos de gobernanza entre el sector privado, sindicatos y alcaldes para atajar de forma integrada las demandas actuales de empleo. Asimismo, la gobernadora estampó su firma en la Ley 107-2026, también impulsada por Morán, que extiende los incentivos contributivos hasta el 31 de diciembre de 2030 para acelerar los planes de rehabilitación urbana y reactivación económica en el casco histórico de Río Piedras. Ufano choque por la UPR. Junta Fiscal exige aumentos escalonados en la matrícula y reforma al retiro ante masivo déficit de $420 millones. La Junta de Control Fiscal emitió una contundente advertencia a la Administración de la Universidad de Puerto Rico al certificar una versión revisada de su plan fiscal, insistiendo en que el primer centro docente del país arrastra un monumental déficit operacional que alcanzará los $420 millones para el año fiscal 2026. Ante este sombrío panorama financiero, el ente federal determinó que la propuesta presupuestaria sometida por la universidad el pasado 27 de mayo no cumple con las exigencias de la ley promesa, por lo que urgió a implementar de forma obligatoria aumentos escalonados en los costos de matrícula, añadir nuevas tarifas de servicios y reestructurar de raíz su moribundo sistema de retiro para evitar la insolvencia. La Junta puntualizó que, además de una deuda contractual acumulada de $600 millones, que requerirá un proceso de reestructuración legal, la institución debe recortar un 2% de sus desembolsos operacionales corrientes para generar un ahorro anual sostenido de $150 millones. La presidenta de la UPR, Sayira Jordán Conde, reaccionó con firmeza defendiendo la autonomía institucional y asegurando que la sostenibilidad fiscal se puede lograr mediante eficiencias administrativas, economías estructurales y captación de nuevas fuentes de ingresos sin la necesidad de recurrir a medidas de austeridad que pisoteen el acceso de los estudiantes a la educación pública o pongan en jaque el bienestar de los pensionados. mientras la alta gerencia universitaria ultima un plan de trabajo fiscal alterno, la controversia escaló hasta Washington, D.C., donde un influyente bloque de congresistas, incluyendo a las boricuas Nidia Velázquez y Alexandria Ocasio-Cortez, junto al comisionado residente Pablo José Hernández, envió una enérgica carta a la Junta exigiendo un freno inmediato a los aumentos de créditos, que ya se sitúan en $157 a nivel subgraduado, tras denunciar que una década de recortes salvajes debilita la movilidad social del país y arriesga el funcionamiento de los centros de investigación y clínicas de salud comunitarias que la UPR opera a través de toda la isla. Ofensiva en el Congreso. Pablo José Hernández radica proyecto para plebiscito vinculante que rescata e incluye al Estado Libre Asociado. El comisionado residente en Washington, Pablo José Hernández Rivera, radicó oficialmente en la Cámara de Representantes Federal el proyecto denominado Puerto Rico Democratic Self-Determination Act. Esta legislación busca viabilizar una consulta de estatus vinculante para la isla, que a diferencia de los esfuerzos previos del Partido Nuevo Progresista, reincorpora formalmente la opción de mantener y mejorar el Estado Libre Asociado junto a las alternativas de estadidad, independencia y soberanía en libre asociación. Hernández Rivera detalló que su propuesta es una réplica casi exacta de la medida H.R. 8393, aprobada por el Foro Federal en 2022, pero enmendada estratégicamente para que todas las ideologías locales puedan competir sin trucos y en igualdad de condiciones en las urnas, adelantándose de esta forma a la anunciada ofensiva estadista de la gobernadora Jennifer González Colón tras su mensaje de situación del Estado. Bajo la papeleta propuesta por el comisionado residente, respaldada inicialmente por los congresistas demócratas Wesley Bell, Derek Tran y Val Hoyle, el ELA es definido como una fórmula de gobierno propio y autonomía fiscal regida por la Ley 600 y la Constitución de Puerto Rico, salvaguardando la ciudadanía americana por nacimiento, la identidad cultural propia e internacional, como la representación en las Olimpiadas, y el acceso a programas socioeconómicos federales como el Seguro Social, Medicare y el PAN. La legislación dispone además un incentivo histórico para la base autonomista de prevalecer el ELA en la votación. La controvertida Ley Federal Promesa y la Junta de Supervisión Fiscal quedarían totalmente inoperantes y disueltas en un periodo máximo de 2 años, abriendo paso inmediato a una Comisión Binacional de Desarrollo encargada de negociar con el Congreso reformas adicionales para robustecer el desarrollo económico y la soberanía interna de la isla. Frente Común por el Agua en San Juan. Arranca el Comité CERSA bajo la lupa del Tribunal y con fuertes fricciones entre la AAA y el municipio. El recién creado Comité de Estabilización y Restablecimiento del Servicio de Agua, fruto de una estipulación legal entre el municipio de San Juan y la Autoridad de Acueductos y Alcantarillados, celebró su primera reunión ejecutiva para trazar un plan de choque urgente que devuelva el suministro a miles de capitalinos afectados por meses de sequía interna y baja presión. El encuentro, encabezado por el alcalde Miguel Romero Lugo y el presidente ejecutivo de la AAA, Luis González Delgado, sirvió para delegar la toma de decisiones inmediatas en el ingeniero Roberto Martínez, por el municipio, y el consultor Esteban Fuentes, por la corporación pública. Romero Lugo enfatizó que el acuerdo ratificado por el juez Anthony Cuevas Ramos obliga a la AAA a otorgar acceso cada 2 horas al sistema de telemetría y escada metro para fiscalizar la gerencia del flujo, advirtiendo de forma tajante que la confianza no existe y se gana, y que el tribunal retiene jurisdicción para obligar el cumplimiento de la estipulación de buena fe. A pesar del tono productivo en cuanto al diseño de planes para la planta de filtración Sergio Cuevas, que busca elevar la producción actual de 60 millones de galones diarios a su capacidad histórica de 90 millones, la reunión estuvo marcada por una agria línea de confrontación técnica y personal. El titular de la AAA, González Delgado, arremetió públicamente contra el ingeniero Roberto Martínez Otero, acusándolo directamente de que la actual crisis de infraestructura metropolitana es producto de tareas críticas de mantenimiento que él dejó pendientes cuando fungía como director de la región metro de la AAA antes de ser removido. Martínez Otero prefirió no contestar los ataques de la corporación pública mientras el Comité Técnico mantiene su calendario de reuniones diarias presionado por la emergencia ciudadana y el mandato judicial.
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1: Alerta por ciberseguridad. Expertos anticipan ola de ataques sofisticados tras hackeo masivo a Evertech, que expuso a tarjetahabientes en la isla. Especialistas en seguridad digital y fraude advirtieron que los incidentes de acceso no autorizado a información sensible serán el pan nuestro de cada día en Puerto Rico, impulsados por la sofisticación de herramientas que los ciberdelincuentes tienen a su alcance. El examinador de fraude certificado, CFE, Eduardo González Green, sustentó este sombrío panorama basándose en informes del FBI que demuestran la alta rentabilidad de estos delitos. La preocupación es compartida por la presidenta de la Asociación de Bancos de Puerto Rico, Soimé Álvarez, quien catalogó el cibercrimen como una amenaza constante para las industrias de salud, educación, finanzas y el gobierno, especialmente tras el reciente ataque cibernético reportado por la empresa procesadora Evertech, el cual logró comprometer datos personales de tarjetahabientes locales y activó rigurosos protocolos de monitoreo en toda la banca. Ante la emergencia, la Asociación de Bancos y los principales ejecutivos bancarios del país lanzaron un llamado urgente a la ciudadanía para que no caigan en esquemas de fraude telefónico o digital, phishing, enfatizando de forma categórica que ni Evertech ni ninguna institución financiera llamará o enviará mensajes a los clientes para solicitar información confidencial, números de cuenta, códigos PIN o el número CVV de las tarjetas. Por su parte, los líderes de Banco Popular, First Bank y el principal oficial ejecutivo de Oriental, José Fernández, emitieron declaraciones para calmar a los consumidores, asegurando que sus infraestructuras internas no fueron vulneradas y que los depósitos de los ciudadanos están totalmente seguros y protegidos. E incluso, instituciones como Banco Popular afirmaron que asumirán total responsabilidad económica por cualquier pérdida financiera derivada de transacciones no autorizadas a raíz de este incidente. Si no hacemos racionamiento, estamos fritos. Alcalde de Guaynabo exige plan de cortes de agua ante colapso del sistema en la zona metro. El alcalde de Guaynabo, Edward A. O'Neill Rosa, lanzó una contundente e impactante propuesta este miércoles al exigir públicamente a la Autoridad de Acueductos y Alcantarillados que implemente un plan de racionamiento ordenado para la zona metropolitana. Durante una entrevista en vivo con Pegaos en la mañana, el Ejecutivo Municipal afirmó de forma tajante que la crisis actual no se resolverá con parches y que un racionamiento institucional permitiría que las familias se preparen adecuadamente para estar uno o dos días sin el servicio, en lugar de sufrir la incertidumbre actual de pasar de 2 a 4 semanas consecutivas a secas a causa del deterioro crónico y la falta de mantenimiento por años en las plantas de la corporación pública, particularmente tras el colapso de la bomba Rosa. O'Neill Rosa reveló que las deficiencias en el suministro de agua no son un problema reciente en su municipio, sino una crisis sostenida desde octubre de 2025, que ya mantiene bajo un impacto severo a unas 30.000 residencias guaynaberas. Ante la inacción y las fallas de la AAA, el alcalde detalló que Guaynabo ha tenido que realizar una inversión municipal de emergencia ascendente a 1,1 millones de dólares destinados a la compra de generadores eléctricos para energizar las estaciones de bombeo de la corporación pública, además de adquirir 7 camiones cisterna para distribuir agua por los barrios. Al ser cuestionado sobre si la destitución del director ejecutivo de la región metro resolvería el caos, el mandatario usó una colorida analogía para enfatizar que el problema es estructural de toda la agencia, advirtiendo que cambiar una sola pieza sin reformar el sistema completo no detendrá el colapso del servicio en la capital. Fuerte denuncia federal. Pablo José Hernández fiscaliza turbio contrato de 408 millones de dólares para contadores inteligentes de la AAA. El comisionado residente en Washington, Pablo José Hernández Rivera, lanzó una contundente e impactante denuncia pública contra la alta gerencia de la Autoridad de Acueductos y Alcantarillados al cuestionar severamente el proceso de adjudicación de un millonario contrato de aproximadamente 408 millones de dólares otorgado a la empresa Utility Metering Solutions, LLC, el millonario proyecto financiado en su totalidad con fondos federales de recuperación de desastres de la Agencia Federal para el Manejo de Emergencias, FEMA, está destinado a la instalación de contadores inteligentes de agua en la isla. Hernández Rivera tronó contra la corporación pública en declaraciones escritas, sentenciando de forma tajante que en Puerto Rico no hay casi agua, y el agua que hay podría estar contaminada.

0: levanta banderas rojas, ya que la AAA adjudicó la millonaria suma en octubre de 2024, solo para cancelarla abruptamente una semana antes de las elecciones generales sin ofrecer explicaciones y luego volver a firmar el mismo acuerdo con la misma empresa en diciembre de 2024, una vez culminado el proceso electoral. Ante este preocupante patrón, Hernández envió una carta formal con 11 preguntas incisivas a la corporación pública exigiendo nombres de cabilderos e intermediarios, un requerimiento de información que la autoridad ha ignorado deliberadamente a pesar de que el ultimátum venció el pasado 5 de junio de 2026 y que se suma a las advertencias de la Junta de Supervisión Fiscal, JSF, ente que desde marzo de 2025 denunció la ausencia total de estudios financieros o cálculos actuariales que justifiquen el desembolso exacto de 407.930.646 millones de dólares. Protección a la salud mental juvenil. Cámara aprueba ley de planes de acción obligatorios para atender crisis emocionales en estudiantes atletas. La Cámara de Representantes de Puerto Rico aprobó de forma contundente el proyecto de la Cámara 408, una medida de la autoría del representante del Partido Nuevo Progresista, PNP, José Ángel Jiménez, diseñada expresamente para crear la Ley de Planes de Acción para atender crisis emocionales de estudiantes atletas durante el evento deportivo. La pieza legislativa establece como mandato mandatorio que toda organización deportiva con fines de lucro que opere en la isla desarrolle, implemente y mantenga activo un protocolo de respuesta inmediata ante emergencias de salud mental. Esta iniciativa reconoce legalmente que las altas exigencias de la competitividad física generan cuadros severos de presión, ansiedad y desestabilización psicológica en los menores de edad, requiriendo un entorno estructuralmente preparado para salvaguardar su integridad emocional en pleno terreno de juego. El legislador Jiménez, quien además preside la Comisión de Recreación y Deportes de la Cámara y representa al Distrito 26, enfatizó que cada uno de los planes de acción diseñados por los clubes y ligas privadas tendrá que contar de forma obligatoria con el aval y la certificación técnica del Departamento de Recreación y Deportes, DRD. Con esta aprobación legislativa se busca llenar un vacío histórico en el andamiaje deportivo escolar y juvenil del país, garantizando que los entrenadores, árbitros y personal administrativo posean las herramientas y la capacitación previa necesaria para identificar y manejar ataques de pánico, frustración extrema o crisis de ansiedad, elevando la salud mental de los jóvenes deportistas al mismo nivel de prioridad institucional que las lesiones físicas tradicionales.
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0: Tregua parcial al calor extremo. Onda tropical aumentará la nubosidad y traerá aguaceros dispersos desde esta tarde. El Servicio Nacional de Meteorología informó que el acercamiento de una débil onda tropical en combinación con una vaguada en los niveles altos de la atmósfera aumentará gradualmente la nubosidad durante el día, lo que ofrecerá una tregua parcial limitando la cantidad de sectores que experimentarán índices de calor extremos de 100 grados Fahrenheit o más. No obstante, el ambiente continuará caluroso y áreas aisladas del norte central y oeste de la isla podrían registrar temperaturas sumamente elevadas a media tarde. Asimismo, la presencia de remanentes de polvo del Sahara mantendrá condiciones brumosas en el horizonte, provocando una ligera reducción en la calidad del aire que se extenderá de forma intermitente hasta el comienzo del sábado. A partir de la tarde de hoy, miércoles 10 de junio de 2026, el flujo de humedad provocará un patrón meteorológico más inestable, con el desarrollo de aguaceros aislados y tormentas eléctricas concentradas principalmente en el interior, oeste, sectores al noroeste del Yunque y porciones de la zona metropolitana de San Juan, bajo vientos del sur-sureste de 5 a 13 millas por hora que rotarán hacia el este-noreste. Para la noche, el cielo tornará mayormente despejado con temperaturas mínimas cercanas a los 76 grados Fahrenheit. Las autoridades del tiempo alertaron que el jueves será el día más activo y lluvioso de la semana, tras consolidarse el sistema frontal, elevando la probabilidad de lluvia a un 40% con ráfagas de viento de hasta 20 millas por hora y aumentando a moderado el riesgo de corrientes marinas peligrosas en las playas del norte y este de Puerto Rico.
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0: y continuamos con el resumen de noticias en esta tarde, dándoles un vistazo a lo más relevante en el ámbito internacional. A continuación les traemos las actualizaciones más recientes desde Democracy Now. Quédense con nosotros para estar al tanto de los eventos más importantes alrededor del mundo.
1: El presidente Donald Trump afirma que Estados Unidos se está acercando a un acuerdo de paz con Irán y asegura que se encuentra en las fases finales de un acuerdo que podría cerrarse en cuestión de días. Desde finales de marzo, Trump ha afirmado públicamente en 37 ocasiones que Irán y Estados Unidos están a punto de llegar a un acuerdo o que Teherán está ansioso por llegar a un acuerdo. La afirmación más reciente de Trump se produjo después de que Israel e Irán pusieran fin a los ataques con drones y misiles que se lanzaron mutuamente tras la mayor escalada en el conflicto desde que se declarara el supuesto acuerdo de alto el fuego en abril. El lunes, el presidente del Parlamento iraní y principal negociador, Mohammad Bagher Ghalibaf, afirmó que Irán estaba respondiendo a las violaciones cometidas por Estados Unidos e Israel.
2: Lo que provocó estas tensiones fue que los estadounidenses cometieron una flagrante violación del alto el fuego, tanto mediante el bloqueo naval contra la nación iraní como al incumplir el acuerdo alcanzado sobre el Líbano y el alto el fuego. Las declaraciones del presidente de Estados Unidos sobre el memorando de entendimiento contradecían algunos de los puntos que ya habían sido acordados. Esto demostró que Estados Unidos no está buscando ni un alto el fuego ni un diálogo.
1: En el Líbano, las Fuerzas Armadas israelíes ordenaron a todos los residentes de la ciudad costera de Tiro y de los suburbios circundantes que huyeran hacia el norte del río Zahrani apenas unas horas antes de que Israel comenzara a bombardear intensamente la zona. 5 personas murieron y otras 8 resultaron heridas cuando Israel lanzó un ataque cerca de un centro de la Cruz Roja en la ciudad de Tiro. 4 de las personas heridas eran paramédicos. El ataque también causó daños a un sitio declarado Patrimonio de la Humanidad por la UNESCO. El Ministerio de Salud del Líbano informa que Israel ha matado a más de 3.600 personas en el Líbano desde el 2 de marzo, entre ellas 245 menores. Más de 900 menores han resultado heridos. En Gaza, las Fuerzas Armadas israelíes han reabierto los pasos fronterizos hacia el territorio palestino sitiado tras haberlos cerrado el domingo en represalia por los ataques iraníes. El secretario general de la ONU, Antonio Guterres, había instado a Israel a reabrir de inmediato los pasos fronterizos que son la única vía para la entrada de ayuda humanitaria que se necesita con tanta urgencia y que Israel limita severamente. Mientras tanto, ataques israelíes mataron al menos a 7 palestinos el lunes, entre ellos un niño, al tiempo que el ejército israelí está desplazando más hacia el interior de Gaza la llamada Línea Amarilla, una demarcación que divide la franja entre la zona bajo control palestino y la zona bajo ocupación israelí. En uno de los ataques, un dron israelí disparó contra algunas personas reunidas en el campamento de refugiados de Yavali y mató a 3 personas, entre ellas Yad Salman, un niño de 8 años. El padre del niño, Yusef, fue visto aferrado a la mochila escolar de su hijo despidiéndose del pequeño por última vez.
2: Mi hijo tiene 8 años. ¿Qué mal cometió? Salía de la escuela. Esta es su mochila con manchas de sangre.
1: El ejército nigeriano afirma haber liberado a 360 personas secuestradas por el grupo armado Boko Haram en el sur del estado de Borno, en el noreste del país. Sin embargo, los lugareños afirman que los ataques aéreos conjuntos de Estados Unidos y Nigeria mataron a decenas de civiles durante las operaciones llevadas a cabo en mayo, cuando el comando de Estados Unidos para África y el ejército nigeriano afirmaron haber abatido a 175 supuestos terroristas en 3 días. Nigeria se enfrenta a una insurgencia que dura ya una década en el norte del país, donde los grupos armados han llevado a cabo secuestros para pedir rescate de manera habitual. En el estado de California, la concejala de la ciudad de Los Ángeles del sector progresista del Partido Demócrata, Nitya Raman, avanzará a una segunda vuelta electoral en noviembre contra la actual alcaldesa Karen Bass, quien busca un segundo mandato en el cargo. Un recuento de las papeletas de voto por correo de las elecciones primarias del 2 de junio reveló que Raman superaba con creces a la ex personalidad de programas de telerrealidad Spencer Pratt. Esto se produce al tiempo que los funcionarios continúan con el recuento de papeletas en la contienda para suceder al gobernador de California, Gavin Newsom. Con más del 80% de los votos escrutados, el republicano Steve Hilton mantiene una ligera ventaja sobre el demócrata Tom Steyer en una reñida contienda por el segundo puesto, uno de ellos pasará para enfrentarse al que fuera secretario de Salud y Servicios Humanos durante el gobierno de Biden, Javier Becerra, en las elecciones de noviembre. El lunes, el presidente Trump repitió su afirmación infundada de que las elecciones de California estaban amañadas y escribió en su red social Truth Social: "No es posible que Spencer Pratt haya perdido las elecciones de segunda vuelta de Los Ángeles después de la gran ventaja que tenía. Esto parece un país del tercer mundo. Más de la mitad de los votantes de Los Ángeles están registrados como demócratas frente a menos del 15% que son republicanos". El presidente Trump nominó oficialmente a su ex abogado personal Todd Blanche para el cargo de fiscal general de Estados Unidos. El ex abogado del mandatario estadounidense sucederá en el cargo a Pam Bondi, a quien el presidente destituyó en abril. La nominación se produce apenas unas semanas después de que Blanche utilizara su cargo en el Departamento de Justicia de Estados Unidos para proteger a Trump, su familia y su empresa de cualquier investigación del Servicio de Impuestos Internos relacionada con las declaraciones fiscales presentadas antes del controvertido acuerdo por $10,000 millones que Trump alcanzó con dicha agencia. En un comunicado, la copresidenta de la organización Public Citizen, Lisa Gilbert, escribió: "Este es otro ejemplo más de cómo Trump reúne a un equipo de secuaces cuya principal cualificación es cumplir sus órdenes en lugar de servir a la nación para ocupar los puestos del gobierno. Blanche demostró sus dotes de adulador a lo largo de su audición para este puesto y como resultado se le ha otorgado el papel principal". En Estados Unidos, un inmigrante oriundo de la República de Georgia ha fallecido en un centro de detención del Servicio de Inmigración y Control de Aduanas, ICE por sus siglas en inglés. Mamuka Armeladze, de 43 años, es la persona número 50 que muere bajo la custodia del ICE desde que Trump regresó a la presidencia de Estados Unidos. Armeladze estuvo encarcelado en el Centro Correccional Wynn del estado de Luisiana durante unos 4 meses antes de ser hallado inconsciente. Los funcionarios del Servicio de Inmigración no han revelado nuevos detalles sobre su muerte. Armeladze es el segundo inmigrante detenido en el Centro Correccional de Wynn que muere en menos de 2 meses. Dicho centro correccional es operado por la oficina del sheriff del condado de Wynn y por la Sal Corrections, una compañía contratista de ICE. Una inspección que se realizó recientemente en dicha cárcel para inmigrantes reveló que las personas allí detenidas son víctimas del uso excesivo de la fuerza por parte de los guardias penitenciarios, al tiempo que padecen falta de atención médica adecuada y condiciones insalubres. La gobernadora del estado de Nueva Jersey, Mikey Gerill, realizó el lunes una inspección en el centro de detención para inmigrantes de la ciudad de Newark, conocido como Delaney Hall, después de que se le negara inicialmente el acceso a dichas instalaciones, donde cientos de inmigrantes iniciaron una huelga de hambre y trabajo en mayo. La gobernadora Gerill dijo que su visita fue estrictamente controlada y limitada y que tenía prohibido hablar con los inmigrantes detenidos en la cárcel. En un comunicado, Gerill dijo que las restricciones impuestas durante la visita siguen planteando serias dudas sobre las condiciones reales de las instalaciones y el trato que reciben las personas allí detenidas. Gerill ha enfrentado críticas por desplegar la Policía Estatal de Nueva Jersey para dispersar a los manifestantes congregados frente a Delaney Hall, que es administrado por la compañía penitenciaria privada Geo Group. Voluntarios de una organización comunitaria de ayuda mutua han seguido apoyando a las familias de las personas detenidas, incluso después de haber sido hostigados por las fuerzas del orden. El lunes, la educadora y personalidad de YouTube, Miss Rachel, quien es conocida por millones de personas de todo el mundo, visitó a los voluntarios, así como a los hijos e hijas de personas detenidas en Delaney Hall. Miss Rachel dijo en su cuenta de Instagram: "Conocí a los niños más dulces, cuyos corazones están rotos. Ellos solo quieren que sus padres vuelvan a casa". El llamado zar de la frontera del presidente Trump, Don Homan, brindó una entrevista al canal de noticias Fox News, durante la cual arremetió contra las personas que han estado protestando frente al centro de detención para inmigrantes conocido como Delaney Hall, alegando que la vigilancia gubernamental había revelado que la mayoría de estos manifestantes no eran residentes del estado de Nueva Jersey.
2: Miren, estos son manifestantes pagos. Como saben, hemos identificado a personas oriundas de Portland con la tecnología de reconocimiento facial. Estas personas aparecen en los disturbios ocurridos en Portland y en muchos de los ocurridos en Minnesota. Esto es algo bien planificado y consolidado. Estas personas no son locales.
1: En esta misma entrevista, Homan también presentó un plan del gobierno de Trump para desplegar un gran número de agentes federales de inmigración en la ciudad de Nueva York, en represalia por la nueva legislación que recientemente promulgó la gobernadora Kathy Hochul, que prohíbe a las fuerzas del orden estatales y locales colaborar con el Servicio de Inmigración y Control de Aduanas, ICE por sus siglas en inglés, al tiempo que implementa otras protecciones migratorias. El anuncio de Homan se produjo pocos días antes del inicio este jueves de la Copa Mundial de la FIFA, al tiempo que activistas a favor de los derechos de los inmigrantes están liderando campañas en todo el país para proteger a las comunidades en medio de la creciente presencia de agentes del ICE que se espera durante el torneo de fútbol. El alcalde de la ciudad de Nueva York, Zoran Mamdani, brindó el lunes una conferencia de prensa junto con la gobernadora Kathy Hochul, donde rechazó las amenazas del llamado zar de la frontera del gobierno de Trump, Don Homan, de desplegar agentes de inmigración en la ciudad. El alcalde pidió la abolición del Servicio de Inmigración y Control de Aduanas, ICE por sus siglas en inglés, y dijo: "Considero que las redadas del ICE son crueles, inhumanas y no hacen nada en aras de la seguridad pública". Mamdani también se refirió a los obstáculos que enfrentan los fanáticos de la Copa Mundial de la FIFA y los jugadores de las selecciones nacionales que han clasificado para el torneo debido a las restricciones de visado y las prohibiciones de viaje que impuso el gobierno de Trump.
3: The World Cup is supposed to be a celebration of the world as a whole.
2: Se supone que la Copa Mundial es una celebración de la que participan todos los países del mundo, y algunas de las decisiones que hemos visto tomar al gobierno federal, ya sea denegar visas a periodistas de ciertos países o rechazar un visado al entrenador de un equipo en particular, así como emitir visas de un solo día para determinados equipos nacionales extranjeros, son totalmente contrarias a lo que supuestamente representa este torneo. Si ni siquiera podemos permitir que los jugadores, los equipos y los periodistas que cubren esos equipos vengan a esta ciudad y a este país, entonces surge una pregunta más amplia sobre el compromiso de Estados Unidos con el espíritu de este torneo.
1: En Estados Unidos, un juez federal falló en contra de la tarifa anual de $100,000 impuesta por el presidente Trump para las solicitudes de visas H-1B, alegando que se trata de un impuesto ilegal. Este fallo se produce días después de que otro juez federal anulara una política del gobierno de Trump que mantenía congeladas las solicitudes de asilo, los permisos de residencia permanente, los permisos de trabajo y otras protecciones migratorias para personas provenientes de 39 países. En el pabellón deportivo Madison Square Garden del distrito de Manhattan, fanáticos del baloncesto abuchearon ruidosamente al presidente Trump cuando asistió el lunes por la noche al juego 3 de las finales de la Asociación Nacional de Baloncesto de Estados Unidos, NBA por sus siglas en inglés, que enfrentó a los Knicks de Nueva York con los Spurs de San Antonio. El abucheo con el que fue recibido Trump ahogó la interpretación del himno nacional después de que una cámara mostrara al mandatario estadounidense saludando desde su suite VIP, cuyos vidrios son a prueba de balas.

0: Según se informa, los fanáticos esperaron durante horas fuera del Madison Square Garden debido a un estricto protocolo de seguridad similar al de la Administración de Seguridad en el Transporte, y la presencia de Trump llevó al Departamento de Policía de Nueva York a cancelar un evento para ver el partido a las afueras del recinto que habría atraído a miles de personas.
1: Así concluimos este resumen informativo de la tarde en Cumbre 1470 y 106.3. Gracias por su sintonía. Continúe con nuestra programación. Que tenga una excelente tarde.

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Señor, en ambiente, ¿qué le parece si entramos en ambiente? Hacemos la clave. 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

Estás sintonizando El Reloj Madrugador por Cumbre 1470 con mucha música. Aquí te va otra. Marido.

0: Señor, en este día te pedimos paciencia para los momentos difíciles, humildad para reconocer nuestros errores y sabiduría para tomar decisiones correctas. Que donde vayamos, llevemos tu paz y que cada acción sea una ofrenda de amor. Guíanos siempre. Amén. La oración de la mañana en el reloj madrugador.
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Muy buenos días, amigos que nos escuchan. Hoy jueves ya estoy activo por Cumbre 1470 M y 106.3 FM. Les habla Kevin Rosado y estoy listo para acompañarte en tu camino al trabajo y llevarte lo más reciente en información. Así que comenzamos y arrancamos por la mañana.

Puerto Rico regulará propaganda electoral creada con inteligencia artificial. La gobernadora Jennifer González Colón convirtió en ley el proyecto del Senado 101, una medida que busca combatir la desinformación y garantizar la transparencia de cara a los procesos electorales en Puerto Rico. La nueva ley 105-2026 obligará a identificar de forma clara y visible toda propaganda, anuncio o comunicación política que haya sido generada o alterada, ya sea de manera parcial o total, mediante sistemas de inteligencia artificial. Esta legislación, de la autoría del senador Carmelo Ríos, introduce enmiendas directas a la ley para la fiscalización de las campañas políticas y al Código Electoral de la isla. Con esto se incorporan definiciones precisas sobre estas tecnologías y se fijan requisitos estrictos de divulgación para todo contenido que se difunda a través de la radio, la televisión, el internet y otros medios de comunicación masiva. Al respecto, la mandataria estatal explicó mediante un comunicado oficial que la iniciativa responde al crecimiento acelerado de herramientas digitales capaces de producir materiales altamente realistas. Según González Colón, el objetivo principal es asegurar que los ciudadanos cuenten con información clara y transparente para evaluar de forma adecuada el contenido que reciben. El estatuto define la inteligencia artificial como aquellos sistemas capaces de realizar tareas que requieren el intelecto humano, incluyendo la vertiente generativa que produce textos, imágenes, audios y videos. En otros temas legislativos, la gobernadora también estampó su firma en el proyecto del Senado 209, ahora convertido en la Ley 106-2026. Esta propuesta impulsada por la senadora Nitza Morán actualiza la legislación local para armonizarla con la normativa federal de la ley WIOA. La medida busca fortalecer la estructura del desarrollo de la fuerza laboral mediante una coordinación más estrecha entre el gobierno, los municipios, el sector privado y las organizaciones laborales, oficializando además el nombre de Conexión Laboral para este programa del Departamento de Desarrollo Económico y Comercio. Finalmente, la Ejecutiva firmó la Ley 107-2026, también de la autoría de la senadora Morán, la cual extiende hasta el 31 de diciembre de 2030 los incentivos contributivos vigentes para impulsar la rehabilitación y el desarrollo económico de Río Piedras. En otras notas, comisionado residente cuestiona millonario contrato de la Autoridad de Acueductos y Alcantarillados. El comisionado residente en Washington, Pablo José Hernández Rivera, emitió serios cuestionamientos dirigidos a la alta gerencia de la Autoridad de Acueductos y Alcantarillados en torno a la otorgación de un contrato de aproximadamente $408 millones. El proyecto, financiado en su totalidad con fondos federales de recuperación de desastres provenientes de FEMA, tiene como objetivo la implementación de una iniciativa de contadores inteligentes de agua en la isla. Hernández Rivera fue enfático al señalar las deficiencias en el servicio y la falta de transparencia en la transacción, expresando textualmente: "No hay casi agua y el agua que hay podría estar contaminada por la corrupción. Merecemos saber cómo se adjudicaron los cerca de 408 millones en fondos federales para contadores inteligentes. ¿Por qué cancelaron el contrato antes de las elecciones? ¿Por qué lo volvieron a firmar después de las elecciones? ¿Quién intervino a favor de la empresa?". De acuerdo con las declaraciones del funcionario, el proceso para la adjudicación de estos fondos
han estado rodeados de notables irregularidades desde su origen. La subasta inicial fue emitida por la Corporación Pública en enero de 2022. Sin embargo, este documento no se encuentra disponible de forma accesible para la ciudadanía a través de los portales web de la institución. Posteriormente, tras la culminación de una fase piloto, el contrato definitivo fue otorgado a la empresa Utility Metering Solution LLC en octubre de 2024. No obstante, una semana después, el acuerdo fue rescindido de forma abrupta y sin ofrecer ninguna explicación pública. El proceso tomó un giro adicional en diciembre de 2024, cuando la misma empresa volvió a recibir el contrato por la suma estimada de $408 millones. Sobre este particular, la Junta de Supervisión Fiscal emitió una comunicación en marzo de 2025, donde advirtió que la Corporación Pública no presentó los cálculos correspondientes para justificar la cifra de $408 millones. Esta solicitud de información es un seguimiento directo a una carta previa enviada el 22 de mayo de 2026, en la cual se denunciaban los constantes fallos en el suministro de agua. El requerimiento actual incluye 11 preguntas específicas sobre las propuestas recibidas, los criterios de evaluación aplicados y las posibles intervenciones de cabilderos entre octubre y diciembre de 2024. A pesar de que el término para responder venció el 5 de junio de 2026, la Autoridad de Acueductos y Alcantarillados no ha emitido ninguna contestación a los reclamos del comisionado residente. En otras noticias, Comité entre San Juan y la AAA inicia plan para restablecer el agua. El Comité de Estabilización y Restablecimiento de Servicio de Agua, conocido como CERSA, celebró su primera reunión de trabajo con el objetivo de delinear los planes que permitan devolver el servicio de agua potable a las comunidades de la capital. Estas zonas han enfrentado interrupciones constantes y problemas de baja presión durante meses, lo que motivó un acuerdo formal entre el municipio de San Juan y la Autoridad de Acueductos y Alcantarillados. Al encuentro asistieron el alcalde de San Juan, Miguel Romero Lugo, y el presidente ejecutivo de la AAA, Luis González Delgado. Ambas partes designaron al ingeniero Roberto Martínez y al consultor Esteban Fuentes para liderar los trabajos, emitir recomendaciones y tomar decisiones con autonomía ejecutiva inmediata para solucionar la crisis en el suministro. El alcalde Romero Lugo informó que las acciones técnicas comenzaron a implementarse de inmediato y destacó que bajo este acuerdo, el municipio tendrá acceso cada 2 horas a los datos de la telemetría y al sistema SCADA de la Corporación Pública. Esto permitirá un monitoreo constante del estado de la infraestructura. Sobre la relación actual con la AAA, el Ejecutivo Municipal expresó: confianza no hay porque eso se gana. Lo que hay es buena fe de que hay que cumplir con una estipulación. Además, recordó que el Tribunal de Primera Instancia mantiene la jurisdicción para velar por el estricto cumplimiento del acuerdo. Por otro lado, el presidente de la AAA, Luis González Delgado, calificó la reunión como productiva y detalló que se realizan mejoras en la planta de procesamiento Sergio Cuevas para aumentar la producción de agua. El objetivo es elevar a nivel el nivel actual, que se encuentra en 60 millones de galones diarios, hacia unos 90 millones de galones que se registraban anteriormente. No obstante, González Delgado señaló que la situación actual responde a tareas de mantenimiento que quedaron pendientes en el pasado bajo la gestión del propio ingeniero Roberto Martínez, cuando éste se desempeñaba como director de la región metro de la AAA. El titular de la Corporación Pública afirmó que si esas labores se hubiesen realizado en el momento idóneo,
no se enfrentaría a los problemas actuales. Las reuniones del comité técnico continuarán durante el resto de la semana para evaluar las primeras recomendaciones y dar seguimiento a los ajustes del sistema.

La policía registra 255 bajas en los primeros 5 meses del año. Comenzamos con la información. Las filas de la policía han registrado un total de 255 bajas durante los primeros 5 meses de 2026. Esta cifra representa un incremento de 29 desvinculaciones en comparación con el mismo periodo de 2025. La principal causa de estas salidas sigue siendo el retiro por acogerse a la pensión. Si desglosamos el comportamiento de los últimos meses, entre abril y mayo se reportaron 71 salidas en total. De manera específica, 49 agentes y oficiales abandonaron la agencia en abril, mientras que otros 22 lo hicieron en mayo. Al mirar al inicio del año, las estadísticas reflejan que 37 miembros dejaron la fuerza en enero, 23 en febrero y en marzo la suma alcanzó un repunte de 124 bajas. Este panorama da continuidad a la tendencia observada al cierre de 2025, un año que concluyó con 942 bajas dentro de la uniformada. Ese número superó por 401 las 541 desvinculaciones ocurridas en 2024, lo que equivale a un aumento del 74% de un año a otro. Si analizamos la trayectoria reciente, los datos muestran una escala ascendente constante con 616 bajas en 2021, 407 en 2022, 456 en 2023 y la ya mencionada 541 en 2024. Para comprender el impacto en el servicio, es necesario señalar que actualmente la matrícula de la policía ronda los 11.000 agentes y oficiales. De ese total, poco más de 6.000 se encuentran adscritos a operaciones de campo, asignado directamente a los precintos y distritos de todo el país. El personal restante cumple funciones en la rama investigativa, divisiones de drogas, escoltas o se encuentran destacados en agencias federales, entre otras tareas. Respecto a los motivos detallados de las 255 bajas de este año, se informa que 166 correspondieron a retiros por pensión y 12 por retiro obligatorio al cumplir el límite de edad. Asimismo, se contabilizan 54 renuncias voluntarias, entre las cuales figuran agentes que decidieron trasladarse a corporaciones de la Policía Municipal, otras agencias gubernamentales o al sector privado. El panorama de este año se completa con 8 bajas por incapacidad ocupacional y 5 por fallecimiento. Por el lado del personal civil, la tabla de desvinculaciones muestra 23 renuncias, 4 retiros para pensión y un traslado administrativo. La situación económica de estos retirados es uno de los factores que genera mayor discusión. La mayoría de quienes se jubilan por años de servicio reciben compensaciones estimadas en $160,000, según lo estipulado por la Ley 106 de 2017. Sin embargo, en su mayoría estas pensiones alcanzan un máximo de 48% de su salario y en promedio los jubilados perciben menos de un 40% de la compensación que devengan en activo. Esta realidad contrasta con el reclamo histórico del sector por una pensión digna, la cual hasta el año 2013 oscilaba entre el 65% y el 75% del salario. Las advertencias apuntan a que las renuncias podrían continuar en aumento ante la falta de atención a los reclamos por mejores sueldos, tanto para el personal activo y oficiales como para los cadetes, quienes buscan remuneraciones más atractivas. La pérdida de personal también afecta mandos clave, el rango de sargento considerado pieza fundamental en la primera línea de supervisión, junto a la del teniente segundo, dejó 130 plazas vacantes el año pasado, superando las 71 vacantes registradas en 2024. Para poner en perspectiva los datos del año anterior, las 942 bajas del 2025 incluyeron
a 165 miembros obligados al retiro por alcanzar el límite de edad de 62 años, 560 retiros por pensión con 55 o más, 157 renuncias generales, 20 expulsiones y 19 decesos. Asimismo, las renuncias afectaron la base formativa de la institución, registrándose 39 salidas de cadetes en 2025, una tendencia de desvinculación en adiestramiento que también ha sumado nuevos casos en lo transcurrido de 2026. En otras noticias, Junta de Control Fiscal insiste en aumentar costos de matrícula en la UPR. La Junta de Control Fiscal insistió en que la Universidad de Puerto Rico deberá implementar aumentos escalonados en los costos de matrícula, añadir nuevas tarifas y reformar su sistema de retiro para evitar una situación financiera crítica. El ente supervisor advirtió que el déficit operacional de la institución podría alcanzar los 420 millones para el año fiscal 2026. Estas directrices forman parte de las enmiendas a la versión revisada del plan fiscal que fue certificado recientemente. Las proyecciones indican que sin medidas fiscales ni reformas, la universidad operará con un saldo negativo significativo previo al servicio de la deuda. Además, se señala que la institución no será capaz de pagar la totalidad de su deuda acumulada de $600 millones cuando venza, por lo que requerirá un proceso de reestructuración. El organismo federal determinó que la documentación entregada por la universidad el pasado 27 de mayo sobre proyecciones de matrícula e ingresos de los recintos no cumplió con las exigencias legales establecidas. Por su parte, la presidenta de la institución universitaria, Sayira Jordán Conde, expresó que respeta la evaluación, pero afirmó que la sostenibilidad se puede lograr mediante nuevas fuentes de ingresos, eficiencias operacionales y economías estructurales, sin afectar el acceso a la educación ni al bienestar de los pensionados. La administración universitaria indicó que trabaja en un plan de trabajo fiscal para atender los señalamientos y financiamiento de los nuevos planes de clasificación y retribución de los empleados. A pesar de que se reconoció el progreso en algunas medidas desde el plan fiscal de 2021, la Junta resaltó el incumplimiento en el alza de los costos por créditos en programas graduados, la transformación administrativa y la reforma de pensiones. Bajo el plan fiscal anterior, el costo por crédito subgraduado se elevó a $157 y se eliminaron 13 de las 16 categorías de exención de pago. Actualmente, los estudios actuariales apuntan a que el sistema de pensiones se dirige a la insolvencia a largo plazo si no se aplican cambios sustanciales. En el ámbito político, un grupo de congresistas estadounidenses envió una carta al ente supervisor instando a detener cualquier aumento en la matrícula y a proteger las pensiones de los jubilados. Los legisladores señalaron que la crisis y las medidas de austeridad limitan la accesibilidad estudiantil y el desarrollo de la isla, afectando también los centros de investigación, hospitales y clínicas comunitarias de salud que opera la institución. Los firmantes manifestaron su preocupación de que el plan fiscal vigente hasta el año fiscal 2027 no tome en cuenta las necesidades actuales del primer centro docente. En otras notas, Salud investiga origen de un raro caso de botulismo infantil. El Departamento de Salud de Puerto Rico se encuentra bajo una estricta investigación para determinar el origen del primer caso de botulismo infantil detectado en la isla en más de 20 años. Se trata de una enfermedad sumamente rara pero grave que afecta principalmente a menores de un año de edad.
Las autoridades sanitarias informaron que este caso, provocado por una toxina bacteriana que se aloja en el intestino de los lactantes, fue notificado a la agencia el pasado 27 de mayo por el Hospital Pediátrico Universitario. Como parte de los protocolos, el 8 de junio se envió la sustancia sospechosa de haber causado la infección al Centro para el Control y Prevención de Enfermedades, el CDC, en los Estados Unidos. No obstante, se estima que los resultados de estos análisis demorarán cerca de 3 meses. El secretario de Salud, Víctor Ramos, detalló en conferencia de prensa que este evento es el primero que se registra desde que existen estadísticas electrónicas en la isla, aunque prefirió no revelar la naturaleza específica de la sustancia enviada al CDC. Afirmó que están bastante seguros de que ese fue el foco de origen. Por fortuna, el funcionario confirmó que el infante afectado ya se encuentra en condición estable. El botulismo es una enfermedad potencialmente mortal y poco frecuente. En Estados Unidos se reportan entre 200 y 300 casos anuales y, de acuerdo con el CDC, 2 de cada 3 ocurren en bebés. A modo de ejemplo, de los 273 casos registrados en 2021, en territorio estadounidense, 181 correspondieron a infantes. Las autoridades exhortaron a las familias a mantener una extrema cautela con el cuidado de los recién nacidos al tratarse de un bebé de apenas 1 mes que solo consume leche. El contagio depende enteramente de los objetos y productos que manipula a su entorno. Por ello, se enfatizó la importancia de conocer con total seguridad la procedencia y calidad de todo lo que se utiliza con los menores, desde la ropa hasta los productos de higiene. Puerto Rico registra la tasa de pobreza infantil más baja en 30 años. El Departamento de la Familia recibió con optimismo los hallazgos presentados en el informe 2016 Kids Count Data Book, los cuales reflejan que Puerto Rico alcanzó la tasa de pobreza infantil más baja en más de 3 décadas. Según el documento, este indicador registró una reducción notable al pasar de 58% en 2022 a 52% en 2024. La secretaria del Departamento de la Familia, Susan Roy Fuertes, destacó que estos resultados evidencian el impacto positivo de múltiples esfuerzos gubernamentales, comunitarios y del tercer sector dirigidos a fortalecer la estabilidad económica y el bienestar de las familias puertorriqueñas. Al expresarse sobre este panorama, la secretaria afirmó que cada niño que logra acceder a mejores oportunidades representa un paso adelante para Puerto Rico. Aunque reconocemos este avance significativo, también somos conscientes de que aún existen miles de menores y familias que enfrentan desafíos económicos y sociales que requieren nuestra atención y acción continua. Roy Fuerte señaló que la agencia mantiene una agenda activa enfocada en atender las causas estructurales de la pobreza mediante programas de apoyo económico, acceso a servicios esenciales, fortalecimiento familiar, desarrollo de la niñez temprana y coordinación interagencial. Como parte de estas estrategias, la dependencia participa activamente en los trabajos de la Comisión para la Reducción de la Pobreza Infantil y la Desigualdad Social. Este espacio de colaboración multisectorial busca identificar soluciones sostenibles y promover políticas públicas basadas en evidencia para mejorar la calidad de vida en el país. Asimismo, el departamento reiteró su respaldo a las iniciativas impulsadas por el Instituto del Desarrollo de la Juventud y otras organizaciones como el COC, cuyo conteo de personas sin hogar ha contribuido a visibilizar los retos que aún enfrentan las poblaciones en situaciones de vulnerabilidad, aportando además en estrategias dirigidas a ampliar sus oportunidades.
La titular de la agencia añadió que los programas administrados por el departamento y sus componentes como el PAN y el TANF de la Administración del Desarrollo Socioeconómico de la Familia continúan desempeñando un papel fundamental. Estas iniciativas siguen enfocadas en la reducción de la inseguridad alimentaria, el fortalecimiento de la autosuficiencia económica y el acceso a recursos para los sectores más vulnerables. Para concluir, Roy Fuertes enfatizó que los datos demuestran que el progreso es posible cuando se trabaja en unión, reafirmando el compromiso de continuar fortaleciendo las iniciativas que apoyan a las familias, ampliar las oportunidades para niños y jóvenes y asegurar que cada vez más personas puedan alcanzar una mejor calidad de vida.

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agresión grave y combate deja un sexagenario herido en San Juan. Una agresión grave se registró durante la madrugada de hoy, jueves, en un establecimiento comercial de San Juan, dejando a un hombre de la tercera edad con heridas de cuidado. Los hechos ocurrieron a eso de las 12 y 20 de la madrugada en el negocio Nelilandia, ubicado en la calle del parque. Según la información disponible, un individuo se aproximó a la víctima, un sexagenario que se encontraba en el área de la barra del local. De forma repentina y sin mediar palabra alguna, el agresor comenzó a golpearlo en repetidas ocasiones en diferentes partes del cuerpo, utilizando un objeto contundente descrito como un bate. Tras el ataque, paramédicos llegaron al lugar para brindar los primeros auxilios y trasladaron al perjudicado a la sala de emergencias de un hospital de la zona. El médico de turno, quien atendió al paciente, informó que la víctima presentaba una herida abierta en la parte frontal izquierda de la cabeza, la cual requirió varios puntos de sutura. El diagnóstico inicial también detalla que el hombre sufrió múltiples golpes en las piernas y una posible fractura en el área orbital. La investigación preliminar estuvo a cargo de la agente Marilyn de Jesús, adscrita al precinto de Santurce. No obstante, por la gravedad de la situación, el caso fue referido formalmente a la División de Agresiones del Cuerpo de Investigaciones Criminales de San Juan para que se continúe con el debido proceso y se esclarezcan los hechos. Buscan a un hombre por agredir con cuchillo a su pareja en San Lorenzo. Las autoridades policiales investigan un grave incidente de violencia de género ocurrido en el municipio de San Lorenzo, donde una joven de 25 años resultó herida con un arma blanca. Los hechos se registraron a eso de las 7:40 de ayer en el interior de una residencia ubicada en la barriada Roosevelt de dicha localidad. De acuerdo con el informe preliminar de la uniformada, el suceso se desencadenó tras una discusión entre la víctima y su pareja. En medio del altercado, el agresor utilizó un cuchillo para infligirle una herida en el área del rostro a la mujer. El ataque se produjo en presencia de un menor de tan solo 2 años. Tras la agresión, la perjudicada fue trasladada de inmediato a una instalación médica de la zona. Los reportes indican que al momento la víctima se encuentra en condición estable. Mientras tanto, los agentes del orden público mantienen un operativo activo en la región para dar con el paradero del agresor, quien huyó de la escena. La investigación inicial estuvo a cargo de la agente Carla Alicea, adscrita al distrito de San Lorenzo, y debido a la naturaleza de los hechos, el caso fue referido posteriormente a la División de Violencia de Género y Asuntos Juveniles del Cuerpo de Investigaciones de Caguas, unidad que ahora asume la pesquisa.

En otras notas, arrestan en Aguadilla a un prófugo buscado en Florida por agresión sexual. Las autoridades lograron la captura de un hombre en el municipio de Aguadilla, quien era activamente buscado por la justicia del estado de Florida bajo graves cargos de agresión sexual contra una menor de edad e incesto. El detenido fue identificado como Paul Rodríguez Vélez. Contra él pesaba una orden de arresto expedida el pasado 26 de mayo por la jueza Heidi Davis del condado de Lake. La detención se efectuó el martes en horas de la tarde, gracias a un operativo coordinado por los agentes de la División de Inteligencia y Arrestos del área de Aguadilla, quienes lograron localizar y diligenciar la orden judicial de manera exitosa. Tras su captura, se informó que Rodríguez Vélez permanecerá bajo custodia de las autoridades correspondientes. El imputado quedará detenido de forma preventiva mientras se completan todos los trámites burocráticos y legales para su posterior extradición hacia el estado de Florida, donde deberá enfrentar el proceso judicial en su contra por los delitos imputados.

En otras noticias, ingresan a prisión a un hombre por violencia doméstica en San Juan. Un hombre de 35 años, identificado como Jesús Nieves Quiñones y conocido con el apodo de Tatú, fue ingresado en prisión tras ser acusado de maltrato bajo la Ley para la Prevención e Intervención de la Violencia Doméstica. Los hechos que motivaron esta acción judicial ocurrieron el pasado 8 de junio de 2026 alrededor de las 3:30 de la tarde en el sector de Barrio Obrero en la capital. Según los informes de la investigación realizada por la Policía Municipal de San Juan, el imputado sostuvo una discusión con su pareja, una joven de 25 años. En medio del altercado, Nieves Quiñones presuntamente causó daños materiales al romper el cristal frontal derecho de un vehículo del vehículo de la perjudicada, un Mitsubishi Mirage del año 2024. El caso fue llevado ante la Fiscalía de turno para la debida consulta y la posterior radicación de cargos por el delito de maltrato tipificado en el artículo 3.1 de la mencionada Ley 54. Posteriormente, la prueba recopilada por las autoridades fue presentada formalmente ante la jueza Daira Zeta Infante del Tribunal de San Juan. Tras evaluar los elementos del caso, la magistrada determinó causa para arresto contra el imputado y le impuso una fianza de $5,000. Debido a que el acusado no pudo prestar la fianza señalada, los oficiales procedieron con su fichaje y su inmediato traslado a la institución penal 705 del Complejo Correccional de Bayamón, lugar donde permanece bajo la custodia del Estado.

radican cargos a una mujer por agredir a su hijo en Canóvanas. Las autoridades radicaron cargos criminales por maltrato de menores contra una mujer de 26 años, residente del municipio de Canóvanas, tras un incidente de violencia física contra su hijo de solo 6 años de edad. Según la investigación formal de los agentes adscritos a la División de Delitos Sexuales y Maltrato de Menores del Cuerpo de Investigaciones de Carolina, los hechos se registraron el pasado 26 de enero de 2026. Los reportes indican que la acusada presuntamente atacó al menor con el cable de un cargador de teléfono celular, impactándolo en el área del muslo. La agresión se produjo luego de que el niño no obedeciera las instrucciones de su madre de irse a dormir. El caso fue evaluado por el fiscal de turno, quien ordenó de inmediato la erradicación de los cargos correspondientes bajo la Ley 57 para la prevención del maltrato y preservación de la unidad familiar. Posteriormente, la prueba recopilada por el Ministerio Público se presentó ante la jueza Rosa del Carmen del Tribunal de Carolina. Tras analizar los elementos presentados, la magistrada determinó causa para arresto contra la mujer y le impuso una fianza de $500. La imputada logró prestar la suma señalada a través de un fiador privado, razón por la cual quedó en libertad provisional. La mujer permanecerá fuera de prisión mientras se completa el proceso judicial y se lleva a cabo la vista preliminar programada por el tribunal.

En otras notas, arrestan a sospechosos de asesinato frente al colmado de Río Piedras. Las autoridades lograron el arresto de un hombre de 60 años sospechoso de asesinar a tiros a un ciudadano el pasado mes de marzo en Río Piedras. El operativo de captura se llevó a cabo mediante un allanamiento en San Juan, liderado por agentes de la División de Inteligencia, en conjunto con personal de homicidios, arrestos y extradiciones y la División Canina. Según la investigación de la policía, los hechos se remontan a la tarde del 14 de marzo de 2026, específicamente a las 6 y 8 de la tarde. En ese momento, la víctima, identificada como Augusto Santil Valenzuela, de 59 años y nacionalidad dominicana, caminaba por la acera lateral del colmado Plaza Caribeña, ubicado en la intersección de la avenida Diego. Fue allí donde el sospechoso, presuntamente en movimiento a bordo de una camioneta Nissan Frontier, abrió fuego de forma masiva contra el peatón. Santil recibió múltiples impactos de bala en diferentes partes del cuerpo que le causaron la muerte de manera instantánea en el lugar de los hechos. Durante el allanamiento, que condujo a la detención del imputado, los oficiales lograron ocupar dos armas de fuego. Tras ser arrestado y recibir la lectura oficial de sus derechos, el sospechoso realizó admisiones directas vinculadas con la ejecución del crimen. Ante estos hallazgos, la fiscalía instruyó la erradicación formal de cargos que incluyen asesinato en primer grado, destrucción de evidencia y múltiples violaciones a la ley de armas. Entre los delitos específicos que se le imputan figuran la portación y posesión de un arma de fuego sin la debida licencia, apuntar o disparar un arma y la ejecución de disparos desde un vehículo en movimiento. La pesquisa de este caso fue conducida por la División de Homicidios del Cuerpo de Investigaciones de San Juan.

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1: En la zona central, la PR-152 entre Naranjito y Barranquita presentan flujo leve. La carretera, la 155 y la 149 se mantienen con tránsito moderado, mientras que la 167 en Naranjito comienza a mostrar mayor volumen vehicular. En la zona sur, la autopista la 52 se reporta con tránsito leve en ambas direcciones entre Santa Isabel y Ponce. Lo que es la 153 en la jurisdicción de Coamo mantiene una circulación fluida y sin contratiempos. Hacia el norte, lo que es la 22 desde Arecibo hacia Dorado experimenta un flujo moderado de vehículos. Lo que es la 12 mantiene estable con tránsito leve en los sectores de Atillo, Barceloneta y Vega Baja. En el área metropolitana el flujo es intenso en la 52 desde Caguas en dirección hacia San Juan. La 22 presenta tránsito pesado en el área de Bayamón, al igual que la 2 en su tramo de entrada a la capital.
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1: Onda tropical provocará condiciones de tiempo muy activas hoy jueves. Una onda tropical combinada con una vaguada en los niveles altos de la atmósfera generará precipitaciones y tronadas sobre la región durante el día de hoy. A pesar de las lluvias y el aumento de la nubosidad, ayudará a mitigar un poco las temperaturas extremas que se han registrado en los últimos días. Las zonas del interior, norte e interior y el noreste tienen la mayor potencial de recibir lluvia significativa. La mañana iniciará con actividad aislada. Se espera el desarrollo de aguaceros dispersos y tormentas eléctricas después del mediodía. La temperatura máxima alcanzará los 88 grados, acompañada de vientos del este de entre 6 y 13 millas por hora. A partir de esta noche comenzará a entrar una masa de aire más seco junto a partículas del polvo del Sahara, lo que traerá cielos brumosos y una reducción en la calidad del aire desde el viernes. Las condiciones del tiempo se mantendrán bajo observación ante el desarrollo de estas tormentas vespertinas.
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1: En el Pega 2 tenemos el número 13, lo que es el Pega 3, el 890 y el Pega 4, 4138 con el bolo rojo número 2. En el sorteo regular de la noche, en el Pega 2 tenemos el número 80, Pega 3, 582 y el Pega 4, 2773 con el bolo rojo número 9. En la Loto, 13, 6, 21, 20, 26 y el número 8. Revancha 32, 14, 3, 25, 2 y el número 1 con el multiplicador número 2. En el Powerball tenemos el número 12, 66, 38, 60, 31 y el número 14. Double Play 41, 67, 8, 42, 35, el número 11 y el Powerplay número 2.

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gobernadora asigna 216 millones de dólares para modernizar plantas de bombeo. La gobernadora Jennifer González Colón anunció una asignación de 216 millones de dólares destinada a la modernización de las plantas de bombeo de agua con el objetivo de hacer frente a la crisis de agua potable que afecta actualmente al área metropolitana. En un mensaje transmitido a la ciudadanía, la mandataria atribuyó la falta de suministro a graves problemas.

principal centro de producción de agua en la zona metropolitana, se atiende a más de 190 mil clientes. No ha sido modernizada en más de 10 años, por lo que sus equipos operan dañados y más allá de su vida útil. Asimismo, se refirió a la estación Finca Rosso, encargada de bombear agua a más de 60 mil clientes en los municipios de Bayamón, Guaynabo y San Juan, la cual sufrió severos daños el año pasado debido a fluctuaciones de voltaje en la red de Luma Energy. Respecto a la planta Enrique Ortega, la gobernadora señaló que las constantes interrupciones en el servicio eléctrico también dejaron fuera de operación dicho sistema. Ante este panorama, la ejecutiva aseguró que su administración ya ha identificado y comenzado diversos proyectos para intervenir en la infraestructura que sostiene el sistema de agua potable, avanzando en los trabajos para reconstruir y recuperar la capacidad de abastecimiento en el país. Esta inversión de $216 millones forma parte de un plan global más amplio que supera los $7 mil millones en proyectos de agua potable distribuidos en múltiples municipios tales como Caguas, Corozal, Mayagüez, Juncos, Camuy y Morovis. En el ámbito energético, la gobernadora destacó que el país logró superar la producción de energía que se había pronosticado, a pesar de que el año pasado se anticipaban apagones generalizados. Explicó que en noviembre pasado se aprobaron y adjudicaron contratos de energía temporera para emergencias, los cuales recibieron finalmente el visto bueno de la Junta de Supervisión Fiscal en semanas recientes. De cara a los próximos meses, González Colón adelantó que este verano se proyecta la adjudicación de más de 3.000 megavatios de nueva generación permanente. La mandataria concluyó su mensaje enfatizando la urgencia de estas medidas al declarar que sin agua no se puede vivir, reafirmando el compromiso de su administración para garantizar de forma urgente el servicio a la población.

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Buenos días, amigos que nos escuchan. Comenzamos la segunda hora con más información para que siempre esté al día. Te acompaña Kevin Rosado y seguimos por la mañana.

0: Orocovis proyecta culminar su recuperación tras los huracanes para 2030. A casi 9 años del impacto de los huracanes María y Fiona, el municipio de Orocovis continúa trabajando intensamente en su recuperación. La administración municipal ejecuta actualmente una cartera de obras que supera los 400 millones con la meta de culminar la totalidad de los proyectos para el año 2030. Tras el paso del huracán María, en el 2017 la localidad registró cerca de 600 derrumbes en carreteras municipales. A esta cifra se sumaron unos 100 desprendimientos adicionales provocados por eventos atmosféricos posteriores, para un total de casi 700 deslizamientos de tierra en la región montañosa. El alcalde de la localidad, Jesús Colón, reconoció que aún se ha avanzado de forma significativa. Todavía queda mucho trabajo por delante debido principalmente a la escasez de contratistas e ingenieros disponibles para el diseño y construcción de las obras. La mayor parte de los fondos para estos proyectos proviene de la Agencia Federal para el Manejo de Emergencias, FEMA. Al momento, alrededor del 80% de las obras viales relacionadas con el huracán María ya están encaminadas. A los fondos federales de emergencia se añaden 14 millones del programa de subvención, el bloque para el desarrollo comunitario para la recuperación de desastres, conocido como CDBG-DR, destinados a mitigar riesgos futuros. Entre los puntos más críticos se encuentra la carretera PR-590 en el sector La Francia, la cual sufrió graves daños tras el huracán Fiona y actualmente opera de forma provisional en un solo carril. Entre las prioridades inmediatas de infraestructura vial se destaca la construcción de un puente en el barrio Damián Arriba, sector Culebra, con un costo estimado de $1,000,000, el cual espera por permisos federales para iniciar. Asimismo, se proyecta otro puente en el barrio A la de la Piedra, en el sector El Chorro de Doña Juana, con una inversión de $3,000,000. Estos trabajos viales no se limitan a la reparación de la superficie, sino que incorporan sistemas de drenaje y estabilización de terrenos para prevenir futuros colapsos. En el casco urbano, el municipio asignó unos $500,000 para actualizar el estadio hidrológico e hidráulico de Río Local, con miras a una futura canalización, un proyecto que busca evitar inundaciones comerciales y residenciales durante eventos de lluvias fuertes. La agenda de reconstrucción también abarca importantes estructuras municipales. El Centro de Bellas Artes será demolido y reconstruido en su totalidad con una inversión de $12,000,000, a lo que se suman $300,000 para la compra del terreno. De igual forma, se planifica un nuevo centro de envejecientes con un presupuesto de $3,000,000. Entre otras obras públicas en desarrollo se encuentran mejoras al Coliseo y al Estadio Municipal, la cancha de Barrio Botijas 1 y la pista atlética, cuya inauguración se proyecta entre septiembre y octubre de este año. Además, se construyen dos grandes centros de gestar en los barrios Barros y Saltos, con una inversión de entre 4 y 5 millones cada uno.
1: Bueno, continuamos con más informaciones. Buenos días para todos. Julito García les acompaña en esta mañana de el jueves. Estamos a día ya 11 de este mes de junio. Así que estamos ya casi a mitad de este mes. Bueno, ayer nosotros en este programa pues mencionamos una carretera que está en pésimas condiciones. La carretera 123, kilómetro 69.7, esto es en Utuado. Esta carretera, por lo menos los que hemos tomado la 10, pues no tenemos, ese tramo en particular no lo tenemos que pasar, pero está en pésimas condiciones. Esto va hacia el lago Dos Bocas. Pues a la publicación que hicimos, ¿verdad?, de esta carretera que está en reconstrucción en algunas áreas, pues hay unas áreas que hay derrumbe y ahí está el hoyo que no se puede ni contar de cuántos hay. A raíz de eso, nos indicaron que están reconstruyendo esa carretera porque van a inaugurar próximamente unas obras en el lago Dos Bocas y está en el proceso de reconstrucción. Enhorabuena, ¿verdad? Pero, no obstante, para los residentes de Utuado, de esa área de cerca del lago Dos Bocas, de la carretera 93, pues tienen, están pasando ahí con esa situación, ¿verdad?, de esa carretera en pésimas condiciones. Pero bueno, el dato es que ya está en reconstrucción. El ciudadano reporta, tenemos una llamada por acá en línea telefónica. Buenos días.
2: Sí, muy buenos días. Sí. Bendito, no estoy...
3: Está al aire, dígame, ¿con quién hablo?
2: Sí, mi nombre es Dalma, Cartagena.
3: Ajá, dígame.
2: De Agricultura.
3: Sí.
2: Estoy llamando, no en relación a la noticia que acaba de dar, que acabo de escuchar, sino en relación a una actividad que tenemos este sábado a las 4 de la tarde en las facilidades del Centro de Arte y Cultura Municipal de Orocovis. Intentamos tener un conversatorio sobre el estado de deterioro de nuestro río de Orocovis. Uh-huh. Vamos a disfrutar de las imágenes de las últimas cuatro actividades que hemos realizado de recogido de basura y de reforestación, de un intento de reforestación. Digo intento porque parece como pequeño ante la magnitud de la situación del río Orocovis en términos, ¿verdad?, de toda la cantidad de basura que está en el caudal. Uh-huh. Y solamente hemos estado en alrededor de un kilómetro en la zona urbana, ¿verdad?, que posiblemente la cuenca está en igual condición y de deforestación. Uh-huh. Así es que, por dejar de preocuparnos y sí ocuparnos, ¿verdad?, pues vamos a tener este conversatorio conjunto, como ya le dije, con la exhibición de imágenes en un PowerPoint. Uh-huh. Y además va a haber un reconocimiento a los empleados de manejo de emergencias que diligentemente nos han acompañado en cada una y cada cual de todas las actividades que hemos tenido de recogido de basura. Sí.
3: Profesora, repítame el día que van a estar.
2: Sí, es el día sábado, estamos a prácticamente...
3: Sí, el día 13, el día 13 de...
2: El día 13, sí. Okay. Día 13, sábado a las 4 de la tarde, si hay alguien que quiere llegar un poquito más temprano, 3:30, allí vamos a estar, ¿verdad?, preparándonos, pero la actividad inicia a las 4 de la tarde.
3: Muy
2: va
3: bien.
2: A haber también, uh-huh, vamos a tener también una lectura de poesía, muy bonita poesía en torno al río, ¿verdad? Así es que
3: bueno,
2: vamos a disfrutar de eso,
3: pues,
2: esperamos.
3: Pues nada, y gracias, ¿verdad?, por anunciar esa iniciativa, y como usted indica, es bien importante proteger este recurso natural, porque pues hay que crear la conciencia de que esa agua también llega a nuestros hogares, ¿verdad?, y parte también de todo el ecosistema, ¿verdad?, de todo lo que nos beneficia como ciudadanos. Y como usted indica también, es preocupante que si ustedes en un kilómetro han sacado mucha basura,
2: una río, tonelada en algún momento.
3: Por eso,
2: una
3: río tonelada. Arriba, río arriba o río abajo debe estar o más, o cuidado un poquito más, ¿verdad?, de lo que se ha encontrado hasta el momento. Así que hay que tener esa conciencia.
2: Uh-huh. Esto en realidad lo que busca es unir voluntades.
3: Claro, claro.
2: Podemos criticar, pero lo importante es unir la voluntad para hacer lo propio cada uno y cada cual de todos los orocoveños o ciudadanos, ¿verdad? Sí. Nuestros compueblanos de otros pueblos que puedan venir a darnos la mano. Así es que ustedes quedan cordialmente
3: gracias,
2: invitados.
3: Gracias, gracias. Y también quiero resaltar, antes que se retire, los vecinos de, ¿verdad?, que están en la cuenca, cerca de la cuenca del río, pues que también si ven algo de que están tirando basura, si están viendo que están contaminando, pues rapidito, ¿verdad?, hagan la querella para... porque eso pues es un delito grave, ¿verdad?, de contaminación. Así que aprovechen la oportunidad, los que lo escuchan, que residen en los ríos, cerca de los ríos, deben cuidar eso, ¿verdad? Estar vigilante.
2: Van a ver, es una minúscula parte, la exhibición es una minúscula parte de lo que hemos encontrado representativo de lo que hay. Hay materiales de aluminio, material de plomo, material cartón, foam. Usted lo menciona y está allí. Entonces, cada uno de esos elementos que está allí presente en el río, que no es el lugar para estar, afectan nuestra salud, especialmente la de las personas más vulnerables, como son los ancianos, los niños y las mujeres embarazadas.
3: Muy bien.
2: Esto lo hacemos con total conciencia de que es nuestro deber, ¿verdad? Que es nuestro deber.
3: Y lo más importante es que esto es voluntario. Exacto, eso ahí ustedes no están cobrando ni nada por esto. Esto es por la iniciativa de cuidar el recurso y sobre todo, ¿verdad?, ayudar a la comunidad, en este caso de Orocovis, ¿verdad? Pero en cualquier parte de la isla puede ser lo mismo. Así que gracias, ¿verdad?, por la aportación, profesora, cómo no.
2: Gracias, gracias a ustedes siempre, nuestra estación querida.
3: Gracias, cómo no. Estamos a su orden.
2: Los esperamos.
3: Bien, gracias.
1: Bueno, ya lo saben, este próximo sábado, para que aquellos, ¿verdad?, que quieran compartir y también además de convertirse en voluntario para limpiar la cuenca del río, pues es importante, ¿verdad?, esa iniciativa. Enhorabuena. Bueno, vamos a continuar acá con otras notas. Siguiendo con las carreteras, continúa la repavimentación de la 152. Entonces, a mí me llegan mensajes, mira que están los trabajos, que hay tapón. Aquí, Kevin es testigo y ustedes que me siguen todas las mañanas. Yo lo menciono casi todos los días, de que están reconstruyendo esa carretera para que usted no tome ni tapones, ni que llegue tarde a su destino, porque están en ese proceso. En algunos momentos pues aligeran, ¿verdad? Van bastante rápido, pero hay otros que se detienen. Eso depende de la reconstrucción de esa carretera. Lo importante es que para que usted no llegue tarde a su destino ni nada, pues busque rutas alternas. Especialmente, ¿verdad?, la gente de acá de Orocovis que van para Bayamón y se van por Naranjito, pues mire, por estos días yo les sugiero que busquen por acá por Corozal o quizás tomen el expreso, ¿verdad? Bajen, si van para Bayamón o van por el área de Comerío, algunos que quieran irse para allá, ¿verdad? Por Comerío, pero busquen rutas alternas porque por el momento está en reconstrucción. Entonces la vía alterna que hay, pues la buena gente en Naranjito conocen muy bien, ¿verdad? Guillales, y es una carretera que es estrecha. Si usted no lo conoce bien, ¿verdad?, que no es del área, pues le puede dar, ¿verdad?, alguna situación porque es bien pequeña y pues, el flujo vehicular va a estar pues con un poquito más difícil la situación. Así que para evitar eso, váyase por otra carretera, ¿verdad? Busque ruta alterna para que evitemos esa situación. Bueno, hay buenas noticias a pesar de todo lo que está pasando en este país. Puerto Rico alcanzó una cifra récord de pasajeros de cruceros en mayo. Este es el dato más reciente, hasta mayo ha superado casi los 1,814,000 pasajeros que han llegado a Puerto Rico, y ese récord era del 2019. El de este año es 1,827,000 pasajeros de crucero, así que ha superado hasta mayo, así que no ha cerrado el año y vemos, ¿verdad?, que son números que ya superaron el año mejor que hemos tenido en visitas de crucero en la isla, que fue el 2019. Pues mire, esto va incrementando y es muy bueno porque además del muelle, los muelles de San Juan que están en el Panamericano y los demás que están allí en el viejo San Juan, el de Ponce ha sido también un destino muy bueno y han venido pues grandes cruceros allí. El Icon estuvo por allí y otros cruceros que han llegado a Ciudad Señorial, y eso ha aumentado el récord de pasajeros. Así que enhorabuena, eso significa también que ha habido inyección económica, porque todos estos pasajeros pues invierten, ¿verdad?, en la localidad. En el caso de Ponce, los que llegaron allí, además de quedarse en la Ciudad Señorial, iban a Coamo, iban al área de Guánica, iban a diferentes localidades en el sur de la isla, atractivo, ¿verdad?, porque le hacían, ¿verdad?, un tour por diferentes puntos del sur de la isla, y eso ayudaba muchísimo, ¿verdad?, a la economía de la región. Y en el caso de San Juan, pues obviamente también en toda esa área del viejo San Juan, pues también ayuda mucho a la inyección económica. Así que enhorabuena, hay cosas buenas también pasando y hay que mencionarlas, porque a pesar de algunos clasifican como desastre las cosas que pasan a veces en este país, pero hay cosas buenas también que hay que resaltar. Bueno, Vamos rapidito a mencionar por aquí lo del informe del tiempo. Ya Kevin lo mencionó en la primera hora, pero volvemos con el polvo del Sahara. Están alertando el Servicio Nacional de Meteorología. Viene, ¿verdad? Luego de que pase un disturbio que puede que haya durante el día de hoy, ¿verdad? Y algunas lluvias que van a incrementar, va a venir polvo del Sahara nuevamente. Y entonces eso pues va a causar cause la situación, ¿verdad?, de problemas respiratorios para mucha gente. Así que nuestra exhortación es que esté alerta con estas notas de el polvo del Sahara, pero volvemos y mencionamos, ahora mismo esto pues va a cesar un poquito en el día de hoy, pero regresa con nosotros y después viene fuego lo que hay durante los próximos días, ¿verdad? Mucho intenso calor. En este momento hay un operativo con dos arrestados en el residencial Aristides Xavier en Ponce. Ahora mismo, en este momento, está en desarrollo la noticia donde en este residencial, muy conocido en el área sur del país, está en este momento este operativo en el residencial Aristides Xavier en Ponce. Los datos que tenemos por el momento en la división de drogas y armas ilegales, con el apoyo del helicóptero de FURA, también está Oficina de Investigaciones de Vivienda, del Departamento de Vivienda, que está inspeccionando los apartamentos. Esta práctica de que cogen apartamentos vacíos para almacenar drogas y armas y convertirlo, ¿verdad?, en ese almacén, pues en este momento está en ese operativo. Ahora mismo, por el momento, hay dos personas arrestadas en este operativo, por el momento. Está en desarrollo la noticia en esta mañana. Así que eso es lo que presentamos. Bueno, y continuando con otras notas, ayer se estuvo brindando la transmisión aquí a través de Cumbre del mensaje de presupuesto de la alcaldesa de Morovis, Carmen Maldonado, donde pues presentó el nuevo presupuesto para el año fiscal que comienza ahora en julio. Y este mensaje pues de presupuesto pues estuvo, ¿verdad?, transmitido por aquí por la emisora. Este nuevo presupuesto estaría ascendiendo cerca de $11,445,370 para diferentes proyectos. Sobre todo pues se enfatizó, escuchamos, ¿verdad?, la alcaldesa enfatizar en la repavimentación de muchos caminos de Morovis, ¿verdad?, que estaban en deterioro y que han ido pues poco a poco poniendo al día. Así que parte, ¿verdad?, de los recursos que tienen el municipio para la operación, también una parte van a estar repavimentando esos caminos que todavía quedan, ¿verdad?, carreteras municipales que están reconstruyéndose poco a poco. Así que vamos a ver cómo lo va en los próximos meses, ¿verdad?, con el nuevo presupuesto. Bueno, allá en Morovis. Bueno, vamos por aquí con otra nota. Ya mismito tenemos al licenciado Avilés con nosotros en breve, así que vamos a estar atentos a ver más adelante con esa nota. Hoy hay lotería tradicional y hasta el momento no ha salido nada en la lotería, así que pendiente que en breve, pues, si llegase un número nuevo de la lotería, ¿verdad?, que salga algún número, lo estaremos llevando a ustedes rapidito aquí a través de la emisora. Y ayer otro relevo de carga que hizo Luma. Bueno, el problema es Genera, ¿verdad? Luma lo informa porque es el que distribuye, pero hay que ser bien honestos en esto. El que le toca el relevo de carga o falta de generación es Genera PR, que es la compañía que está a cargo de la mayoría de las generatrices de electricidad en la isla. Y ayer, cerca, creo que antes del mediodía, fue ese bajón de luz que hubo aquí un par de minutos. Y en otras áreas pues estuvieron más tiempo, era fuera de con el sistema de eléctrico. Así que hay relevo de carga. Y esto que está empezando este verano. Así que eso es lo que está presente. Tenemos que ir a una pausa breve y retornamos rapidito con más en Por la Mañana.

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5: Bueno, seguimos en vivo aquí en su programa Por la Mañana. Gracias por estar con nosotros. Y nos indica Robertito desde Ciales que hay un problema de agua en el barrio Frontón, sector Perol, antes del cruce de Mameyes. Esto es la carretera 146, intersección con la 140. Llevan 5 días sin servicio de agua potable y ya hicieron la querella a través, ¿verdad?, del call center en San Juan de la AAA, y estaría la AAA de la área de Manatí investigando esta situación. Así que el área de Frontón, sector Perol, antes del cruce de Mameyes, está sin agua. Llevan 5 días. Y esto es algo común acá en las montañas, esto no es nuevo, no es como en el área metro, que verdad que tiene esa crisis gravísima que están aconteciendo. Pues también acá en la zona central, y especialmente, ¿verdad?, en estas comunidades, llevan años, ¿verdad?, con muchos problemas de agua. Pero en este caso, ¿verdad?, llevan 5 días en Frontón. Bueno, ojalá que les llegue lo más pronto posible. Vamos ahora a la sección legal con el licenciado Avilés.
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5: Buenos días, licenciado.
7: Muy buenos días, Julio. Buenos días también a Kevin en los controles. Y muy buenos días a todas las personas que nos sintonizan en la mañana de hoy.
5: Licenciado, ¿cuál sería el tema para el día de hoy?
7: Pues, Julio, hoy voy a discutir un caso bien reciente del Tribunal Supremo de Puerto Rico que atiende la situación de cuando se alega difamación a una persona privada. Bien, típicamente escuchamos los casos de difamación a figuras públicas, pero muy raro muy raro el asunto de cuando se alega que una persona privada ha sido víctima de una difamación. Entonces, este caso se titula Cora Colón versus Grupo Ferré Rangel. Así que esto es una demanda contra el periódico El Nuevo Día. Y esto es una decisión del 3 de junio de 2026, o sea, esto es de la semana pasada. En este caso, el periódico en el año 2015 publicó una noticia donde decía que este señor de apellido Cora figuraba como acusado en un caso de fraude bancario. En esa noticia, el periódico indicó que el señor Cora había hecho una alegación de culpabilidad en el Tribunal Federal relacionado con esa acusación. Esta información era incorrecta porque los cargos que se habían radicado contra Cora habían sido desestimados por la propia Fiscalía Federal. O sea, la propia Fiscalía había retirado los cargos, así que en ningún momento ni él se declaró culpable, ni hubo un juicio donde lo declararan culpable. Cora, a través de su abogado, le envió una carta al periódico El Nuevo Día para que El Nuevo Día rectificara esa información. El periódico nunca lo hizo, y además de que nunca lo hizo, mantuvo por años en sus plataformas de internet la noticia. ¿Okay? Ustedes saben que el periódico El Nuevo Día pues tiene el endy.com y tiene, ¿verdad?, las plataformas de en redes sociales y demás donde mantiene el récord de noticias. Así que el periódico nunca borró esa noticia y nunca la rectificó. Cora pues demanda al periódico y alegaba pues que esas publicaciones o lo que se dijo allí era falsa, que era producto de la negligencia del periódico, que el periódico había sido notificado y advertido y que esta situación le había causado daño a él y a su esposa. El abogado, como les dije, pues había solicitado esa rectificación, lo cual nunca ocurrió. En este caso, pues se va hasta un juicio, o sea, no hubo ningún tipo de acuerdo ni arreglo y van hasta el juicio. En ese juicio, el tribunal de primera instancia, cuando emite la sentencia, establece que en efecto la información que publicó el periódico era falsa. O sea, que el tribunal de primera instancia concluyó que en efecto esa publicación era falsa. Pero entonces desestima la demanda porque indica que el demandado no había probado daños reales, medibles y cuantificables. Esto es bien importante. Fíjense, el tribunal dice, mira, es que Cora no demostró aquí con cuantía, o sea, con algún informe de perito, o sea, cuáles fueron los daños cuantificables reales, o sea, qué daño le causó esto que podemos medir y cuantificar. Y de esa manera le desestima la demanda a Cora. Este señor Cora con su familia, ¿verdad?, va al Tribunal de Apelaciones en un recurso, pero el Tribunal de Apelaciones confirma la sentencia del Tribunal de Primera Instancia. Y de esta manera es que el caso llega al Tribunal Supremo. Y lo primero que señala el Tribunal Supremo en su decisión es que hace un repaso, como siempre, de la norma. Y dice, mire, la Constitución de Puerto Rico, en su artículo 2, sección 8, garantiza el derecho de toda persona a la protección contra ataques abusivos a su honra, a su reputación o a su vida privada. O sea, que lo primero que el Tribunal Supremo señala es la ley máxima de Puerto Rico, que es la Constitución, y dice precisamente que existe ese derecho contra ataques abusivos, contra la honra y la reputación de las personas. También dice el Tribunal Supremo que hay un derecho a la libertad de expresión, a la libertad de prensa, o sea, derechos constitucionales. O sea, que aquí hay derechos de primer orden, de mayor jerarquía. Por un lado, el derecho a la honra, a la reputación. Por otro lado, el derecho a la libre expresión y a la libertad de prensa. El Tribunal Supremo señala que la difamación ¿verdad?, como lo define, es ese acto de desacreditar a una persona publicando cosas contra su reputación. Y esa difamación, cuando se publican esas cosas, se manifiesta en dos vertientes, una que se le conoce como el libelo y otra que se le llama la calumnia, ¿bien? Libelo y calumnia son componentes o modalidades de lo que es la difamación. Por un lado, el libelo ocurre cuando el ataque a la reputación surge de publicaciones, o sea, dentro de publicaciones que se hacen, hay un ataque a la reputación. Por otro lado, la calumnia se configura o manifiesta meramente con una expresión oral. O sea, no hay que publicarla en ningún sitio. Yo dije algo que es falso y es difamatorio. Pues eso es la calumnia, ¿verdad? Así que el libelo implica que hay publicaciones. La calumnia es con la mera expresión verbal. Así que el Tribunal Supremo, en este caso, dice y distingue de lo que es una persona privada y lo que es una persona pública o figura pública, ¿bien? Normalmente cuando escuchamos casos o demandas de libelo, ¿verdad? Es contra figuras públicas, muchas veces contra artistas, contra personas de la farándula o del gobierno. Pues esos son los casos más típicos que se ven. Por el contrario, los casos raros son contra personas privadas. Y este es un caso de una persona privada. El Tribunal Supremo señala que cuando se lleva o se trata o se trabaja un caso donde se alega difamación contra una persona privada, se tienen que probar tres cosas. Número uno, que esa información era falsa. Número dos, que se divulgó a terceras personas de forma negligente. Y número tres, que se consumaron daños. ¿Ok? Que se consumaron daños. Así que la información era falsa, que la publicación fue de forma negligente y que se causó daño. Eso es lo que dice el Tribunal Supremo, que hay que probar cuando es una persona privada la que alega en una demanda que fue difamada. Eso es contrario a los casos de cuando se trata de una figura pública. Porque en los casos de la figura pública, el estándar es más riguroso y entonces se exige, además de eso, que esa publicación se hizo con malicia real. O sea, que hubo malicia en la publicación de esa noticia o de esa información. Fíjense que en los casos de las personas privadas, con usted probar que fue negligente, no se necesita probar malicia real, simplemente que esa publicación fue negligente, pues podría ¿verdad? Configurarse esa acción de daño. En Puerto Rico, para los casos de daño, tal vez ustedes habrán escuchado que se menciona los daños emocionales. Bien, cuando a veces se radican las demandas, dicen, pues mira, se reclama tanto por pues hubo una fractura o una amputación de un brazo o lo que sea, pero también se dice y angustias mentales, ¿ok? Y angustias mentales. Eso en Puerto Rico se conoce como los daños morales, ¿ok? Los daños morales. Y eso tiene que ver con un asunto de, ¿verdad? De la parte sensible del ser humano. Eso es un poquito difícil de cuantificar. O sea, eso no es como que usted va donde un médico y le dice, pues mira, sí, te amputaron la pierna, eso te va a limitar tu capacidad de trabajo. Entonces eso se cuantifica, ¿verdad? Lo que uno pierde en términos de sus ingresos. Pero cuando se trata de daños morales, de esas angustias mentales, es difícil de cuantificar y el Tribunal Supremo lo dice. Dice, mira, esto no es matemático, esto no es un asunto que se puede cuantificar matemáticamente, pero son daños. O sea, el hecho de que usted sufra por una situación, que tenga unas angustias, pues sí, eso hay que valorarlo. Claro, es difícil porque no tenemos una referencia para cuantificar, pero son daños que hay que valorar y son daños que hay que conceder si se prueba. Cuando dice el Tribunal Supremo que cuando la difamación se hace hacia una persona privada, ¿ok? O sea, una persona privada, no se puede exigir, o sea, los tribunales cuando evalúan esos casos no pueden exigir un estándar riguroso de la prueba. O sea, un estándar de que tú tienes que probar eso de forma clara, robusta y convincente, el Tribunal Supremo dice no. En los casos de una persona privada que alega que fue difamada, ese no es el estándar. No puede ser ese estándar riguroso de prueba clara, robusta y convincente. No. El Tribunal Supremo dice, en esos casos donde se alega difamación de una persona privada, el estándar es preponderancia de la prueba. Y eso lo que quiere decir es si probablemente eso ocurrió y esos daños se provocaron. Y esto es un caso, ¿verdad? Y esto es un paréntesis mío. Este es un caso para los medios de comunicación, ¿ok? En este caso, a quien demandaron fue al periódico El Nuevo Día, pero esto aplica a los canales de televisión, a los programas de radio, a los medios que están en las plataformas sociales. O sea, hay que tener cuidado cuando uno publique información de personas privadas. ¿Por qué? Porque pudiese ser demandable y lo que tendría que establecer la persona que reclama es que ese medio fue negligente cuando publicó eso. O sea, es un estándar de prueba bastante liviano lo que tiene que establecer la persona. O sea, que el medio que publicó eso fue negligente. Y claro, para establecer negligencia, como en este caso, lo que dice el Tribunal Supremo, miren, el periódico Nuevo Día tenía una periodista en el Tribunal Federal, estuvo allí un tiempo, sabía lo que estaba pasando con el caso, pudo haber advertido que esa información era incorrecta, pero más aún, el abogado de Cora del individuo le mandó una carta, o sea, formalmente le dijo, miren, están cometiendo un error, eliminen, corrijan, rectifiquen la noticia, y el periódico no lo hizo. Por lo tanto, ese aspecto de negligencia quedó establecido porque la información era falsa, el periódico lo sabía o debió saberlo, pero además de eso fue advertido, se lo dijeron y no hizo nada. Bien, por lo tanto, en este caso el Tribunal Supremo revoca la decisión del Tribunal de Primera Instancia y le ordena al Tribunal de Primera Instancia que cuantifique los daños causados a este señor y a su esposa. ¿Por qué? Porque del récord surgía, dentro del testimonio del señor Cora y de su esposa, que en efecto habían circunstancias que provocaban daños. Como por ejemplo, se había establecido que los vecinos en la urbanización le preguntaban cuando él estaba por allí, mire, ¿y cuándo se te acaba la probatoria? ¿Hasta cuándo es la probatoria? En el trabajo, los compañeros de trabajo, su jefe, hacían comentarios, mira, ¿y el caso cómo va? ¿Cuándo terminas ese asunto? O sea, una cosa que no había parado en nada porque fue desestimada, pues él estaba siendo constantemente cuestionado sobre eso. Su esposa en el trabajo, sus papás, él declaró también de sus papás. O sea, el Tribunal Supremo dice, miren, le dice al Tribunal de Primera Instancia, tú tienes que cuantificar eso porque ahí hay unos daños en términos de la reputación de ese señor. Ah, que no es tan fácil cuantificarlos como cuando uno tiene una fractura o cuando uno pierde, ¿verdad?, un miembro de su cuerpo, pero aquí hay unos daños que tienen que ver con el ser humano, ¿verdad?, con la parte moral, que fue lo que le dije ahorita, que hay que cuantificarlo. Así que esa es, ¿verdad?, la discusión por el día de hoy.
5: Bueno, licenciado, ¿a qué número le pueden llamar para mayor información?
7: Sí, como siempre, al 787-360-8958, 787-360-8958. Si no les contesto, por favor, me pueden dejar un mensaje de voz o un mensaje de texto o un mensaje por WhatsApp.
5: Bueno, muchas gracias, licenciado, por haber estado con nosotros.
7: Como siempre.
5: Bueno, el licenciado Avilés con la sección legal como todos los jueves. Vamos a una pequeña pausa y retornamos con más aquí en su programa Por la Mañana.

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10: Bueno, seguimos en vivo aquí en su programa Por la Mañana. Gracias por estar con nosotros. Buen provecho para los que están desayunando a esta hora. Y seguimos con otras informaciones rapidito. Y siguen las situaciones en los negocios, y esta vez en el área de San Juan, donde la policía reportó una agresión a eso de las 12 y 20 de la madrugada de hoy en la calle Parque. Calle del Parque en San Juan. Manifestó el querellante que mientras se encontraba en ese lugar, un individuo se le acercó a un sexagenario que se encontraba en el área de la barra de un negocio y sin mediar palabras comenzó a agredirlo con un objeto punzante, en este caso, con un objeto contundente, en este caso un bate, y le dio batazo a ese pobre señor. Bueno, fue trasladado a la sala de emergencia de un hospital y la víctima, ¿verdad?, tenía una herida abierta frontal en la cabeza. Bueno, el pobre señor recibió fracturas, sufrió golpes en las piernas. Bueno, lo molieron a batazo. Eso fue en el área de San Juan esta madrugada, en un negocio allí en la calle del Parque. Así se está viviendo en Puerto Rico. Bueno, nos envía por aquí el amigo Rafi Pérez Jiménez un dato, ¿verdad?, de las elecciones allá en Perú. Hace 5 horas ya están entrando los votos emitidos por los peruanos que están en el extranjero. Y hasta el momento, en esa contienda por la presidencia del Perú, está Keiko Fujimori. La hija del expresidente Fujimori de Perú está ganando hasta el momento con el 50.002% y Roberto Sánchez con el 49.9. Esto está ahí, como dirían en el argot del hipismo, por una cabeza, ¿verdad? Están ahí ya bien, bien parejos esa contienda ya en el área del Perú, donde pues está interesante, ¿verdad? La situación. Han cambiado también mucho de presidente en los pasados años y pues esa inestabilidad del Perú pues ha traído también muchas consecuencias en la economía y otras áreas. Bueno, continuando con otras notas, hoy Robertito y todos los amigos fanáticos, comienza el Mundial de Fútbol y esto es una ráfaga deportiva inmediata. Hoy comienza el Mundial a la 1:00 p.m. con la empieza todo el protocolo, ¿verdad? Eso es y entonces pues todo ese protocolo a la 1:00 p.m. A las 2:00 p.m. pues entonces estarían comenzando los partidos. En el caso, ¿verdad? Hoy comienza la Copa del Mundo y hoy está México y Sudáfrica. Ese juego va a estar buenísimo. Yo lo esperamos poder observarlo. Y, ¿verdad? Ahí comienza el Mundial todo este mes. Desde hoy hasta el 19 de julio va a estar llevándose el Mundial de Fútbol. Así que vamos a ver qué pasa con esta gran ceremonia de inauguración que será hoy. Y entonces, pues, ese juego después que tiene México, que sería, ¿verdad? Hora de Puerto Rico sería a las 2:00 p.m. aproximadamente, ¿verdad? Así que vamos a ver qué pasa con esa situación. Mientras tanto, en la NBA, sí, porque anoche hubo partido de la NBA y los Knicks de Nueva York en un partido bien cerrado y espectacular al final ganaron 107-106 a San Antonio, así que colocando la serie de la NBA, la final 3-1 a favor de los Knicks. Están hoy los Knicks lucidos, ¿verdad? Están gozando, ¿verdad? Están gozando en ese tremendo juego. Por lo menos no pude ver el partido completo, pero en la madrugada de hoy pues pude ver los últimos minutos y estaba, bueno, cerradísimo. Y al momento, ¿verdad? Hicieron ahí un canastazo los Knicks. Y así acabando, ¿verdad? El cuarto partido de esta serie. Así que excelente, ¿verdad? Por los Knicks de Nueva York. Y pues esperamos, ¿verdad? Que sigan gozando, ¿verdad? Están ahí gozando lo de Nueva York. Que por cierto, todos estos días en Nueva York eso va a ser un festival deportivo y cultural. Está la serie de la NBA. Está el Mundial. Está la parada puertorriqueña este domingo. Así que imagínense, eso va a ser, ¿verdad? Una gran... muchas actividades en la ciudad de Nueva York en este fin de semana. Enhorabuena. Bueno, continuando con otras notas, rapidito, tengo por aquí la lotería tradicional que me están preguntando nuevamente. Pues mire, hoy hay lotería, sí, hay lotería, el sorteo 246 y por el momento no ha salido nada en la lotería, así que pendiente que le estaremos... En cualquier momento que nos llegue algún número, lo estaremos llevando a ustedes en esta mañana. Así que pendientes a los cambios, ¿verdad?, que estamos llevando a través de aquí de la emisora. O los números que lleguen. En condición estable, a una dama que le propinaron una herida de arma blanca. Esto fue en la barriada Roosevelt en San Lorenzo. Alegadamente un incidente de violencia de género. La policía de Puerto Rico está investigando esta circunstancia donde una dama de 25 años resultó herida de arma blanca a eso de las 7:40 de la noche de ayer en San Lorenzo. Según esta información preliminar, la víctima tuvo una discusión con su pareja y este utilizó un arma blanca, un cuchillo, el cual le agredió en el área del rostro, esto en presencia de un menor de 2 años. La perjudicada fue transportada hacia, ¿verdad?, una institución hospitalaria y al momento se encuentra en condición estable, mientras las autoridades continúan la búsqueda del agresor. Sí, porque el hombre, después que hizo la agresión, mire, Espíritu González se fue, no corre camino, ¿verdad? Se fue y lo están buscando, así que mire, y continúa la violencia de género, ¿eh? Todo no se detiene. Por otro lado, también vamos a mencionar por aquí rapidito, entonces el operativo que está en desarrollo en esta mañana, donde la policía de Puerto Rico está en el residencial Adisti de Xavier en Ponce. En este momento, lo más reciente de ese caso, dos personas ya han sido arrestadas en este operativo. Continúa el mismo, hay mucha presencia policial en el área. Está el helicóptero de FURA y personal de también de la Oficina de Investigaciones del Departamento de la Vivienda, inspeccionando apartamento por apartamento. Y especialmente los que están vacíos. Y como dije anteriormente, la nota indica que estos apartamentos que están vacíos los utilizan como almacén para armas y sustancias controladas. Al momento, como dijo, hay dos personas arrestadas. Y pues esperamos durante la mañana de hoy pues obtener más información sobre ese particular. Pero nuevamente reiteramos, ¿verdad?, la situación de esta nota en desarrollo a esta hora de la mañana. Bueno, y también hicieron unas intervenciones durante la mañana de ayer miércoles en el área, ¿verdad?, de Caguas, donde pues en el residencial Juan Jiménez García arrestaron a dos personas, una persona de 24 años, un hombre de 24 años y una dama de 50, que le ocuparon droga, arma y dinero en efectivo en esa situación. Y hay una joven desaparecida de 18 años en el pueblo de Salinas. La división del 6C de Guayama está solicitando ayuda a la ciudadanía para dar con el paradero de una dama, ¿verdad?, de 18 años, una joven que desapareció desde el pasado 8 de junio en el barrio Playita, sector Salitral, en Salinas. Alondra Nicole Ortiz Rivera, de 18 años, fue reportada como desaparecida por su cuidadora, Wilma Rodríguez López. La joven fue descrita de tez trigueña, 5 pies 8 pulgadas de estatura, 190 libras de peso, ojos color marrón, cabello marrón, y en el momento de su desaparición utilizaba espejuelos color negro y transparente. Al momento de su también desaparición, pues tenía una vestimenta de pantalón negro tipo licra, una camisa negra con diseño y un calzado deportivo rojo y negro de la marca de Jordan. Cualquier confidencia, pues pueden comunicarse con la policía. Pero está desaparecida esta joven de 18 años, allá en el área de Salinas. Bueno, y esto es fin de semana también, y les deseo, ¿verdad?, mucho al próximo fin de semana, que comienza ya mañana. Estará Comerío de celebración, ya que estará celebrando, además del Festival Jíbaro, va a estar también con la festividad del Bicentenario de Comerío. Así que para todos mis amigos y amigas de Comerío, que tengo muy buenas amistades allá de muchos años, ¿verdad?, que los conocí a través de la radio, pues

0: queremos mucho y esperamos, ¿verdad?, que esperamos que le disfruten muchísimo este bicentenario allá en el pueblo comerieño. Así que qué bueno. Bueno, y por último, vamos a mencionar por aquí que la presentadora puertorriqueña Glisette Blondet aparentemente tuvo problemas de salud hace unos meses a raíz de una complicaciones de una cirugía, y pues apareció nuevamente, ¿verdad?, en sus redes sociales luego de haber estado mucho tiempo, ¿verdad?, fuera del ojo público, alegadamente por una situación de una segunda cirugía de espalda que había sido intervenida y tuvo complicaciones. Pero afortunadamente pues ya está recuperada. Enhorabuena, ¿verdad? Glisette Blondet, que ha estado presente muchos años en la televisión, tanto aquí en la isla como fuera de Puerto Rico. Así que deseamos lo mejor para ella también. Bueno, vamos rapidito con la lotería electrónica, que salió los números. Ya lo que vi lo dijo en la primera hora, pero hay gente que se está levantando un poquito más tarde. Aquí tenemos los números de la lotería electrónica.
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2: En el Pega 2 tenemos el número 13, lo que es el Pega 3, el 890, y el Pega 4, 4138, con el bolo rojo número 2. En el sorteo regular de la noche, en el Pega 2 tenemos el número 80, Pega 3, 582, Pega 4, 2773, con el bolo rojo número 9. En la Loto tenemos el número 13, 6, 21, 20, 26, y el número 8, Revancha, 32, 14, 3, 25, 2, número 1, Multiplicador número 2, Powerball, el número 12, 66, 38, 60, 31, con el número 14, Double Play, 41, 67, 8, 42, 35, 11, con el Powerplay número 2.

0: Hola, esta reflexión se llama El motor de la ilusión. No dejes que se muera el niño que llevas dentro. Sigue ilusionándote con las cosas simples, mantén la curiosidad y nunca dejes de sorprenderte. La edad va en el alma. Y recuerda que te lo dice tu amigo Cumbrito por aquí por Cumbre 1470 AM.
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Muy buenos días, amigos que nos escuchan. Hoy jueves ya estoy activo por Cumbre 1470 AM y 106.3 FM. Les habla Kevin Rosado y estoy listo para acompañarte en tu camino al trabajo y llevarte lo más reciente en información. Así que comenzamos y arrancamos por la mañana.

Puerto Rico regulará propaganda electoral creada con inteligencia artificial. La gobernadora Jennifer González Colón convirtió en ley el proyecto del Senado 101, una medida que busca combatir la desinformación y garantizar la transparencia de cara a los procesos electorales en Puerto Rico. La nueva ley 105-2026 obligará a identificar de forma clara y visible toda propaganda, anuncio o comunicación política que haya sido generada o alterada, ya sea de manera parcial o total, mediante sistemas de inteligencia artificial. Esta legislación, de la autoría del senador Carmelo Ríos, introduce enmiendas directas a la ley para la fiscalización de las campañas políticas y al Código Electoral de la isla. Con esto se incorporan definiciones precisas sobre estas tecnologías y se fijan requisitos estrictos de divulgación para todo contenido que se difunda a través de la radio, la televisión, el internet y otros medios de comunicación masiva. Al respecto, la mandataria estatal explicó mediante un comunicado oficial que la iniciativa responde al crecimiento acelerado de herramientas digitales capaces de producir materiales altamente realistas. Según González Colón, el objetivo principal es asegurar que los ciudadanos cuenten con información clara y transparente para evaluar de forma adecuada el contenido que reciben. El estatuto define la inteligencia artificial como aquellos sistemas capaces de realizar tareas que requieren el intelecto humano, incluyendo la vertiente generativa que produce textos, imágenes, audios y videos. En otros temas legislativos, la gobernadora también estampó su firma en el proyecto del Senado 209, ahora convertido en la Ley 106-2026. Esta propuesta impulsada por la senadora Nitza Morán actualiza la legislación local para armonizarla con la normativa federal de la ley WIOA. La medida busca fortalecer la estructura del desarrollo de la fuerza laboral mediante una coordinación más estrecha entre el gobierno, los municipios, el sector privado y las organizaciones laborales, oficializando además el nombre de Conexión Laboral para este programa del Departamento de Desarrollo Económico y Comercio. Finalmente, la Ejecutiva firmó la Ley 107-2026, también de la autoría de la senadora Morán, la cual extiende hasta el 31 de diciembre de 2030 los incentivos contributivos vigentes para impulsar la rehabilitación y el desarrollo económico de Río Piedras. En otras notas, comisionado residente cuestiona millonario contrato de la Autoridad de Acueductos y Alcantarillados. El comisionado residente en Washington, Pablo José Hernández Rivera, emitió serios cuestionamientos dirigidos a la alta gerencia de la Autoridad de Acueductos y Alcantarillados en torno a la otorgación de un contrato de aproximadamente $408 millones. El proyecto, financiado en su totalidad con fondos federales de recuperación de desastres provenientes de FEMA, tiene como objetivo la implementación de una iniciativa de contadores inteligentes de agua en la isla. Hernández Rivera fue enfático al señalar las deficiencias en el servicio y la falta de transparencia en la transacción, expresando textualmente: "No hay casi agua y el agua que hay podría estar contaminada por la corrupción. Merecemos saber cómo se adjudicaron los cerca de 408 millones en fondos federales para contadores inteligentes. ¿Por qué cancelaron el contrato antes de las elecciones? ¿Por qué lo volvieron a firmar después de las elecciones? ¿Quién intervino a favor de la empresa?". De acuerdo con las declaraciones del funcionario, el proceso para la adjudicación de estos fondos
han estado rodeados de notables irregularidades desde su origen. La subasta inicial fue emitida por la Corporación Pública en enero de 2022. Sin embargo, este documento no se encuentra disponible de forma accesible para la ciudadanía a través de los portales web de la institución. Posteriormente, tras la culminación de una fase piloto, el contrato definitivo fue otorgado a la empresa Utility Metering Solution LLC en octubre de 2024. No obstante, una semana después, el acuerdo fue rescindido de forma abrupta y sin ofrecer ninguna explicación pública. El proceso tomó un giro adicional en diciembre de 2024, cuando la misma empresa volvió a recibir el contrato por la suma estimada de $408 millones. Sobre este particular, la Junta de Supervisión Fiscal emitió una comunicación en marzo de 2025, donde advirtió que la corporación pública no presentó los cálculos correspondientes para justificar la cifra de $408 millones. Esta solicitud de información es un seguimiento directo a una carta previa enviada el 22 de mayo de 2026, en la cual se denunciaban los constantes fallos en el suministro de agua. El requerimiento actual incluye 11 preguntas específicas sobre las propuestas recibidas, los criterios de evaluación aplicados y las posibles intervenciones de cabilderos entre octubre y diciembre de 2024. A pesar de que el término para responder venció el 5 de junio de 2026, la Autoridad de Acueductos y Alcantarillados no ha emitido ninguna contestación a los reclamos del comisionado residente. En otras noticias, Comité entre San Juan y la AAA inicia plan para restablecer el agua. El Comité de Estabilización y Restablecimiento de Servicio de Agua, conocido como CERSA, celebró su primera reunión de trabajo con el objetivo de delinear los planes que permitan devolver el servicio de agua potable a las comunidades de la capital. Estas zonas han enfrentado interrupciones constantes y problemas de baja presión durante meses, lo que motivó un acuerdo formal entre el municipio de San Juan y la Autoridad de Acueductos y Alcantarillados. Al encuentro asistieron el alcalde de San Juan, Miguel Romero Lugo, y el presidente ejecutivo de la AAA, Luis González Delgado. Ambas partes designaron al ingeniero Roberto Martínez y al consultor Esteban Fuentes para liderar los trabajos, emitir recomendaciones y tomar decisiones con autonomía ejecutiva inmediata para solucionar la crisis en el suministro. El alcalde Romero Lugo informó que las acciones técnicas comenzaron a implementarse de inmediato y destacó que bajo este acuerdo, el municipio tendrá acceso cada 2 horas a los datos de la telemetría y al sistema SCADA de la corporación pública. Esto permitirá un monitoreo constante del estado de la infraestructura. Sobre la relación actual con la AAA, el ejecutivo municipal expresó: confianza no hay porque eso se gana. Lo que hay es buena fe de que hay que cumplir con una estipulación. Además, recordó que el tribunal de primera instancia mantiene la jurisdicción para velar por el estricto cumplimiento del acuerdo. Por otro lado, el presidente de la AAA, Luis González Delgado, calificó la reunión como productiva y detalló que se realizan mejoras en la planta de procesamiento Sergio Cuevas para aumentar la producción de agua. El objetivo es elevar el nivel actual, que se encuentra en 60 millones de galones diarios, hacia unos 90 millones de galones que se registraban anteriormente. No obstante, González Delgado señaló que la situación actual responde a tareas de mantenimiento que quedaron pendientes en el pasado bajo la gestión del propio ingeniero Roberto Martínez, cuando este se desempeñaba como director de la región metro de la AAA. El titular de la corporación pública afirmó que si esas labores se hubiesen realizado en el momento idóneo,
no se enfrentarían los problemas actuales. Las reuniones del comité técnico continuarán durante el resto de la semana para evaluar las primeras recomendaciones y dar seguimiento a los ajustes del sistema.

La policía registra 255 bajas en los primeros 5 meses del año. Comenzamos con la información. Las filas de la policía han registrado un total de 255 bajas durante los primeros 5 meses de 2026. Esta cifra representa un incremento de 29 desvinculaciones en comparación con el mismo periodo de 2025. La principal causa de estas salidas sigue siendo el retiro por acogerse a la pensión. Si desglosamos el comportamiento de los últimos meses, entre abril y mayo se reportaron 71 salidas en total. De manera específica, 49 agentes y oficiales abandonaron la agencia en abril, mientras que otros 22 lo hicieron en mayo. Al mirar al inicio del año, las estadísticas reflejan que 37 miembros dejaron la fuerza en enero, 23 en febrero y en marzo la suma alcanzó un repunte de 124 bajas. Este panorama da continuidad a la tendencia observada al cierre de 2025, un año que concluyó con 942 bajas dentro de la uniformada. Ese número superó por 401 las 541 desvinculaciones ocurridas en 2024, lo que equivale a un aumento del 74% de un año a otro. Si analizamos la trayectoria reciente, los datos muestran una escala ascendente constante con 616 bajas en 2021, 407 en 2022, 456 en 2023 y la ya mencionada 541 en 2024. Para comprender el impacto en el servicio, es necesario señalar que actualmente la matrícula de la policía ronda los 11.000 agentes y oficiales. De ese total, poco más de 6.000 se encuentran adscritos a operaciones de campo, asignado directamente a los precintos y distritos de todo el país. El personal restante cumple funciones en la rama investigativa, divisiones de drogas, escoltas o se encuentran destacados en agencias federales, entre otras tareas. Respecto a los motivos detallados de las 255 bajas de este año, se informa que 166 correspondieron a retiros por pensión y 12 por retiro obligatorio al cumplir el límite de edad. Asimismo, se contabilizan 54 renuncias voluntarias, entre las cuales figuran agentes que decidieron trasladarse a corporaciones de la Policía Municipal, otras agencias gubernamentales o al sector privado. El panorama de este año se completa con 8 bajas por incapacidad ocupacional y 5 por fallecimiento. Por el lado del personal civil, la tabla de desvinculaciones muestra 23 renuncias, 4 retiros para pensión y un traslado administrativo. La situación económica de estos retirados es uno de los factores que genera mayor discusión. La mayoría de quienes se jubilan por años de servicio reciben compensaciones estimadas en $160,000, según lo estipulado por la Ley 106 de 2017. Sin embargo, en su mayoría, estas pensiones alcanzan un máximo de 48% de su salario y en promedio los jubilados perciben menos de un 40% de la compensación que devengan en activo. Esta realidad contrasta con el reclamo histórico del sector por una pensión digna, la cual hasta el año 2013 oscilaba entre el 65% y el 75% del salario. Las advertencias apuntan a que las renuncias podrían continuar en aumento ante la falta de atención a los reclamos por mejores sueldos, tanto para el personal activo y oficiales como para los cadetes, quienes buscan remuneraciones más atractivas. La pérdida de personal también afecta mandos clave, el rango de sargento considerado pieza fundamental en la primera línea de supervisión, junto a la del teniente segundo, dejó 130 plazas vacantes el año pasado, superando las 71 vacantes registradas en 2024. Para poner en perspectiva los datos del año anterior, las 942 bajas del 2025 incluyeron
a 165 miembros obligados al retiro por alcanzar el límite de edad de 62 años, 560 retiros por pensión con 55 o más, 157 renuncias generales, 20 expulsiones y 19 decesos. Asimismo, las renuncias afectaron la base formativa de la institución, registrándose 39 salidas de cadetes en 2025, una tendencia de desvinculación en adiestramiento que también ha sumado nuevos casos en lo transcurrido de 2026. En otras noticias, Junta de Control Fiscal insiste en aumentar costos de matrícula en la UPR. La Junta de Control Fiscal insistió en que la Universidad de Puerto Rico deberá implementar aumentos escalonados en los costos de matrícula, añadir nuevas tarifas y reformar su sistema de retiro para evitar una situación financiera crítica. El ente supervisor advirtió que el déficit operacional de la institución podría alcanzar los 420 millones para el año fiscal 2026. Estas directrices forman parte de las enmiendas a la versión revisada del plan fiscal que fue certificado recientemente. Las proyecciones indican que sin medidas fiscales ni reformas, la universidad operará con un saldo negativo significativo previo al servicio de la deuda. Además, se señala que la institución no será capaz de pagar la totalidad de su deuda acumulada de 600 millones de dólares cuando venza, por lo que requerirá un proceso de reestructuración. El organismo federal determinó que la documentación entregada por la universidad el pasado 27 de mayo sobre proyecciones de matrícula e ingresos de los recintos no cumplió con las exigencias legales establecidas. Por su parte, la presidenta de la institución universitaria, Sayira Jordán Conde, expresó que respeta la evaluación, pero afirmó que la sostenibilidad se puede lograr mediante nuevas fuentes de ingresos, eficiencias operacionales y economías estructurales, sin afectar el acceso a la educación ni al bienestar de los pensionados. La administración universitaria indicó que trabaja en un plan de trabajo fiscal para atender los señalamientos y financiamiento de los nuevos planes de clasificación y retribución de los empleados. A pesar de que se reconoció el progreso en algunas medidas desde el plan fiscal de 2021, la Junta resaltó el incumplimiento en el alza de los costos por créditos en programas graduados, la transformación administrativa y la reforma de pensiones. Bajo el plan fiscal anterior, el costo por crédito subgraduado se elevó a $157 y se eliminaron 13 de las 16 categorías de exención de pago. Actualmente, los estudios actuariales apuntan a que el sistema de pensiones se dirige a la insolvencia a largo plazo si no se aplican cambios sustanciales. En el ámbito político, un grupo de congresistas estadounidenses envió una carta al ente supervisor instando a detener cualquier aumento en la matrícula y a proteger las pensiones de los jubilados. Los legisladores señalaron que la crisis y las medidas de austeridad limitan la accesibilidad estudiantil y el desarrollo de la isla, afectando también los centros de investigación, hospitales y clínicas comunitarias de salud que opera la institución. Los firmantes manifestaron su preocupación de que el plan fiscal vigente hasta el año fiscal 2027 no tome en cuenta las necesidades actuales del primer centro docente. En otras notas, Salud investiga origen de un raro caso de botulismo infantil. El Departamento de Salud de Puerto Rico se encuentra bajo una estricta investigación para determinar el origen del primer caso de botulismo infantil detectado en la isla en más de 20 años. Se trata de una enfermedad sumamente rara pero grave que afecta principalmente a menores de un año de edad.
Las autoridades sanitarias informaron que este caso, provocado por una toxina bacteriana que se aloja en el intestino de los lactantes, fue notificado a la agencia el pasado 27 de mayo por el Hospital Pediátrico Universitario. Como parte de los protocolos, el 8 de junio se envió la sustancia sospechosa de haber causado la infección al Centro para el Control y Prevención de Enfermedades, el CDC, en los Estados Unidos. No obstante, se estima que los resultados de estos análisis demorarán cerca de 3 meses. El secretario de Salud, Víctor Ramos, detalló en conferencia de prensa que este evento es el primero que se registra desde que existen estadísticas electrónicas en la isla, aunque prefirió no revelar la naturaleza específica de la sustancia enviada al CDC. Afirmó que están bastante seguros de que ese fue el foco de origen. Por fortuna, el funcionario confirmó que el infante afectado ya se encuentra en condición estable. El botulismo es una enfermedad potencialmente mortal y poco frecuente. En Estados Unidos se reportan entre 200 y 300 casos anuales y, de acuerdo con el CDC, 2 de cada 3 ocurren en bebés. A modo de ejemplo, de los 273 casos registrados en 2021 en territorio estadounidense, 181 correspondieron a infantes. Las autoridades exhortaron a las familias a mantener una extrema cautela con el cuidado de los recién nacidos al tratarse de un bebé de apenas un mes que solo consume leche. El contagio depende enteramente de los objetos y productos que manipula a su entorno. Por ello, se enfatizó la importancia de conocer con total seguridad la procedencia y calidad de todo lo que se utiliza con los menores, desde la ropa hasta los productos de higiene. Puerto Rico registra la tasa de pobreza infantil más baja en 30 años. El Departamento de la Familia recibió con optimismo los hallazgos presentados en el informe 2016 Kids Count Data Book, los cuales reflejan que Puerto Rico alcanzó la tasa de pobreza infantil más baja en más de 3 décadas. Según el documento, este indicador registró una reducción notable al pasar de 58% en 2022 a 52% en 2024. La secretaria del Departamento de la Familia, Susan Roy Fuertes, destacó que estos resultados evidencian el impacto positivo de múltiples esfuerzos gubernamentales, comunitarios y del tercer sector dirigidos a fortalecer la estabilidad económica y el bienestar de las familias puertorriqueñas. Al expresarse sobre este panorama, la secretaria afirmó que cada niño que logra acceder a mejores oportunidades representa un paso adelante para Puerto Rico. Aunque reconocemos este avance significativo, también somos conscientes de que aún existen miles de menores y familias que enfrentan desafíos económicos y sociales que requieren nuestra atención y acción continua. Roy Fuerte señaló que la agencia mantiene una agenda activa enfocada en atender las causas estructurales de la pobreza mediante programas de apoyo económico, acceso a servicios esenciales, fortalecimiento familiar, desarrollo de la niñez temprana y coordinación interagencial. Como parte de estas estrategias, la dependencia participa activamente en los trabajos de la Comisión para la Reducción de la Pobreza Infantil y la Desigualdad Social. Este espacio de colaboración multisectorial busca identificar soluciones sostenibles y promover políticas públicas basadas en evidencia para mejorar la calidad de vida en el país. Asimismo, el departamento reiteró su respaldo a las iniciativas impulsadas por el Instituto del Desarrollo de la Juventud y otras organizaciones como el COC, cuyo conteo de personas sin hogar ha contribuido a visibilizar los retos que aún enfrentan las poblaciones en situaciones de vulnerabilidad, aportando además en estrategias dirigidas a ampliar sus oportunidades.
La titular de la agencia añadió que los programas administrados por el departamento y sus componentes como el PAN y el TANF de la Administración del Desarrollo Socioeconómico de la Familia continúan desempeñando un papel fundamental. Estas iniciativas siguen enfocadas en la reducción de la inseguridad alimentaria, el fortalecimiento de la autosuficiencia económica y el acceso a recursos para los sectores más vulnerables. Para concluir, Roy Fuertes enfatizó que los datos demuestran que el progreso es posible cuando se trabaja en unión, reafirmando el compromiso de continuar fortaleciendo las iniciativas que apoyan a las familias, ampliar las oportunidades para niños y jóvenes y asegurar que cada vez más personas puedan alcanzar una mejor calidad de vida.

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agresión grave y combate deja un sexagenario herido en San Juan. Una agresión grave se registró durante la madrugada de hoy, jueves, en un establecimiento comercial de San Juan, dejando a un hombre de la tercera edad con heridas de cuidado. Los hechos ocurrieron a eso de las 12 y 20 de la madrugada en el negocio Nelilandia, ubicado en la calle del parque. Según la información disponible, un individuo se aproximó a la víctima, un sexagenario que se encontraba en el área de la barra del local. De forma repentina y sin mediar palabra alguna, el agresor comenzó a golpearlo en repetidas ocasiones en diferentes partes del cuerpo, utilizando un objeto contundente descrito como un bate. Tras el ataque, paramédicos llegaron al lugar para brindar los primeros auxilios y trasladaron al perjudicado a la sala de emergencias de un hospital de la zona. El médico de turno, quien atendió al paciente, informó que la víctima presentaba una herida abierta en la parte frontal izquierda de la cabeza, la cual requirió varios puntos de sutura. El diagnóstico inicial también detalla que el hombre sufrió múltiples golpes en las piernas y una posible fractura en el área orbital. La investigación preliminar estuvo a cargo de la agente Marilyn de Jesús, adscrita al precinto de Santurce. No obstante, por la gravedad de la situación, el caso fue referido formalmente a la División de Agresiones del Cuerpo de Investigaciones Criminales de San Juan para que se continúe con el debido proceso y se esclarezcan los hechos. Buscan a un hombre por agredir con cuchillo a su pareja en San Lorenzo. Las autoridades policiales investigan un grave incidente de violencia de género ocurrido en el municipio de San Lorenzo, donde una joven de 25 años resultó herida con un arma blanca. Los hechos se registraron a eso de las 7:40 de ayer en el interior de una residencia ubicada en la barriada Roosevelt de dicha localidad. De acuerdo con el informe preliminar de la uniformada, el suceso se desencadenó tras una discusión entre la víctima y su pareja. En medio del altercado, el agresor utilizó un cuchillo para infligirle una herida en el área del rostro a la mujer. El ataque se produjo en presencia de un menor de tan solo 2 años. Tras la agresión, la perjudicada fue trasladada de inmediato a una instalación médica de la zona. Los reportes indican que al momento la víctima se encuentra en condición estable. Mientras tanto, los agentes del orden público mantienen un operativo activo en la región para dar con el paradero del agresor, quien huyó de la escena. La investigación inicial estuvo a cargo de la agente Carla Alicea, adscrita al distrito de San Lorenzo, y debido a la naturaleza de los hechos, el caso fue referido posteriormente a la División de Violencia de Género y Asuntos Juveniles del Cuerpo de Investigaciones de Caguas, unidad que ahora asume la pesquisa.

En otras notas, arrestan en Aguadilla a un prófugo buscado en Florida por agresión sexual. Las autoridades lograron la captura de un hombre en el municipio de Aguadilla, quien era activamente buscado por la justicia del estado de Florida bajo graves cargos de agresión sexual contra una menor de edad e incesto. El detenido fue identificado como Paul Rodríguez Vélez. Contra él pesaba una orden de arresto expedida el pasado 26 de mayo por la jueza Heidi Davis del condado de Lake. La detención se efectuó el martes en horas de la tarde, gracias a un operativo coordinado por los agentes de la División de Inteligencia y Arrestos del área de Aguadilla, quienes lograron localizar y diligenciar la orden judicial de manera exitosa. Tras su captura, se informó que Rodríguez Vélez permanecerá bajo custodia de las autoridades correspondientes. El imputado quedará detenido de forma preventiva mientras se completan todos los trámites burocráticos y legales para su posterior extradición hacia el estado de Florida, donde deberá enfrentar el proceso judicial en su contra por los delitos imputados.

En otras noticias, ingresan a prisión a un hombre por violencia doméstica en San Juan. Un hombre de 35 años, identificado como Jesús Nieves Quiñones y conocido con el apodo de Tatú, fue ingresado en prisión tras ser acusado de maltrato bajo la Ley para la Prevención e Intervención de la Violencia Doméstica. Los hechos que motivaron esta acción judicial ocurrieron el pasado 8 de junio de 2026 alrededor de las 3:30 de la tarde en el sector de Barrio Obrero en la capital. Según los informes de la investigación realizada por la Policía Municipal de San Juan, el imputado sostuvo una discusión con su pareja, una joven de 25 años. En medio del altercado, Nieves Quiñones presuntamente causó daños materiales al romper el cristal frontal derecho de un vehículo del vehículo de la perjudicada, un Mitsubishi Mirage del año 2024. El caso fue llevado ante la Fiscalía de turno para la debida consulta y la posterior radicación de cargos por el delito de maltrato tipificado en el artículo 3.1 de la mencionada Ley 54. Posteriormente, la prueba recopilada por las autoridades fue presentada formalmente ante la jueza Daira Zeta Infante del Tribunal de San Juan. Tras evaluar los elementos del caso, la magistrada determinó causa para arresto contra el imputado y le impuso una fianza de $5,000. Debido a que el acusado no pudo prestar la fianza señalada, los oficiales procedieron con su fichaje y su inmediato traslado a la institución penal 705 del Complejo Correccional de Bayamón, lugar donde permanece bajo la custodia del Estado.

radican cargos a una mujer por agredir a su hijo en Canóvanas. Las autoridades radicaron cargos criminales por maltrato de menores contra una mujer de 26 años, residente del municipio de Canóvanas, tras un incidente de violencia física contra su hijo de solo 6 años de edad. Según la investigación formal de los agentes adscritos a la División de Delitos Sexuales y Maltrato de Menores del Cuerpo de Investigaciones de Carolina, los hechos se registraron el pasado 26 de enero de 2026. Los reportes indican que la acusada presuntamente atacó al menor con el cable de un cargador de teléfono celular, impactándolo en el área del muslo. La agresión se produjo luego de que el niño no obedeciera la instrucción de su madre de irse a dormir. El caso fue evaluado por el fiscal de turno, quien ordenó de inmediato la erradicación de los cargos correspondientes bajo la Ley 57 para la prevención del maltrato y preservación de la unidad familiar. Posteriormente, la prueba recopilada por el Ministerio Público se presentó ante la jueza Rosa del Carmen del Tribunal de Carolina. Tras analizar los elementos presentados, la magistrada determinó causa para arresto contra la mujer y le impuso una fianza de $500. La imputada logró prestar la suma señalada a través de un fiador privado, razón por la cual quedó en libertad provisional. La mujer permanecerá fuera de prisión mientras se completa el proceso judicial y se lleva a cabo la vista preliminar programada por el tribunal.

otras notas, arrestan a sospechosos de asesinato frente al colmado de Río Piedras. Las autoridades lograron el arresto de un hombre de 60 años sospechoso de asesinar a tiros a un ciudadano el pasado mes de marzo en Río Piedras. El operativo de captura se llevó a cabo mediante un allanamiento en San Juan, liderado por agentes de la División de Inteligencia, en conjunto con personal de homicidios, arrestos y extradiciones y la División Canina. Según la investigación de la policía, los hechos se remontan a la tarde del 14 de marzo de 2026, específicamente a las 6 y 8 de la tarde. En ese momento, la víctima, identificada como Augusto Santil Valenzuela, de 59 años y nacionalidad dominicana, caminaba por la acera lateral del colmado Plaza Caribeña, ubicado en la intersección de la avenida Diego. Fue allí donde el sospechoso, presuntamente en movimiento, a bordo de una camioneta Nissan Frontier, abrió fuego de forma masiva contra el peatón. Santil recibió múltiples impactos de bala en diferentes partes del cuerpo que le causaron la muerte de manera instantánea en el lugar de los hechos. Durante el allanamiento, que condujo a la detención del imputado, los oficiales lograron ocupar dos armas de fuego. Tras ser arrestado y recibir la lectura oficial de sus derechos, el sospechoso realizó admisiones directas vinculadas con la ejecución del crimen. Ante estos hallazgos, la fiscalía instruyó la erradicación formal de cargos que incluyen asesinato en primer grado, destrucción de evidencia y múltiples violaciones a la ley de armas. Entre los delitos específicos que se le imputan figuran la portación y posesión de un arma de fuego sin la debida licencia, apuntar o disparar un arma y la ejecución de disparos desde un vehículo en movimiento. La pesquisa de este caso fue conducida por la División de Homicidios del Cuerpo de Investigaciones de San Juan.

0: por la mañana el tránsito.
1: En la zona central, la PR-152 entre Naranjito y Barranquita presentan flujo leve. La carretera, la 155 y la 149 se mantienen con tránsito moderado, mientras que la 167 en Naranjito comienza a mostrar mayor volumen vehicular. En la zona sur, la autopista la 52 se reporta con tránsito leve en ambas direcciones entre Santa Isabel y Ponce. Lo que es la 153 en la jurisdicción de Coamo mantiene una circulación fluida y sin contratiempos. Hacia el norte, lo que es la 22 desde Arecibo hacia Dorado experimenta un flujo moderado de vehículos. Lo que es la 12 mantiene estable con tránsito leve en los sectores de Atillo, Barceloneta y Vega Baja. En el área metropolitana el flujo es intenso en la 52 desde Caguas en dirección hacia San Juan. La 22 presenta tránsito pesado en el área de Bayamón, al igual que la 2 en su tramo de entrada a la capital.
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1: Onda tropical provocará condiciones de tiempo muy activas hoy jueves. Una onda tropical combinada con una vaguada en los niveles altos de la atmósfera generará precipitaciones y tronadas sobre la región durante el día de hoy. A pesar de las lluvias y el aumento de la nubosidad, ayudará a mitigar un poco las temperaturas extremas que se han registrado en los últimos días. Las zonas del interior, norte e interior y el noreste tienen la mayor potencial de recibir lluvia significativa. La mañana iniciará con actividad aislada. Se espera el desarrollo de aguaceros dispersos y tormentas eléctricas después del mediodía. La temperatura máxima alcanzará los 88 grados, acompañada de vientos del este de entre 6 y 13 millas por hora. A partir de esta noche comenzará a entrar una masa de aire más seco junto a partículas del polvo del Sahara, lo que traerá cielos brumosos y una reducción en la calidad del aire desde el viernes. Las condiciones del tiempo se mantendrán bajo observación ante el desarrollo de estas tormentas vespertinas.
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1: En el Pega 2 tenemos el número 13, lo que es el Pega 3, el 890, y el Pega 4, 4138, con el bolo rojo número 2. En el sorteo regular de la noche, en el Pega 2 tenemos el número 80, Pega 3, 582, y el Pega 4, 2773, con el bolo rojo número 9. En la Loto, 13, 6, 21, 20, 26 y el número 8. Revancha 32, 14, 3, 25, 2 y el número 1 con el multiplicador número 2. En el Powerball tenemos el número 12, 66, 38, 60, 31 y el número 14. Double Play 41, 67, 8, 42, 35, el número 11 y el Powerplay número 2.

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Gobernadora asigna 216 millones de dólares para modernizar plantas de bombeo. La gobernadora Jennifer González Colón anunció una asignación de 216 millones de dólares destinada a la modernización de las plantas de bombeo de agua con el objetivo de hacer frente a la crisis de agua potable que afecta actualmente al área metropolitana. En un mensaje transmitido a la ciudadanía, la mandataria atribuyó la falta de suministro a graves problemas de infraestructura, deficiencias en el mantenimiento y a una marcada falta de inversión que se ha arrastrado por décadas. Durante su intervención, González Colón detalló la situación de las principales instalaciones del sistema, explicó que la planta Sergio Cueva, principal centro de producción de agua en la zona metropolitana, se atiende a más de 190 mil clientes, no ha sido modernizada en más de 10 años, por lo que sus equipos operan dañados y más allá de su vida útil. Asimismo, se refirió a la estación Finca Rosso, encargada de bombear agua a más de 60 mil clientes en los municipios de Bayamón, Guaynabo y San Juan, la cual sufrió severos daños el año pasado debido a fluctuaciones de voltaje en la red de Luma Energy. Respecto a la planta Enrique Ortega, la gobernadora señaló que las constantes interrupciones en el servicio eléctrico también dejaron fuera de operación dicho sistema. Ante este

de dólares forma parte de un plan global más amplio que supera los 7 mil millones de dólares en proyectos de agua potable distribuidos en múltiples municipios tales como Caguas, Corozal, Mayagüez, Juncos, Camuy y Morovis. En el ámbito energético, la gobernadora destacó que el país logró superar la producción de energía que se había pronosticado, a pesar de que el año pasado se anticipaban apagones generalizados. Explicó que en noviembre pasado se aprobaron y adjudicaron contratos de energía temporera para emergencias, los cuales recibieron finalmente el visto bueno de la Junta de Supervisión Fiscal en semanas recientes. De cara a los próximos meses, González Colón adelantó que este verano se proyecta la adjudicación de más de 3.000 megavatios de nueva generación permanente. La mandataria concluyó su mensaje enfatizando la urgencia de estas medidas al declarar que sin agua no se puede vivir, reafirmando el compromiso de su administración para garantizar de forma urgente el servicio a la población.

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4: Cumbre 1470, 9:32 minutos en la mañana, y les acompaña Julito García a través de esta subemisora Cumbre. Y hoy, en el marco del Día Mundial del Cáncer de Próstata, conversamos vía telefónica con el doctor Héctor Méndez Martínez, médico de familia de Salud Integral en la Montaña, para conocer más sobre los factores de riesgo, los síntomas, pruebas de detección y la importancia de la detención temprana para este tipo de cáncer. Bienvenido, doctor.
5: Saludos, buen día, gracias por la invitación.
6: Bueno, ¿qué es el cáncer de próstata, doctor?
5: Pues mira, el cáncer de próstata es una, ¿verdad?, una masa, un tumor maligno que se origina, ¿verdad?, al nivel de la glándula prostática, que es una glandulita pequeña del sistema urinario y reproductivo del hombre, que se encuentra detrás de la vejiga. Y cuando estas células empiezan a crecer de manera descontrolada, ¿verdad?, sin ningún tipo de control, pues tiende a formarse estas masitas, estos tumores malignos. La curiosidad, ¿verdad?, con el cáncer de próstata es que es un tipo de cáncer que crece bien lento, que inicialmente, aunque, ¿verdad?, ese cáncer esté creciendo, los pacientes típicamente no tienden a presentar síntomas. Y ya cuando, pues, se detecta a estadios un poco más tarde, pues ya la prognosis es un poquito más difícil, ¿verdad?, de poderlo atacar, y por eso, pues, estamos en el día de hoy hablando de la concientización de, ¿verdad?, de cáncer de próstata para los pacientes, para poder hacer las pruebas de detección temprana para, ¿verdad?, evitar una prognosis un poquito peor, ¿verdad?
6: ¿Y quiénes tienen mayor riesgo de desarrollo de cáncer de próstata?
5: Pues mira, realmente existen varios factores de riesgo, principalmente pues están los que son no modificables. Eso conlleva lo que es la edad, la raza y genética familiar. Típicamente, pues el mayor factor de riesgo no modificable es la edad. Después de los 50 años en los hombres, pues el riesgo de padecer de cáncer de próstata pues aumenta significativamente. También en términos de raza, pues los pacientes de afrodescendencia tienden a padecer, ¿verdad?, con una incidencia mayor de cáncer de próstata a más jóvenes todavía. Y pues también clave, ¿verdad?, el factor genético, ¿verdad? Si en la familia tienen varios familiares, papás, tíos, primos, hermanos con cáncer de próstata, pues el riesgo en ese paciente pues también está aumentado. Sí. Y pues también hay evidencia de factores que son modificables, que sí aumentan el riesgo, ¿verdad?, de próstata, de cáncer de próstata, como lo es nuestra dieta, si usamos cigarrillos, si usamos alcohol, pues todos esos también factores pues nos influyen en aumento el riesgo de cáncer de próstata.
6: ¿Y cuán común es el cáncer de próstata en Puerto Rico?
5: Pues mira, el cáncer de próstata es el cáncer más común diagnosticado de hombres en Puerto Rico a nivel isla. Aproximadamente 30% de los casos de cáncer en general diagnosticados en hombres en la isla, pues el 30% se le atribuye el cáncer de próstata. Lo bueno, ¿verdad? Dentro de lo malo, lo bueno es que si detectamos ese cáncer de próstata a temprana edad, ¿verdad? En estadios tempranos, pues mejor es la probabilidad de que el paciente tenga una mejor prognosis en el caso clínico.
6: Uh-huh. ¿Por qué es tan importante la detección temprana en este tipo de cáncer?
5: Por eso que mismo le estaba comentando, realmente el cáncer de próstata, si lo detectamos temprano en su estadio empezando, la probabilidad o la, ¿verdad?, el rate de curación de esta condición se acerca prácticamente, estamos hablando de un 98-99%, hasta hemos tenido casos de 100% de curación con tratamiento, ¿verdad?, médico o hasta quirúrgico. El problema, ¿verdad?, surge cuando ya estamos en esas etapas más, ¿verdad?, esa progresión más severa, ya ahí pues el paciente está presentando síntomas, típicamente pues la prognosis, existen tratamientos, ¿verdad?, que ayudan a reducir la condición, ¿verdad?, de ese cáncer de próstata, pero no tan bueno como hace, ¿verdad?, detectarlo tan temprano.
6: Muy bien. ¿A qué edad se recomienda comenzar con las pruebas de detección y en qué consisten?
5: Pues mira, hay varias pruebas que se pueden hacer. Típicamente el cernimiento para cáncer de próstata empieza después de los 50 años, que ahí es que viene el brinco grande como factor de riesgo mayor de desarrollar cáncer de próstata. Claro está, en hombres de afrodescendencia o un historial bien predominante en la familia de cáncer de próstata, esas pruebas se pueden hacer con adelantación, ¿verdad? Se pueden adelantar desde los 40, entre los 40 y 45 años también se dialoga, ¿verdad?, con su médico de cabecera para enviar esas pruebas, pero típicamente empezamos a los 50 años. También, además de las pruebas de laboratorios de sangre, ¿verdad?, que se llama el PSA, nosotros hacemos, pues el examen físico también es parte esencial de una evaluación completa para cernimiento de cáncer de próstata, como lo es el examen rectal digital. Realmente es una de las herramientas que nosotros usamos para poder detectar ese cáncer de próstata. Si es que tenemos algún tipo de anomalía en esos laboratorios, examen físico, pues se puede, ¿verdad? Esas son las pruebas que tenemos por el momento.
6: Bueno, ¿y en SIM realizan las pruebas de detección de cáncer de próstata?
5: Claro que sí. Nosotros, ¿verdad?, ofrecemos ese laboratorio PSA. Nosotros lo podemos, ¿verdad?, enviar en su, ¿verdad?, a la evaluación de medicina preventiva anuales a los pacientes, se los ofrecemos, lo dialogamos, y también pues todos nuestros médicos de cabecera, médicos de familia, médicos internistas, están más que cualificados, ¿verdad?, para hacer un buen examen físico, hacer el examen rectal, pues para, como parte de una evaluación de medicina preventiva, y si la preocupación y el enfoque de la visita, ¿verdad?, es que el paciente tiene esa preocupación de cáncer de próstata, pues los médicos están más que cualificados para hacer esa evaluación.
6: Muy bien, ¿existen hábitos saludables que pueden ayudar a reducir el riesgo de cáncer de próstata?
5: Definitivo, nosotros, como te digo, hay los factores no modificables, que eso pues la edad no le podemos echar para atrás al tiempo. La raza que nosotros nacimos ni lo que es, ¿verdad?, esa genética que nosotros llevamos en nuestra sangre. Pero sí, ¿verdad?, los hábitos del día a día lo podemos modificar para poder reducir nuestro riesgo. Típicamente las dos cosas que hay que darle, ¿verdad?, enfoque es la cesación de fumar, ¿verdad? Por muchísimos años se sabe que el uso del tabaco y productos derivados de nicotina pues aumentan el riesgo significativamente de cáncer de todo tipo a través del cuerpo, pero cáncer de próstata pues es uno de ellos. Y a lo mismo pues se ha encontrado recientemente, ¿verdad?, que el uso de alcohol, no importa, ¿verdad?, la cantidad, sí aumenta el riesgo de cáncer a nivel de la sistémico, pero pues también se ha encontrado aumento en cáncer de próstata. En términos de dieta, realmente pues lo que se recomienda es un consumo alto de frutas y vegetales en todos nuestros platos día a día, y reducción de lo que es el consumo de las carnes rojas altamente procesadas, sea carne, ¿verdad?, carne molida o hamburgers, embutidos como hot dogs, jamones, entre otros, ¿verdad? Las carnes altamente procesadas, pues sí sabe esto, ¿verdad?, por la OMS, la Organización Mundial de la Salud, pues lo clasifica, ¿verdad?, como un potencial carcinogénico a la salud del hombre, y pues queremos reducir, ¿verdad?, esos factores. y además mantener un peso saludable. El peso, ¿verdad?, influye mucho en lo que es el desarrollo de condiciones inflamatorias, al igual que los del cáncer, ¿verdad? Si estamos en sobrepeso o en obesidad, eso, ¿verdad?, promueve lo que es la inflamación sistémica y pues promueve ese deseo. Si ya tenemos esa predisposición de padecer de cáncer de próstata, pues como que lo estimula más estos factores. Eso que las cositas que las podemos trabajar en casa, vamos a trabajarlas junto, ¿verdad?, a su equipo médico.
6: Muy bien. ¿Cuáles son los signos que podrían alertar sobre el posible cáncer de próstata?
5: Sí, para cáncer de próstata, como le había dicho, es un cáncer que crece bien lento y inicialmente no necesariamente, ¿verdad?, va a presentar síntomas. Por eso la detección temprana es tan, ¿verdad?, estamos tan enfáticos en la prevención, que vengan a sus, ¿verdad?, citas médicas. Ya cuando estamos en etapas un poquito más avanzadas, pues tienden a presentar lo que son los síntomas urinarios típicos, que la paciente puede presentar con dificultad al orinar, que el flujo de la orina sea un poco más débil o interrumpido, que necesite ir al baño con mucha frecuencia o que se levante en la noche para ir al baño con mucha frecuencia, dolor o ardor al orinar, sangre en la orina o en el semen, dolor de cadera, dolor de espalda y también pues la disfunción eréctil, pues uno de los síntomas que puede causar. Cualquier paciente que presente algún síntoma parecido a esto, pues que venga a su consulta médica con su médico primario para una evaluación exhaustiva y completa, ¿verdad? Descartar que no sea, además de otras condiciones, ¿verdad? Pero pues de lo que más nos preocupa, pues el cáncer de próstata.
6: Muy bien. ¿Y a qué número le pueden llamar para mayor información sobre este tema y otros, ¿verdad?, que tengan que ver con la salud del paciente?
5: Claro que sí. Claro que sí, nosotros aquí en Salud Integral de la Montaña pues estamos comprometidos con la salud de nuestros pacientes, especialmente lo que es la medicina preventiva. Se pueden comunicar al 787-869-5900. Realmente en esta organización contamos con un equipo excelente de profesional de la salud, en términos de medicina primaria, medicina de familia, medicina interna. Y, ¿verdad?, todo, además de cáncer de próstata, pues estamos capacitados para atender cualquier tipo de queja de salud. También, ¿verdad?, nos pueden, ¿verdad?, los invito a que nos sigan en las redes sociales, que mantenemos, ¿verdad?, contenido educativo a través de Facebook, Instagram y X. Nos pueden encontrar como SIM Puerto Rico. Y aquí estamos a la orden para lo que necesiten para nuestros pacientes.
6: Muy bien. Bueno, doctor, muchas gracias por haber estado con nosotros. El doctor Héctor Méndez Martínez, que es médico de familia de Salud Integral de la Montaña, que nos dio esta valiosa orientación sobre el cáncer de próstata. Muchas gracias, doctor.
5: Gracias, que tenga buen día.
6: Bueno, igual.
4: Bueno, seguimos con mucho más aquí en Cumbre 1470 106.3 FM a esta hora de la mañana, llevándoles la mejor programación a través de su estación favorita. Y vamos rapidito con el resumen de los premios de la Lotería Tradicional.
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4: Aquí los premios ganadores de la Lotería de Puerto Rico para hoy, jueves 11 de junio. El primer premio, 12,468. El primer premio de la Lotería Tradicional. Y el tercer premio, 48,283. 48,283. Resta por salir el segundo, cuarto, quinto y sexto premio de la Lotería Tradicional. Le recordamos que tiene que verificarlos en la lista oficial de la lotería. Repetimos el primer premio, 12,468. Continúe en sintonía con nosotros, que tan pronto lleguen los restantes números de la lotería, nos estaremos llevando a todos ustedes por aquí por Cumbre. 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
1: Aquí los premios ganadores de la Lotería de Puerto Rico para hoy, jueves 11 de junio. El primer premio, 12,468. El primer premio de la Lotería Tradicional. Y el tercer premio, 48,283. 48,283. 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Le recordamos que tiene que verificarlos en la lista oficial de la lotería. 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

0: cree que puedes con nosotros. Fantástico.
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1: Aquí los premios ganadores de la Lotería de Puerto Rico para hoy, jueves 11 de junio. El primer premio, 12,468. El primer premio de la Lotería Tradicional. Y el tercer premio, 48,283. 48,283. Resta por salir el segundo, cuarto, quinto y sexto premio de la Lotería Tradicional. Le recordamos que tiene que verificarlos en la lista oficial de la lotería. Repetimos el primer premio, 12,468. Continúe en sintonía con nosotros, que tan pronto lleguen los restantes números de la lotería, nos estaremos llevando a todos ustedes por aquí por Cumbre. 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
9: Aquí los premios ganadores de la Lotería de Puerto Rico para hoy, jueves 11 de junio. El primer premio, 12,468. El primer premio de la Lotería Tradicional. Y el tercer premio, 48,283. 48,283. Resta por salir el segundo, cuarto, quinto y sexto premio de la Lotería Tradicional. Le recordamos que tiene que verificarlos en la lista oficial de la lotería. 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

0: ¿Cuándo te tomaste el tiempo, Gastón?
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2: Quizás ustedes tienen razón. Quizás no estoy hecho para encargarme de los niños.

0: Gracias. Papá.
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0: Muchas gracias.
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0: Olga, ¿en serio que se acabó ya? Ah.
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0: Amigos hípicos, amigos de, como siempre, fieles seguidores del más ranqueado, el de más resistencia, el de más exposición, el más quiatín, el más cachetero, el más muelú, el imparable desde la montaña para el universo. A fuetazo y espuela. Hoy es jueves, sí, hoy es jueves 11 de junio, el día de carrera número 93, en lo que va del año en el Hipódromo Camargo. Señora Alazán en el cuarto evento irá con 116 libras, ya que es caballo nativo. Como tal, no va a cargar 120, 116 libras. Y en el sexto evento está retirado desde el día de ayer el número 7, Connect with Humor. El número 7, Connect with Humor, está retirado en el sexto evento y Gran Alazán cargará el número 6 de la cuarta, 116 libras. Y vamos a ver, trata hoy. Hoy no, hoy el programa no es como el del domingo. Domingo yo desde allá le disparé desde Ponce y le dije, uy, esto huele a pulpote. No hubo pulpote, mi gente, pero se pagó con 5 y 4. La verdad que ese programa estaba bueno, de verdad. Hace falta más programas así, que haya bastantes ejemplares por carrera. En la parte técnica, pues hoy no está el comelón y cachetero con K mayúscula y el que tira el peñón y esconde el manón, don Jorito García. Ya está. ¡Kevin! ¿Quién se comió mi sneaker? Allá. Ya puedes hacer los trámites cuando tengas frías, que tienes el numerito por ahí. Fernando Díaz Rivera es el defensor de las personas con invento que quiero tener en la programación de hoy, el barranquiteño, pupilo nuestro en el béisbol, parte de nuestra familia, en lo que tiene que ver con una gran amistad con su padre Fernando, con su mamá Wanda, con su hermana Meida, y lo vamos a tener hoy aquí porque hay una importante actividad este próximo sábado. Este próximo sábado se va a estar llevando a cabo una importante actividad en el pueblo de Luquillo, el balneario La Monserrate allá, en Luquillo. Queremos a Fernando, porque Fernando nos hable al respecto. Si eso no te contesta ni nada, me indica, porque yo llevo un mensajito, que entonces me iba a estar, estoy yo pendiente a mi celular acá, para saber si él, porque recuerden que está bastante cargadito, lo que tiene que ver con, no, ya me contestó que está bien, ya lo tiene. Ah, pues está bien, porque sabemos que tiene su agenda bastante llena como tal. Así que vamos entonces por aquí rapidito a pasar entonces a recibir en nuestra programación de afuetazo y espuelazo.
1: Yo creo que es un exípico, pero debe estar quitado ahora, pero eso jugamos un montón en diferentes agencias. Al Barranquiteño, defensor de las personas con impedimento, Fernando Díaz. Fernandito, saludos y bienvenido a nuestra programación.
2: Saludos, Ñoqui, saludos a toda la fanaticada hípica y no hípica que te escucha todos los días que está en la programación Bajo Cumbre 1470 y tu Facebook Live también. Así que agradecido por la oportunidad de expresarme a todo el área central y todo Puerto Rico relacionado a

0: lo que es la Defensoría de las Personas con Impedimento.
1: Sí, yo de escuela elemental, que estudiamos junto con vos, de escuela intermedia, de escuela superior, luego fuimos juntos en lo que tiene que ver con el béisbol, con tu señor padre, junto con Neida en el voleibol, una trayectoria de mucho tiempo, que conocemos tu familia, y de hecho conocemos a tu familia a través de tu padre también, César, Lilo, todo allá en Comerío. Felicitarte porque sabemos que metiste en mano desde muy pequeño, estudiaste, te preparaste, y Dios anda, como decimos por ahí, y nos hace caminar por caminos misteriosos, y gracias a Dios, que tienen una posición bien importante en lo que tiene que ver con las personas con impedimento que tanto necesitan en este país, Fernando.
0: Sí, definitivo. Desde enero que no, la gobernadora nos puso en la posición y nos dio la confianza, y en la Cámara y el Senado, siendo el segundo nominado, ¿verdad?, de toda la administración de este cuatrenio, que fueron con votos unánimes. La primera fue Héctor Vázquez Muñiz y este servidor fue el segundo, así que eso no dice mucho, ya que nosotros, más allá de colores partidistas o cualquier situación que nos divida, vieron en mí una unión y vieron en mí una persona que une una ideología que es los beneficios de las personas con impedimento.
1: Más que claro, te vemos caminando, te vemos en diferentes lugares, te vemos usando el dinero de ahí que asignan para poder llevar la promoción y poder hacer actividades para estas personas y poder darle también, sin duda alguna, la ayuda que tanto necesitan, porque muchas personas pensaban que era la Procuraduría de las Personas con Impedimento, hoy que se llama Defensoría de Personas con Impedimento, que tú estás frente de ella. Y desconocían muchas cosas, Fernandito, acerca de la Defensoría.
0: Sí, la Defensoría realmente era desconocida a nivel isla. De hecho, cuando yo vine, ese fue el primer reto y el primer objetivo que nosotros obtuvimos, ¿verdad? Contraté un equipo de prensa de lo mejor que hay en Puerto Rico, porque nosotros teníamos que darnos a conocer. Para nosotros brindar un buen servicio a las personas con impedimento, tienen que buscarnos. Y si no nos conocemos, si no nos ponemos en la calle, con las comunidades, ellos no van a venir a buscar el servicio. Entonces, hemos pasado de una defensoría que estaba invisible a una visible. Y tengo, de verdad, yo tengo que decir que un equipo de trabajo muy comprometido, muy, muy capaz para ayudar a las personas con impedimentos, y hemos realizado actividades desde que comenzamos. Esta es nuestra octava actividad, que vamos este sábado, que vamos a hablar ahora de eso, que antes, yo aquí, a todos los que nos sintonizan, la Defensoría hacía una al año, y nosotros en 5 meses hemos podido hacer 7, y la próxima es 8, y luego la semana que viene tenemos otra más, que después vamos a estar dando los detalles. Así, lo que estamos haciendo es brindando la oportunidad a las personas con impedimentos para que adaptarlo y para que todos sean inclusivos. Y hablando de inclusividad, Yoki, este próximo sábado vamos a estar en verano inclusivo en el balneario de la Monserrate, en Luquillo. Eso en el mar sin barrera. Allí vamos a estar con un show artístico de primera. Va a estar los personajes de atención, vamos a tener magos, vamos a tener al cuerpo bombero con Sparky, vamos a tener grupos sin nombre y con un gran cierre con Plenéalo. Así que nosotros invitamos a toda la familia a ir allí, vamos a tener refrigerios, juegos, muchas entidades, recreación y deporte, recursos naturales. Estamos unidos para llevar una actividad bonita a toda la población y que sea realmente inclusiva. Esta es una de las únicas, ¿verdad? Son pocas de las playas o balnearios que tienen toda accesibilidad para las personas con impedimento silla de ruedas. Nosotros, las personas que vayan en silla de ruedas, nosotros las vamos a llevar al mar y vamos a compartir personas que no tienen impedimento y personas que tienen impedimento, porque esa es la idea de esta actividad, de que nos podamos funcionar y que haya una real inclusión.
1: Pues te tengo que felicitar. Yo estuve varios años administrando la piscina del Departamento de Recreación y Deporte al lado del Residencial Villa Universitaria y de la colega allá, Radio Rosa, en Barranquita. Un día pues yo empecé a buscar y dije, caramba, ¿cómo yo pudiera poder que las personas que están en silla de ruedas pudieran entrar al agua también, que no sea que una persona la cargue, un familiar, y tenerla? Y logramos en aquella vez conseguir una silla que hidráulica, el tubo la meneaba, la metía al agua y se controlaba, subía y podía bregar con el asunto, porque es que necesitan, estas personas necesitan, ellos son parte de nuestra población, necesitan recrearse, necesitan también alegría para ellos, y te felicito por eso, y sin duda, como tú dices ahorita, una sola actividad al año, no, el dinero es para moverlo, el presupuesto es para moverlo, y yo espero, ¿verdad?, que tomen en consideración que tu oficina necesita más presupuesto, que si es la Junta Fiscal, que es el Senado, si es la Cámara, si es la parte del gobierno, asignen y busquen más dinero para que ustedes puedan tenerlo y hacerle este tipo de acción para estas personas que necesitan de verdad. Y esta actividad, te puedo decir desde ahora, ¿verdad? Obviamente nosotros nos vamos a ir tempranito desde acá, vamos a participar de ella y estaré transmitiendo de ahí también, del balneario Luquillo, que hace mucho tiempo atrás fui allá, jugué con voleibol con las nenas y pasé por ahí y vi ese proyecto, y un proyecto muy bonito y muy, muy ameno para las personas que tienen ¿verdad? Esta problemática, este impedimento como tal.
0: Sí, y lo invitamos a todos, y invitamos a todos que participen. Nosotros han confirmado como 5 o 6 municipios que van a llevar guaguas escolares desde sus plazas públicas, así que nosotros esperamos un lleno total, y más allá, crear ambiente para la población de personas con impedimentos, ¿sabes? Nosotros, más allá del show artístico, la inclusión, compartirle el objetivo principal, nosotros queremos llevar la defensoría a las comunidades, y como he dicho en otras cosas, y quiero decirlo también, porque ya que Yoki, tú tienes una población bien, bien diversa, pero se centra en el centro de la montaña, nosotros vamos a realizar una región de la montaña. Estamos ya en los últimos papeleos, ¿verdad?, para poder realizarla. Así que la gente de la montaña, donde nosotros vinimos, le vamos a brindar la oportunidad de tener una defensoría más cerca de ellos, y que haya más fiscalización y que haya más educación y muchas cosas, pero siempre cerca de las comunidades.
1: Wow, muy importante. Te felicito. Muy importante. Hace falta eso en la montaña. Hay muchas veces, ¿verdad?, hay personas que escriben, que necesitan ayuda, estando acá, y muchos de ellos no pueden llegar allá. Muchos de ellos no pueden llegar quizás a San Juan, a donde están las diferentes oficinas del departamento de la defensoría con personas con impedimentos, y que puedan tener una oficina en la montaña. Eso va a ser un palo, mi hermano. Te felicito por eso, Fernando. Y pues, quisiera tener más tiempo, pero volvemos y recalcamos este próximo sábado para que indiquen nuevamente dónde se va a estar llevando esta actividad y a qué hora deben estar allí para que participen de ella.
0: Este próximo sábado en el balneario La Monserrate, el balneario de Luquillo, una playa espectacular. Vamos a estar allí desde las 9 de la mañana, va a haber actividades hasta las 4. Así que soltamos a todas las personas que nos visiten y estén pendientes a nuestras redes, que es la Defensoría de Personas con Impedimentos, y que nos sigan, nos apoyen, y que a nuestro equipo, que somos un equipo comprometido, nos sigan apoyando, viendo en las redes, dándole like, dándole apoyo, que eso es lo que nos da, más allá de nuestro sueldo, eso es lo que nos da el ánimo de seguir para adelante y de luchar por las personas con impedimento.
1: Claro, deseo éxito en esta actividad, y nos veremos el próximo sábado, si Dios lo permite, allí, con nuestra transmisión de 1 a 2 de la tarde, y haremos tempranito, vamos a llegar tempranito, nos acercamos allá, ponemos nuestro grisito para allá y bregamos, ya tú sabes cómo es esto, pero vamos a decir presente, porque tenemos que unirnos. Y tenemos que aceptar a estas personas que necesitan, que es lo que queremos. Mucha gente pues pasa desapercibido. No, pues si ellos tienen eso. No, eso no se trata de que ellos tengan su ayuda. Mira, esto se trata de que hay que estar ahí, como tú dices, para que ellos sientan el calor humano y que estamos ahí con ellos, apoyándonos en este tipo de actividad.
0: Y después yo que vamos a estar ahí dialogando con el Bombo, que es parte del equipo acá de nosotros. Que aprende muy rápido y es una máquina, Es Costa, no sé si te acuerdas de mi Lipoli. cuando fuimos una vez al hipódromo. Pero vamos a hacer algo también, una copa de la Defensoría de las Personas con Impedimento o algo. Vamos a ver qué podemos hacer, porque esto de las personas con impedimento incluye todo. Y tenemos que ver todos los sectores y la hípica una. Así que todos hípicos que sientan que están siendo violentados por un derecho, que nos llamen. Y que pronto vamos a estar contigo por ahí en una copa de eso, ¿verdad? Allá en el hipódromo.
1: Cuenta conmigo y me trae gratos recuerdos. Tuve recreación y deporte. Pude, junto con mis componentes de la oficina de facilitadores, montar lo que se llamaba Jóvenes con Experiencia, para en aquel entonces también darle cabida a las personas de edad avanzada y también montar diferentes actividades para los niños y de educación especial. Cuenta conmigo, Fernando, para lo que sea, hermano. Dios te bendiga y ya sabes que te quiero y te admiro un montón, te quiero como un hijo. Y todo lo que tú necesites de nuestra programación, aquí están las puertas abiertas, no fue tazo y el pueblazo.
0: Amén, un saludo a todos.
1: Igual para ti. Fernando Díaz Rivera, porque tiene que jugar, y padre Díaz, como es Fernando, defensor de las personas con impedimento. Y este sábado hay que apoyar a los que están por allá y los que me están escuchando por la radio, y ven allá, Luquillo, cáigale allí, que nosotros vamos a estar transmitiendo. Si aparece algún IP ahí, me puedo inventar algo, dejen darle un cuadrito, sortearlo o algo para que puedan apoyar, porque lo que hace falta es el apoyo presencial también. Involucrarnos con ellos para que ellos sepan que ellos también son parte de esta sociedad. ¡Vámonos con Kevin! ¿Quién se comió mi sneaker a los estudios de Cumbre 1470? Cuando regresemos, comenzamos con el análisis y las carreras hoy en el hipódromo Camargo. ¡Dale caballo con Chevy! ¿Quién es? El de la salsa. ¡Dale!

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ven acá porque hace falta los del anuncio. No sé si están dentro del bulto que se quedaron por ahí, pero son los papeles que utilizo, ¿verdad? No tengo los anunciantes, no tengo la información ahí de la agencia. Si no, hacemos de tripas corazones aquí, buscamos en el celular. Pero vamos a dar comienzo con el análisis de las carreras hoy en el Hipódromo Camarero. Me parece a mí que sobre 12.343, si no me corrigen los que están ahí, está el Cari Over hoy, está el pool de 5. Yo no promociono mucho el pool de 5 porque siempre creo que es justo, de que debe ser de a peso también, pero dicen que paga más y que brega, pues lo dejan así. Pero está el Cari Over ahí, el Cari Over, pool de 5 hoy. Así que quiera tirarle el pool de 5, tírele. Que hay un buen incentivo ahí para usted. No es que se lo lleve solo, pero si lo hace junto con otros, pobre, que es bien importante. Entra por acá por cualquier cosa ahí, ya me dice que estamos Kevin allá, estamos nítidos en la emisora y estamos nítidos por aquí también en el Facebook Live. Pues vamos al evento primero para el pool, segundo evento, donde a 1.200 metros, nativa, llego a 4 años y mayores, jamás a 27.000, y le doy gracias a Wanda, la cachetera de la 763, el Oasis allá en Sidra, que me dice que para el sábado, pues, o para que se conecten o lleguen allí, los hípicos que lleguen a Luquillo, van y me buscan por allí, que ya tengo dos de 6.30. Si no llegan mucho, llegan dos nada más, pues tienen dos cuadritos que les voy a regalar por las 7.63. Pero es para los que lleguen allí, es importante. Por ahí. Si no, pues verifique, solo a ver por ahí en algún lado, si te lo dejé en la guagua o algo que fuimos a transmitir. Por ahí, hacer ese favorcito, ¿eh? Porque es que necesito, si no, pues fíjese que bregamos acá, yo busco la información en el celular. Dos cosas que pasan, es que pues, como estaba entrevistando a Fernandito, no busqué los papelitos ahí, pero esto es nada, es parte de. Bueno, vamos entonces a lo que tiene que ver este segundo evento y la pasita a los boliches, que está localizada en el cruce de las 3R, en el barrio El Gato, en Orocovi, para mi panita Don Víctor, ese cocoroco grande ahí, y el gran Juan, chilla la Juan allí, tienen servicio allí, está de Servicar, tienen allí, de paseo, con la vianda y la verdura, para el Sansar o Sal Coche, como quiera llamarle. 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Y tenemos el billetito, de paso, déjame chequear por aquí, a ver. Sí, tengo los numeritos de la lotería. Claro, y los numeritos premiados, me los tiró por ahí el Samacuco, el morón de Yauco, Puerto Rico. José Jaime Torres, démele por ahí, son mis números. Gracias, patrona. Por aquí, bueno, ya los tengo por aquí. Estamos los anuncios, se me había quedado allá, porque como estaba el fin de semana, estuve ajoradito de allá en Ponce, con las niñas, uno campeón, un subcampeón, otro tercer lugar, pero por lo menos, ¿verdad? Visitamos a Ponce allá también y la pasamos muy bien el fin de semana del cumpleaños de la patrona. Y allí en la pasita los boliches, como le dije, tienen el billetito de la lotería para que usted pruebe el éxito. Los números premiados hoy por la placita de los boliches son los siguientes. Primer premio, 12.468. 12.468. Segundo premio, 28.982. 28.982. Tercer premio, 48.283. 48.283. Cuarto premio, 1.580. 01.580. 580. Quinto premio, 6.104, 06104. Y sexto premio, 45.590, 45.590. El primero terminó en 8, 12.468. 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Segundo evento, Frank, 3 en línea, Canito 3 en línea. Oye, me voy a montar ahí, yo sé que hay una situación aquí, ¿verdad? Que muchos han comentado, que son indiscretas y escapistas, son mismos dueños, que pueden usar uno para jorar a la amorosa, pero yo creo que Fernandito, el ganador del clásico, Luis Fernando Rivera, felicidades, hermano, el gomerieño, el hijo de Chulín, de Julio, felicidades, no he puesto nada, pero me enviaste la foto, se te olvida la foto, Chulín y él, para siempre ponerla. Ahí, aunque yo tampoco soy el camarero, pues siempre me gusta que tienen de ustedes, para que ustedes breguen allí rapidito, para felicitarlo, pero lo felicito. Felicito a los componentes, ¿verdad?, de todo lo que tiene que ver el ejemplar ganador de clásico el pasado domingo, donde estuvo Luis Fernando Rivera. Yo le espero ganadora, el segundo la número 2 indiscreta, y el segundo la número 4 escapista, que escapista me parece que ya está inscrita para en 8.000, pero yo no creo que ella vaya en 8.000. Creo como es nativa,
en una inscripción que tiene más adelante, vaya por más dinero. Pero yo voy a confiar en la Morosa, ella ha estado dominando en sus últimas tres presentaciones. Fernandito la conoce bien y la espero ganadora. Si lo mejoran, pues que se tranquilito y dejen la energía suficiente para poder llegar primero a la meta. La 3-2 sería la exacta con indiscreta. Perdón, tercer evento, 1200 metros, importadas por tranca 3 años, reclamables a 8000. 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Que nos trae este triángulo de la Bermuda, espero que Tony Hernández ya esté mejor, porque yo no sé si ya Tony no me escucha ni nada, pero varias veces lo he mencionado para que me llame, porque llamé un número ahí y parece que ya está desconectado. Pues ese hombre coge como 1000 celulares, desde que Obama para acá, sigue con celulares de Obama, de Biden y de ahora de Trump. Ay, hamburgues, su salud. Tenemos que aquí en este evento, pues, Frank recomendó 3 y 4, 3 y 4. Canito recomendó el 4 en línea, 4. Mira, yo no tengo ninguno de esos dos. Yo voy a repetir este ejemplar, porque nosotros teníamos día muerte este ejemplar de las últimas Thunder Whisper con la Monte Jorge González. Y me voy a ir en línea con él también aquí, en este tercer evento, respetando mucho al número 4, Love World. Pero es una magnífica oportunidad de ganar. Ah, escapista. Ah, para Cajera fue retirada entonces. Ah, bueno, fue retirada. Porque aparecía en las inscripciones. Aparecían unas inscripciones por una cajera de 8000 ahí con importado, pero me indica Frank que la retiraron de las inscripciones ahí. Gracias, Frank. Le había hecho ese comentario porque sí la vimos en las inscripciones, pero aparentemente la retiraron de esa inscripción. Pues vamos entonces aquí, como le estaba indicando, Thunder Whisper, Love World, que para mí es la otra que continúa de posibilidad, si usted puede ponerla, póngala. Y el tercero, Orange Festival, en su última, pues ganó. Ganó él en su última y lo hizo bien. Ganó con un tiempo de 1.5. Hay bastante rapidez aquí en este evento. Yo apuesto a que si Love World y Orange Festival pues se van a cocotear, pues Thunder Whisper, que ya Jorge González la ha corrido anteriormente y la ha ganado, por la posición de salida sea la ganadora. 6-4-3 la trifecta, 6-4 la exacta, la dupleta. Y son mis primeras dos fijas y las que voy a tener para hoy cachetera, la Morosa y Thunder Whisper. Esto me lleva al cuarto evento. Importados 3 años y mayores, Maiden, reclamables a 4000, trofeo 23, exaltación de atleta y o propulsores. Exaltación de atleta y o propulsores. En este cuarto evento, que te va a llegar como una cortesía, ¿de quién? 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
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Fraren Aybar recomendó 136. 136. Canito, 123. 123. Primer candidato, el número uno, Whiskey Trim. Su última carrera no me gustó de este ejemplar. Este ejemplar. Lo único que me preocupa de este ejemplar es que sale de una posición número uno entre siete, siempre sale un poquito más arriba. Y que la carrera que ha hecho hasta el momento, pues no ha partido como se esperaba. En su última partido lento. Trató de avanzar, se quedó. Aquí Cristian Santiago, que es Santiago y tiene que ser bueno, tiene una gran oportunidad de ganar esa ansiada victoria que estás buscando, Cristian. Te deseo vibras positivas, ¿ok? Y hoy tiene cambio de apero. Su última corrió con fuerte y lengua amarrada y le ponen unas gringolas especiales y le amarran los testículos, lo que quiere decir que este ejemplar es bien peligroso, y pero lo acompaño para mí con obviamente el ejemplar que debe poner todo el mundo, Forza Prof. Este también le cambia los aperos para hoy. Ya Ismael Cruz lo montó en su última y en esa misma carrera donde Whiskey Tree llegó quinto a 9, llegó cuarto a 6. Y mientras el candidato es Bernard Injunction, Bernard Injunction, que esa misma carrera llegó sexto a 12 y que hoy este es todo lo contrario. Aquellos le ponen gringolas y a este le quitan las gringolas especiales. Y que yo creo que tiene mucha oportunidad. Yo, como siempre le digo a ustedes, se lo debo a ustedes para que lo jueguen, porque yo lo he jugado y lo he jugado. ¿Y qué ha pasado? Me ha tumbado siempre, he botado la convicción. Se lo debo a ustedes porque tienen oportunidad de ganar en el día de hoy. Recuerden que aquí Cel Alazán correrá con 116 libras, sinceramente, sin Big Boy. Alluvium Gold de Bebé y Wasabi y ganan, me sorprenderían grandemente. El número uno, Whiskey Trip, y el número tres, Forza Pro. Te aseguro la carrera con el número dos en cuadros cooperativos. Yo voy a jugar uno y tres. Uno, tres, dos. La trifecta, uno, tres, desata la dupleta, la 61 de tercera y cuarta carrera. Vamos a la pausa. Allá en los estudios de Cumbre 1470 con Kevin. ¿Quién se comió mi níquel? Cuando regresemos, indicamos cómo juega Frank. Cómo juegue el canito, cómo juegue este servidor hasta la cuarta, y analizamos el quinto, sexto y séptimo evento de las carreras hoy en el Hipódromo Camarero. Dale caballo con Chevy de la salsa.

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3: Conoce como siempre a través de Cumbre 1470 en la banda M 106.3 FM y el live a través de nuestro blog de Afuetazo y Espuelazo. Estaba por aquí, por aquí saludando a los que están conectados. Está ahí Feliz Día, está Jimmy León, está Orlando el Cibernético, está Carlito, que dijimos ahorita que va indiscreta. Rafi Carmona dice que el domingo 14 vamos a estar llevando una representación de nuestra parroquia en el desfile de la celebración del Festival Comerieño. Amén, qué bueno, Rafi. Un abrazo, mi hermano. Oye, paso por allí cada rato. Yo sé que tú vives en la carretera, por allí. No sé si es para adentro o algo. Yo sé que por allí, Guillermina sí vive por allí, porque yo la he visto y la he saludado. Voy a ver si vamos para Sidro, vamos. Yo siempre van a ir para en casa de Bombo, Macagua, siempre viajo. El Comerío, subo para Gorbuena, si está allá, si no, si voy para una actividad para Sidro, pues paso por ahí. Y siempre miro a ver si te veo para detenerme y saludarte, hermano. Johnny Sánchez, el 4 de la séptima, Jaranera, Remo Rodríguez, que los Knicks, oye, como los Knicks han remontado, mi gente, han ganado ese juego ayer, yo lo vi completito. Aquí estaba mi hija Marián, para que no pase el abuelo, con Jaré, mi yerno, estaban viendo el juego y vieron la primera mitad y se fueron. Ellos iban a los Knicks, ¿sabes? Ellos son Lakers. Ellos son como Pito Cruz, mi pana. ¿Ah? Era Pito, tú eres Lakers. Es que tapió esa bola anoche, no fue LeBron. Le quiero, condenado. Le quiero mucho, Pito. Y entonces, pues, está ahora con los Knicks. Ahora está bien, porque si los Knicks, pues, fíjate, yo soy Boston. Y vine ya, pero, obviamente, por Alvarado nos gustaría que nos contigo. Obviamente, claro que sí. Pues, estaban ahí, se fueron. Dijeron, ay, nos vamos, si nos van a dar una pera. Cuando le tiré a lo último, están todos durmiendo. Lo leyeron por la mañana. Oh, va a ser, ¿qué va a ser? Mira, ahí tiene, papá. Remontaron y ganaron ese partido ayer. Tienen la serie a que mate 3-1 ahí. Pero San Antonio no se pueden descuidar. Sinceramente, el dirigente de San Antonio, no es por criticar. Yo lo que he dirigido son ligas menores en todo, el baloncesto, el voleibol. La gente me conoce en Bajequita. Votó el juego. Yo lo voto y de qué manera. Ay, madre mía. Ricky González desde Manatí, el mejor orejero. Ulbori, Gregory López. Mira, Goyito, saludos, hermano. Rafita Rivera, dice Yoki, Jaritazo, Jaritazo, no sé dónde está Jaritazo hoy, Jaritazo lleva de 12-1, en una quinta carrera cogió dos caballos y el que pegó fue el que lo subieron, porque no ganó, está metido a la cama. José Ramos, Carlos Beltrán, David Valle, Benjamín Rivera, Cachetero y Bellitazo, a que ser pionero, ya sé, en la última, mucho chance. Y Belín Díaz, Carlos Beltrán, no debe ser 6 de la séptima, dice por ahí Carlos Beltrán. Jaritazo está ahí, mira, ahí está Jaritazo. Ahí te ponen los Jaritazos, Jafita. Tiene de 12-1 y el que pegó, bajaron al otro y subieron al 1 aquel día, a la bachata aquella en la quinta. Jesús Manuel Toledo, Felipe Torres, Carlos Beltrán, Mep Tobi, San Luis 1. A ver, no me puse la goja hoy porque el Meneco dice cuando yo me pongo la goja, los Mep pierden. Y aquel día estaban perdiendo 3-0 y ganaron. Chequi Torres, Félix Hernández, saludo allá y a tu esposa allá en Guayanilla, el poeta José F. Vélez Castro, Melvin, oye, que muchos están conectados, Frances Dávila de Barrio Obrero, aquí hizo un paso, conectados ahí con nosotros. Saludo y al final ahí, si pasó algún comentario, pues lo digo más al final, ¿ok? Bien, vamos entonces hasta el momento, los cuadros juegan de la siguiente manera. Cuadro del hombre de la malicia hípica, el Canito Rodríguez, segunda carrera, 3 en línea, tercera carrera, 4 en línea, y cuarta carrera, 1, 2, 3. Cuarta carrera, 1, 2, 3. Fran, segunda carrera, 3 en línea, su línea para Vila Amorosa. Tercera carrera, 3 y 4, y cuarta carrera, 1, 3, 6. Mi cuadro, el 3 en línea, la Amorosa en la segunda. En la tercera, el 6, son de Whisters. Cuarta, el 1, Whiskey Trip, y el 3, Bolsa Prof. Vamos al quinto evento y se oye un... Mira, miren cómo trimea. Esa es la patrona. Mira dónde se trepa esa mujer ahí. Decía, bravo, el trimer, yo se la juego a cualquiera. Y está terminando todo ese talupri para arriba. Yo, pues, a la maquinita, al bro, a la recoger, porque yo los trimer los odio de que un día me dio una pedra a un país. Yo olvídate de eso. No me llevo con ella. Bueno, vamos ahí. Pero miren ahí, los que están en el live, miren. Ahí está metiendo mano mi patrona, que se le mete bien, ¿de qué manera? 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Me voy en línea aquí, tengo el cuadrito de hoy, me estoy amajando en una cajerita ahí, que la veo que puede que tienen varias oportunidades. Mi tercera, vamos a ver si es verdad, 6x2, vamos a ver cómo va. Nos vamos aquí. El cuadrito de hoy es barato. El cuadrito de hoy es... Mira, el cuadrito está barato. Puedo añadirle a alguien más ahorita, le añado otro caballito. Por ahora, pues tengo al número 3, el Poderoso. Poderoso, lo tengo en línea con la Monta de Jolí Bambero, y espero una cajera de Poderoso mejorada en la tarde de hoy en su última presentación. Este ejemplar, el Poderoso, perdió aquel día en 14.000. Hoy viene un grupo 8.000, perdió con Emanuel Maizón, diámetro, condensador. El anterior se había perdido con el Pueblo Borico, yo lo espero ganador hoy. De fallar este ejemplar. Este ejemplar me gusta mucho, este ejemplar que le gusta guayar y es valiente, el número 1 tiquiene. Yo voy a borrar la última, se la voy a borrar. Pero bien borrar la última a tiquiene. Hoy lo monta Nicky Figueroa, que lo había montado anteriormente, segundo Don Lara, que fue bueno. Y trabajó bien para esta ocasión de tercer candidato número 2, el elegido, bien jugable. Este ejemplar también con la monta de Andy Hernández. ¿Quién lo ha montado anteriormente y lo ha llevado a la victoria? Y como una cuarta opción, el número 6, Constitucionalista. Se nos quedó mal en su última, ¿se acuerdan? Este caballo nos encantaba en su última, y yo segundo de Carly Ann Mixi. De aquí Maranzano. Este yo se lo dejo a ustedes para que lo cojan y lo jueguen, y cuando ganen lo puedan coger, porque se cansa uno de jugarlo. Y eso es falla y falla, grosero, vamos a ver cómo va hoy, aquí, y el otro que nos queda por aquí es Cállate Alejandro, Chía, su oportunidad la tiene, en su última llegó bastante atrás, tiene que mejorar esa. Cállate Alejandro está llegando cerca de perímetro, de Ciaste, y Cabo Interino, usted es de los rápidos en la carrera, tipo, pues esa posición ahí, si llega rápido, ojalá el terreno ahí en esa primera curva rápido, y se puede ir a guayar, pues, y si nadie guaya con él, podría hacer esta abajo, pero ahí va Titiem. Espero que Titiem hoy tenga mejorada carrera y la valla lo ayude a cogerse al frente. Yo voy a jugar el número 3, poderoso, y voy a añadir, porque Cuadrito no está, el Cuadrito era solamente de $6, voy a añadir para buscar este una sorpresa, el número 1, Titiem, ¿ok? 3, 1, 2, 6. La superfecta, 3, 1, 2. La trifecta, la 3, 1, la exacta. La dupleta, la base de Whisky Trin. La 13 y la 11. Sexto evento, 1,600 metros. Importados 4 años y mayores, reclamables a 4,000. Take Overfly 4, exento de reclamo. 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Mire, eso, la que están en el live viendo esa patrona, como de meses se está luz ahí. Ay, madre mía, como tres papi pajillos. No, eso es una brava, se lo digo, una brava. Eso es, ese es oro molido, trabajadora como ella sola. Mi esposa, mi patrona, mi amor Miriam. 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Ella me dijo el sábado, si van para allá, cuentan con dos cuadritos de 6:30. Y yo invito a los hípicos el sábado, acompañen allí en Luquillo. Yo voy a estar allí transmitiendo. Ahorita tempranito, punto y todo, y de una a dos, a fuetazo. Y después yo voy a participar de las actividades allá para estas personas con impedimento, ¿verdad? Pero tenemos que ser solidarios, que es bien importante. Ahí usted consigue a Wandy Beni, que se la cocoroca grande. ¿Quién más? Alexandra, la honorable legisladora del teclado, está montadita ahí en el teclado, como siempre, pues, rápidamente, déjeme buscar el numerito, a ver si lo consigo por aquí, anda, había tirado el numerito. Bueno, pueden, y ella le dice el número después, ustedes pueden tirar su jugadita al 787-647-3698, escuchen, te tira la jugada al 787 647-3698 y ella indica dónde usted tiene que tirar, ¿verdad? Para pagar la jugada. ¿Dónde la paga? 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Vuelvo y repito. 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Y ahí mía le va a decir, le va a poner, tiene que tirarme el dinero a este número. Estamos claros, ¿verdad? Así era la jugada, ¿verdad, Juan? Espero que haya sido así. Porque es el número que tengo tuyo ahí y que se bojan los demás ahí. O sea, ¿qué está pasando? ¿Sabe que usted pone a veces que se bojan? No se borren 90 días y todo. Se ha pasado caso con un montón de información ahí. Vamos entonces por la 763, allá que volvemos en septiembre, en el cumpleaños del Jockey Santiago. ¿Okay? Volvemos en septiembre, pendiente a mi casa ya, la 763. Que nos trae entonces aquí este sexto evento. Y en este sexto evento, que estoy volviendo a poner por aquí la copia. Feri Hernández y Cabrera está por ahí también, mira qué bueno, pastoriza. Saludos para todos ellos. Carlos Rodríguez de Yabucoa. En este sexto evento, tenemos aquí que mis compañeros recomendaron lo siguiente. El hombre de la malicia hípica, el Carito Rodríguez, recomendó el 3 en línea. Distorted Midship, el número 3 en línea con la monte de Yocho Navarro. Frank 234, 234. Forastero ese número 4A, el forastero número 4 aquí. Que lo ven nada más y nada menos. Ahora ese nombre, hay que leerlo con calma. Está largo aquí. Take over 54. Take over 54. ¿Okay? Take over 54. Entonces, coja sobre 54. 54. Take over sobre 54. Yo me voy a jugar en el English mío. Por ahí va a ser mi primer candidato, vamos a tener que fijar el segundo corte en mi chip, descartable también. Y el tercer candidato, el número 2, Coastal River, que le veo mucha oportunidad con la monta de ya, jinete de primera, Carlito Otaro Díez, que ya ganó como de primera. Y Rogati, voy a poner la Rogati como una cuarta opción aquí con la monta Ismael Cruz. Canever, aquí fue retirado el 7 con esto y Tiumo, recuerden, y Mobis, si ganaran estos meses. Siempre el pulpot. El 4 y el 3. Take Over 54 y Distorted Midship. ¿Ok? 4 y 3. 4, 3, 2, 6. Su perfecta. 4, 3, 2. La perfecta, la 4, 3. Ay. Saludos a Jorge Padín, que está por ahí también. Ricky González desde Manatí, que dijo ahorita Magancía, que se unió también a nosotros. Oye, Jorge Padín, pendiente, que después el Magnate, si se une el Magnate por ahí, me va a poner dónde probablemente estaremos allá en Arecibo, tirando para agosto. Estamos cuadrando algo ahí, pero voy a hacer primero los compromisos que tengo en julio y llego y todo, y cuadramos en agosto, septiembre. Para ahí puede ser que para esa área, entonces, si hago el cumpleaños acá en septiembre, en una fecha en el área de Sidra, pues a mis panas de allá, para allá norte, vaya para esa agencia, ¿ok? Pues no nos han dicho más de otras agencias de allá, hemos ido, siempre ha sido casa llena, pero si no nos llama, pues nosotros no podemos adivinar, nosotros estamos disponibles. Después que salimos de los Juegos de la Nena, la tengo en julio free por ahí. Voy para viaje. Pues jugamos el 4 y el 3, ¿ok? 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El año pasado esto fue un palo, man. Y este año esperamos mejorarlo, porque ya nos queda este año y el próximo 25, pues ya muchos dicen, yo que no digas eso, que ya está bien, voy a cumplir 40 en la radio, 20 en la colega, que y también en Radio Cumbre, y yo creo que ya es tiempo que pues, de un live de vez en cuando, sábado o domingo, lo podemos hacer, pero esto es compromiso y esto nos compromete mucho. Y a veces, gracias a Frank, que ha sido mi corresponsal, que ha sacado, porque Anita es parte de la producción, pero gracias a Frank, que nos ayuda. Todo lo que tiene que ver con esto, pues hemos podido cumplir. Pero nos queda un año y pico, olvídese, dejamos ese llanto para después. Vamos entonces a disfrutar este año, el domingo 12 de julio allá. DJ Chicho en la música, ahí vamos a disfrutar un montón, muchas sorpresas. A ver, sorpresas, acuérdense que te lo digo. A ver, sorpresa, este año allí. 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Complicado evento. Yo mi cuadrito hoy 5x2 es de, si usted quiere poner uno más ahí, porque yo no le veo a la otra oportunidad, podrían ganar. Es de $10.30. Canito recomendó aquí en este evento, el séptimo evento, 3456. Y Fran recomendó 1 y 3. Pues yo tengo de primer candidato aquí a la número 6, mi rebelde. Poniendo esta yegua hoy. La yegua peligrosa hoy, lo único que le digo, por la monta de Jim Carlos Díaz. Y el segundo candidato, la número 3, Carmen B, la monta de Jorge Iván Pérez, el Boje. Y el tercer candidato, la número 1, la pionera, la monta de Christopher Hernández. Como un cuarto candidato, la número 4, Jananera, con la monta del Estelar Javier Santiago, que es la de Caldito, pero yo no sé que no va a Angel Pastrana aquí. Y luego Dolable Sterling con la monta del Verdugo. El Verdugo dice que va para encima. Ahí, no sé. Eso me dicen por ahí, a Verdugo. Estoy dejando a mis Cookie M ya preparadas. Si ustedes quieren ponerme a dar la topa, subir el cuadro 1230. Luego 5 ejemplares. El 6, el 3, el 1, el 4 y el 5. Orden de preferencia, 6-3-1-4, superfecta, 6-3-1, defecta, 6-3, desatada, dupleta final. La 46, take over 54 y mi rebelde. Vamos a la última pausa, cuando regresemos, repetimos los cuadros y despedimos nuestra programación. Dale caballo con Chevy, el de la salsa.

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eso con afuetazo y espadazo. No, oiga, me dio afuetazo y yo lo puse en el cuadro. Yo le dije que mi cuadro es de $10.30. Yo le dije que yo lo tenía de segundo candidato, lo tenía marcadito, pero el poderoso del caballo hay que ganarse para mí. Para mí. Pero Tiki ya me tiene mucho chance. Le gusta interino lo que haga, si se van a pelear o algo, eso pues. Para adjudicar, y como decía mi amigo por ahí, el poeta, que yo le llamo CF Vélez Castro, vuelve. El gran Héctor Astacio, tremendo entrenador ahí, entrenando a Vicky M dentro de los ejemplares de Wildcat Speed, Life of the World, son vida red, Aranzadi, 8 victorias consecutivas. Y que agradecemos por ahí la información. ¿Ok? Ese hombre, pues, Rey, ¿de qué manera? Éxito hoy con Kiki M a Héctor Astacio. Cuadros para ahí juegan de la siguiente manera. Me dice por aquí el magnate. Magnate, después me tiene que decir más o menos el número de la agencia y dónde está ubicada ahí, porque hay unos cuantos ahí que yo dije allá y dice que van para allá, que si yo voy para allá, van para allá. Pero eso sería en agosto, septiembre. Podríamos dejarlo para cuadrado para septiembre, para que sea una de mis estaciones del cumpleaños. Hacer una cosa bonita para allá. Y yo sé que muchos van a llegar allá. Bueno, cuadros para ahí juegan de la siguiente manera. Danito Rodríguez, el hombre de la malítica, segundo evento por la 763, el Oasis, tres en línea, tres en línea. En la tercera, cuatro en línea, cuatro en línea. En la cuarta, 1, 2, 3, 1, 2, 3. En la quinta, 2, 3, 9, 2, 3, 9. En la sexta, el tres en línea, tres en línea. La dupleta de la malicia, la 23, la 23. Y en la séptima, 3, 4, 5, 6. 3, 4, 5, 6. Canito no tiene malicia hoy, ¿ok? Me pregunté por la malicia, porque no tiene malicia en el día de hoy. Braren Aybar, segunda carrera, 3 en línea. La Morosa es su línea para hoy. Tercera carrera, 3 y 4, 3 y 4. Cuarta carrera, 1, 3, 6, 1, 3, 6. Quinta carrera, 2, 4, 9, 2, 4, 9. Sexta carrera, 2, 3, 4, 2, 3, 4. Y séptima carrera, 1 y 3, 1 y 3. A verificar aquí si había alguien que había sentado aquí. Información que a veces mandan los muchachos por aquí, no están tranquilitos por ahí. Debe Maero, Maero está trabajando mucho hoy. ¿Dónde está Lourdes? Lourdes sirve cachete, Chavis. Ah, del establo Don Chano, ah, Wich. Ah. Oye, estaba indicándole que había posibilidad, estaban buscando, ¿verdad?, de que Oliván Vélez montara a entrar Gámbaro en el clásico, que va a ser el 5 de julio, si no me equivoco. No voy a poder estar ese día, llego de Perú. Wich me dice, bájate del avión si llega temprano y coge para el hipódromo. Por ahí, esperanzado en ganar, ¿verdad? A pesar de que ha perdido su última carrera. Pero no va a poder ser porque me parece que ya tiene una compra, una monta comprometida, una monta comprometida. Y extraoficialmente, pues se está mencionando a Jean Carlos Díaz, extraoficialmente a Jean Carlos Díaz, para montar el ejemplar Gámbara en el clásico del 4 de julio, que sería el día 5. El día 5 estaría celebrando ese clásico como tal. Bueno, Fran, como le dije ya, con Goya le dije cómo juega Canito, ¿verdad? Fran juega 3 en línea, 3 y 4, 1, 3, 6, 2, 4, 9, el 2, el elegido es la malicia de Fran, 2, 2, 3, 4 y 1 y 3. Este servidor, segundo, 3 en línea, tercera carrera, 6, son del Whisper, se va en línea. ¿Gusta acompañar? Los World, que me llama la atención después. En la cuarta, el fuetazo, Whiskey Trip, el número uno, Whiskey Trip con el número tres, Forza Prof, uno y tres en la cuarta. En la quinta, un número tres, el poderoso, y el número uno, Tiki M, tres y uno. En la quinta, en la sexta carrera, el número cuatro, Take Over 54, y el número tres, Distorted Mi Chip, cuatro y tres. Y en la séptima, el escuelazo super acompañado, la número seis, Mi Rebelde. La número 3, Carmen B. La número 1, La Pionera. La número 4, Aranera. Y el número 5, Adorable Star. O sea, por su número, 6, 3, 1, 4, 5. Un cuadrito hoy de $10.30. Deseándole suerte hoy, éxito a las carreras hoy en el Hipódromo Camarero. En la parte técnica ya, ¿quién está? ¡Ay! ¿Quién se comió mi esnique? A nombre de Canito Rodríguez, el hombre de la malicia típica, a nombre de Reinaldo Santiago, saludos desde Caguas, Rulpori, que se unieron últimos por ahí con nosotros, a nombre del Canito Rodríguez, el hombre de la malicia hípica, de Karen Aybar, nuestro corresponsal, de David, perdón, de Kevin, ¿quién se comió mi sneaker? Yo soy Luis el Jockey Santiago y agradecido de Fernando Díaz Rivera, nuestro defensor de las personas con impedimento que estuvo participando
es la parte inicial de nuestra programación, y que los invitamos el sábado a que nos acompañen allá en el balneario de Luquillo. Pasen todos muy, pero que muy buenas tardes, y como siempre, ¡sayonara, amigos!

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2: Saludos amigos y amigas de Emociones con Sabor, mi nombre es Madeline Rivera y les doy la más cordial bienvenida a este su programa favorito de las tardes, Emociones con Sabor, que hoy está repleto de información valiosa. Mire, ya mañana comenzamos el fin de semana. Ok, mientras tanto estamos aquí en el ombligo de la semana conmigo, con Madeline. Saludos a Ismael, que ha estado con nosotros ayer y antier. Y bueno, hoy vamos a tener al licenciado Eliezer Rivera Lugo. Nos va a estar hablando sobre leyes en Puerto Rico y sobre un casito bien interesante. Además, Lizy Rivera, nuestra gente de Bienes Raíces, nos va a estar hablando sobre un tema que está por ahí, mire, al palo: agroturismo y desarrollo de terrenos en Puerto Rico. Sí, porque Lizy siempre nos tiene al día sobre temas de bienes raíces y el ecoturismo, todo lo que tenga que ver con cuidar el ambiente y la agricultura, el turismo, todas estas experiencias, que tengamos una experiencia completa. Oye, eso es la orden del día. Así que ella nos va a estar hablando sobre cómo desarrollar esos terrenos y me imagino yo que es lo que tenemos que tener en cuenta al momento de o adquirir un terreno o vender un terreno para esos fines, porque hay unos permisos, hay una categoría que da cada municipio, ¿entiendes? Que va cambiando. Así que mira, y si yo te digo a ti que si tu teléfono supiera que estás a punto de explotar emocionalmente antes que tú, ¿cómo? ¿Qué? Bueno, Otto siempre dice que no hay secretos, que no hay nada que esté privado. Pues mira, te vengo a hablar sobre algunas aplicaciones, algunas técnicas, algunas tecnologías que existen para también manejar las emociones cuando estás en un momento neurálgico, no tienes cerca a tu terapista, a tu psicólogo, a tu psiquiatra, a tu consejero. Bueno, mira, pues si está este joven que es el teléfono, pues vamos a ver, hay que arar con los bueyes que hay. Así que con eso y más, arranca Emociones con Sabor. Mira, le quiero dar las gracias a todas esas emisoras, esa cadena de emisoras que transmiten Emociones con Sabor todos los días de lunes a viernes de 2 a 3 de la tarde. Red 93.7 FM, Radio Grito 1200, también el 93.3 FM, Cumbre 1470 AM, y 106.3 FM, WMDD 1480M, X61 610 AM, 94.3 FM, WBSG Super 1510 AM, Radio Casa Pueblo 1020 AM y Radio 1120 AM. Oígame, el norte, el sur, el este o el oeste y el centro de Puerto Rico, todos conectados ahí, ¡pum!, sin fallar. Emociones con Sabor. Gracias, además, por todos esos radioescuchas que se conectan todos los días y hay unos que no fallan. Gracias por eso. Hay unos que son nuevos. Así que gracias a todos los que son parte de la comunidad de Emociones con Sabor y todos esos que se conectan y dan un mensajito. Gracias, porque mira, eso nos pompea definitivamente. Bueno, mira, por otro lado, el sábado y el domingo, sábado a las 9 de la noche, domingo a las 4 de la tarde, Emociones con Sabor por Telemundo. Punto 2. ¿Te gusta el baile? A mí me encanta el baile. Me encanta. Y si yo te dijera que se ha hecho un estudio exhaustivo con muchas personas, pues mira, que analizó que el baile es una medicina para el Parkinson. ¡Ah! A bailar. Eso es lo que hay. Mira, a mí me encanta el baile. Es una cosa que sí me pompea, me da alegría. Ya sea que bailo sola con la escoba, con un grupo, con familiares, con amistades. Me encanta. Y cuando yo leí este artículo, me llamó la atención. Porque este estudio analizó por varios años a personas que

0: realizaban algún tipo de baile, no un baile específico, ¿verdad? Un baile con otras personas que no realizaban actividad física regular. Los resultados, sorprendentes. Porque quienes bailan, pues mira, muestran mejoras cognitivas. Mejoría en la memoria, en la coordinación, en las relaciones personales, en el razonamiento. Y una evolución más lenta en el deterioro mental. Eso está buenísimo. Eso está buenísimo. ¿Por qué? Porque lo que pasa es que estimula diferentes partes del cerebro. Por eso es que mejora la coordinación, la memoria, la mejoría cognitiva, cómo razonamos, cómo conocemos y aprendemos cosas nuevas. ¿Por qué es eso? Bueno, porque mientras aprendemos cosas nuevas y en el baile todo se une, pues se crean nuevas conexiones neuronales y eso nos lleva a la neuroplasticidad. ¿Y con qué se come eso, la neuroplasticidad? Es que el cerebro tiene la capacidad de aprender, aprender, aprender hasta el último día que estemos en este lado. Ah, así que mire, vamos a bailar. Ave María, baile usted lo que tú que quiera, cha, cha, cha. Mire, la FIFA comienza ya mañana. Mañana es la apertura, así que usted, mientras vea esa apertura, pues puede bailotear con todos esos grandes artistas que van a estar ahí. Pero mire, una salsita, un guaguancó, un cha-cha-cha. Oye, hasta un bolerito, lo que sea. Pero vamos a bailarlo con intención, con propósito, con disfrute. Y no se quede con los pasos que sabe, porque ahí es que está el asunto. Hay que aprender cosas nuevas y pasos nuevos para seguir aprendiendo. Por otro lado, mira, la innovación en la tecnología. Hay un robotito. Qué cosa tan mona. Qué cosa tan bonita que está ayudando a mejorar, mire, la salud, mejorar el planeta. Hábitos más responsables y cuidar el bienestar de las personas. Un robotito. Porque este robotito, que es una cosa monísima, blanca y gris, parece como un muñequito. Bueno, usted sabe que es un robot. Vamos. Un muñequito que puede mejorar el daño, ayudar a que el daño neurológico de algunos niños que han tenido un incidente o accidente en su salud y el daño neurológico, pues, ¿qué pasa? Que este robotito los motiva y los apoya en sus terapias. Está, vamos, en vivo y a todo color. Y este robotito va a las terapias, en algunas terapitas, y esto está sucediendo en España. Pero lo bueno es que están llegando a lugares donde jamás se pensaba que esa tecnología, por ser costosa, podía llegar. Pero está llegando a diferentes hospitales y centros de terapia, llevan al robotito, el robotito comienza a hacer las sesiones de terapia y los niños lo siguen. Y entonces tienen un tipo de interacción, pero entonces cuando van a la casa hay una aplicación, el robotito está en la aplicación y ellos se sienten acompañados, perdón, se sienten acompañados y eso los impulsa a hacer las terapias como es debido. Mira qué chévere. Y entonces las terapistas también tienen acceso a esa aplicación que ellos tienen y van viendo cómo ellos van mejorando en sus terapias. Vamos, eso es la tecnología al servicio de la rehabilitación y de la salud. Esa es la parte que me gusta. Esa parte me gusta. Por otro lado, ¿qué está pasando de bueno en Puerto Rico? Muchísimas cosas. Muchísimas cosas. El calor, ok. Alguna gente no tiene agua. Eso hay que trabajar eso inmediatamente. Vamos, inmediatamente eso se tiene que resolver, no solamente por el calor que hace. El agua es indispensable para nuestra vida, para nuestra salud, para nuestros alimentos, o sea, para todo. Así que, aparte de eso, mira, están pasando muchísimas cosas buenas. En Arecibo, el proyecto C3, C de Casa 3, pues, ¿qué es donde era el observatorio de Arecibo? Pues mira, es un centro educativo vivo para estudiantes, maestros e investigadores. Sí. Ellos, por otro lado, tienen tecnología asistida para personas con discapacidad visual. Agricultura sostenible, proyectos de agricultura sostenible y el estudio de abejas polinizadoras, que sin abejas, mira, no hay alimento. Y capacitación digital en comunidades con menor acceso. Dígame si eso no es maravilloso que esté pasando. ¿Usted lo sabía? Yo no estaba muy clara que eso estuviera pasando en Puerto Rico. Por otro lado, hay una fundación que se llama RIMAS, que tiene que ver con Bad Bunny. Sí. Pues mira, amplió sus programas educativos para jóvenes en riesgo, entregando música, arte, deporte y mentoría educativa. Dígame si eso no es maravilloso. Y ya ellos han impactado más de 10,000 personas. O sea que está en números. Eso es maravilloso. Y llega a las diferentes comunidades en la isla y se llama El Vagón, porque ellos tienen un proyecto que es un estudio de grabación móvil que va a diferentes comunidades. Se llama El Vagón. Eso yo quisiera verlo. Eso sí que yo quisiera verlo. Mira, espérate, que ya me tengo que ir. Y eso es todo. No tengo, bueno, tengo más, pero es que no me da tiempo a este segmento. Pero mira, no te preocupes porque yo vuelvo en el segundo segmento. Continuamos hablando de esto. Y vamos a hablar sobre cómo el celular a veces se da cuenta antes que nosotros, que emocionalmente estamos en un hilo. Así que no te vayas, que regresamos con más en Emociones con Sabor.
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0: Y de vuelta a Emociones con Sabor. Oiga, quiero hablar con ustedes algo importante. Mira, nuestra querida Alondra Cueva me estaba diciendo, oye, ya yo no duermo tanto como antes, ya a las 8 de la mañana, ya yo me estoy despierta, aunque no tenga que trabajar temprano. Se llama que el tiempo pasa. Y ella, ay, Madeline, el tiempo pasa. Bueno, no necesitamos dormir tanto o las responsabilidades que conlleva una vida adulta. Es así. Mira, entonces te estaba diciendo en el segmento anterior que me gusta. Estaba buscando todo lo positivo que está pasando en Puerto Rico. Y me encantan estos proyectos. Todos los proyectos tienen que ver con educación, con jóvenes, con oportunidades para que los niños y los jóvenes tengan acceso, mira, a, a nuevas posibilidades de desarrollo, desarrollo integral, expandir su visión de mundo. Y el verano muchas veces los jóvenes y los niños y algunos adultos caen como en este letargo, estoy de vacaciones y me voy de vacaciones completo, tú sabes, tumbo, y está chévere, está muy bueno, porque de vez en cuando necesitamos vacaciones, uf, no hacer nada, mirar al techo y ya. Un cafecito, un té, hablar con amistades, salir, simplemente llegar a la playa y quedarte ahí. Pero mira, no nos quedemos en ese, son casi 3 meses de vacaciones. Así que esto, que en este verano, tanto Rimas como Arecibo C3 y Stern esté pasando todo esto chévere, me gusta. Me gusta porque no nos podemos quedar atrás en ningún momento. La vida moderna, mira, exige tanto de nosotros. La tecnología avanza a pasos agigantados y está ahí para nosotros, para todos, de todas las edades. Así que vamos a buscar todo lo bueno que está pasando. Si usted se sabe de un hijo, sobrino, nieto, joven que le interese la música, las artes, el deporte, que le guste específicamente de las artes, la música, el cine, pues mire, comuníquese a la Fundación Rimas, RIMAS, y pregunte por el proyecto El Vagón, porque entonces ahí le van a dar toda la información, dónde está ese vagón, cómo lo pueden llevar a su comunidad. Estos programas están ahí para no solamente el disfrute, para que aprovechemos de esos recursos. A alguien se le ocurrió esto y tienen los fondos para que ese proyecto maravilloso llegue a otros lugares. Así que mire, comunícase con la Fundación Rimas, con Arecibo C3 y bueno, a disfrutar de esto que está por ahí. Bueno, vamos a hablar de algo. ¿Qué hace que tu celular, ¿verdad? Yo no sé si a ustedes les ha pasado, pero de repente yo estoy pensando en algo o yo he escrito algo y yo miro por aquí, no me he dado cuenta que le he dado algún botón y miro el teléfono y me da información sobre lo que yo estoy pensando, o no me di cuenta que apreté el micrófono y el teléfono buscó información. Dios mío, de lo que yo estaba hablando, yo no me di cuenta. Yo digo, ¿pero y qué tiene ese teléfono? Pero mi esposo, Otto, me dice, mi amor, no hay privacidad, así que todo está ahí. Mira, entonces, hay veces que nos levantamos por la mañana o a media mañana, a mediodía. Te dicen, ¿cómo está? Ay, no me hables. Tú le contestas, no me hables. Hoy no estoy ni para mí, ni para mi sombra. No estoy por algo que pasó el día antes o alguna situación que pasó por la mañana con el jefe, con el marido, con el hijo, con... Vamos, you name it. O simplemente dijimos, mira, ¿sabes qué? No estoy. Hoy no estoy para ti. Para ti no estoy, como dice una canción hermosa de Rosana, que es una española de las Islas Canarias. Si no la conocen, Rosana lleva más de 35, 40 años cantando. Tiene una voz gloriosa, tiene una voz hermosa y tiene un compromiso social de usted y tenga. Vamos. Y sus canciones son su filosofía de vida. Me fui un poquito, pero es que me acordé y lo tenía pensado para decírtelo. Búscala, Rosana, R-O-S-A-N-A. Es una española de Islas Canarias. Canta, pero como los dioses. Toca esa guitarra maravillosa. Ella compone la letra y la música, o sea, y está celebrando sus 30 años de su primer disco, mira, con unos proyectos a nivel mundial de usted y tenga, en las comunidades, con niños, con jóvenes, con adultos mayores. Ella quiere trabajar con las personas que se sienten solas. ¿Qué le digo? Bueno, volvemos para acá. Pues espérate, es Rosana. Y si la buscas, la música que está en todos lados, Me escribe por Emociones con Sabor y déjame saber qué piensa. Tiene una que se llama A Fuego Lento, Vivir Sin Miedo, Mejor Vivir Sin Miedo, que es maravillosa. Bueno, pues te cuento algo. Mira, en Estados Unidos, en Europa, en Asia, se han creado tecnologías que detectan detectan tus emociones. Yo dije, espérate un momento, ¿cómo es esto? O sea, porque yo soy de las que pienso, ustedes saben que yo trabajo con el manejo de emociones, inteligencia emocional. Para mí, nada como hablar con alguien, tocarlo, abrazarlo, si estás, si necesitas ser escuchado. A mí me encanta escuchar a la gente. O te dice, pero ¿cómo puedes? ¿No te llevas toda esa información contigo? Y digo, no, me encanta escuchar a la gente, que es parte de mi trabajo como coach. Me encanta que saquen todo lo que tienen y que yo pueda hacer herramienta para, una vez sacan todas esas emociones, todas esas frustraciones, todo, pues comenzar a trabajar, limpiar lo que hay ahí y tener una mejor calidad de vida. Eso me encanta hacerlo. Soy de esa. Sin embargo, hay que estar al día con la tecnología, con la vida. Y me puse a pensar mientras leía un artículo, yo decía, mira, pero si yo estoy en, por ejemplo, en un avión, en el crucero que estuvimos, en una situación como la que nos contó nuestra querida colaboradora Lili García, que tuvo un accidente, que un carro la impactó y una goma le pasó por encima al pie de ella, gracias a Dios no le pasó nada, y a su amiga tampoco, pero ella, un accidente que le puede pasar a cualquiera, estaba caminando hacia su carro y en la locura... Este carro estaba buscando estacionamiento en Plaza Las Américas, dio para atrás porque se dio cuenta que ella iba a salir y ellas estaban hablando y bueno, el carro se las llevó, dime tú. Pero entonces, si hay una situación como esa, mira, pues qué tal que hay unas aplicaciones en tu teléfono, porque no siempre tenemos ese psicólogo, ese coach, ¿verdad? Como soy yo, ese psiquiatra, ese consejero espiritual, consejero educativo, ahí disponible 24/7, no lo hay. Entonces, el teléfono puede ser una herramienta. Pues mira, en Japón están usando en oficinas, por ejemplo, llegas al trabajo y el sistema te dice, hoy Juan está en modo no tocar. ¿Cómo es esto? En modo no tocar, eso quiere decir que mira, no lo toques, no le hables, no lo mires, no nada. ¿Y qué pasa? Que entonces la computadora, o el teléfono, o la tablet, le bloquea sus correos electrónicos por un tiempo. Y digo, ¿cómo es? ¿Cómo es? Mira, yo quiero eso en algunos momentos de la vida, que uno está en reuniones y tú dices, ay, Dios mío. Mira, eso está brutal, de verdad que sí. ¿Cómo se puede hacer esto? Porque hay sistemas que analizan, sistemas con inteligencia emocional, cómo tú escribes. Así que como tú escribes, ya estás dando la información a la inteligencia artificial. ¿Cómo hablas? ¿De qué modo tú le pides alguna información inicial? ¿De qué modo le pides información para trabajar con algo? ¿De qué manera le sigues pidiendo más información, más información? ¿Cómo usas el teléfono? ¿Por dónde te metes? ¿Qué estás buscando? Mire, todo eso es información que le damos al teléfono. Pero entonces, es increíble que hayan desarrollado en Japón, claro, que son los reyes, y ellos saben, esa inteligencia artificial sabe, mira, Juanito, Otto, Andrea, Pedro, Julia, no le hables hoy, así que es mejor que los 10 correos electrónicos o 20 que se los bloquees por 2 o 3 horas, porque no los va a contestar bien. Mira, eso está brutal. ¿Tú no crees? Bah, vamos a ver. Mira, ahora la cosa se pone más interesante porque en Estados Unidos y en Europa están usando lo que llaman inteligencia artificial emocional. Ay, eso a mí me da como un ataque al corazón. O sea, un sustito. Me da como un sustito. Sí, me da un sustito porque básicamente es un sistema que dice, yo creo que tú no estás tan bien como tú dices. Yo no me imagino eso. No me imagino. Pero ¿tú sabes qué? Si ustedes hablan con la inteligencia artificial, que a veces yo le pido, vamos, a ChatGPT le he pedido información, yo estoy leyendo un artículo y yo digo, esto es demasiado bueno para ser real, o esto es demasiado negativo, o esto está como raro. Y le pregunto a la inteligencia artificial, me llama por Madeline y sabe que yo estuve en Alaska, o que yo estuve aquí, o que tengo... Ya inmediatamente ella me dice para mí que es una ella, ChatGPT, pues mira, todo me lo envía para emociones con sabor. ¿Quieres que te haga algo para emociones con sabor? Y yo, madre santísima. Pues mira, este emoji, ¿verdad? Que el emoji ya es diagnosticado psicológico oficial. Es un diagnóstico psicológico oficial. A mí eso me asusta, porque yo soy todavía de las que pienso que no hay nada. Y en este reportaje, que en este artículo que yo estaba leyendo, definitivamente dicen que nada como el intercambio de una persona a otra, de un profesional de la conducta y de la salud mental, eso, tú sabes, nada se compara con eso. Pero si estás en un momento, ¿verdad? Hay unas aplicaciones también de calma emocional que se llama Headspace, que es bien chévere. Yo le he visto, y esto salió para la pandemia. Sí, y entonces hay unos ejercicios de yoga, de respiración, de mindfulness, que son de lo más chévere. Headspace, y también lo consigue en Netflix. Música que te lee la mente, literalmente. Si estás ansioso, mira, te da música suave. Si estás triste, si el teléfono piensa que estás triste, pues te da música un poquito de más alegría, como que más energía. Si estás feliz, pues mira, lo que tú quieras, ahí, fiesta en el bate. Así que tengo muchísimas más por aquí, no me da tiempo, pero vamos a seguir y lo voy a traer para hablar con nuestro querido Otto Oppenheimer y también más adelante con Ismael, a ver qué piensa, porque a él le gusta la tecnología, le gusta mucho. Y se me quedó un montón de información. Mira, no te vayas, porque al regreso de la pausa vamos a estar hablando con el licenciado Eliezer Rivera Lugo. Así que quédate con nosotros, que regresamos con más en Emociones con Sabor. Y de vuelta a Emociones con Sabor, ya está con nosotros nuestro colaborador. Mire que sí, el estudio se queda pequeño, ya eso está trillado, pero te lo tengo que decir, porque él no solamente es grande en su cuerpo, en su conocimiento, en su sabiduría, en lo guapo que es, o sea, cómo él maneja la palabra, cómo maneja las leyes en Puerto Rico, pero yo humildemente lo recibo y le agradezco que él sea parte de Emociones con Sabor. Y siempre le saco una gran sonrisa. Ale, te dejé sin palabra.
7: De verdad que me hacía falta, de verdad. Eso, voy a limitar las vacaciones de ustedes por lo menos más que a 15 días, pues es que eso es que mucho tiempo me quedo sin el como decía Don Cholito, eso que te aúpa.
0: Exacto. Te pone peposo.
7: Correcto. Un placer siempre estar contigo y de verdad que agradecido siempre de las palabras y obviamente, pues, para eso estamos, para servir,
0: sí,
7: y para ayudar a todos esos que tengan algún tipo de situación legal, que entiendan que podemos ayudar con mucho gusto. Son muchos los temas que tocamos, son muchas las cosas que hablamos,
0: sí.
7: Pero siempre estamos en disposición de aclarar y buscar, como decimos, en arroyo habichuela.
0: Oye,
7: para que todo el mundo entienda.
0: Gracias, Eliezer. Y tenemos que hacer la segunda parte de un tema que se quedó pendiente, que hicimos con el licenciado Carlos
7: Tabán Rodríguez,
0: que comenzamos a hablar sobre, ¿verdad?, los mensajes en el teléfono celular y todo esto en el área laboral. Hay que retomar eso. La próxima colaboración,
7: se quedó siempre a disposición y siempre uno de los abogados. Yo no puedo decir jóvenes porque obviamente me estaría echando la soga al cuello, pero estos abogados que siempre que hemos solicitado su ayuda y su respaldo siempre están disponibles para ayudar, así que yo sé que el día que organicemos siempre va a estar disponible para
0: pues
7: él.
0: Sí, sí.
7: Y muy conocedor de esa área y por eso muchos de mis clientes cuando tienen ese tipo de problemas es al quien les refiero ese tipo de problema legal.
0: Ay, pues qué chévere, sino de verdad que fue buenísimo. Yo te agradezco porque siempre que hay un temita así que tú dices, espérate, esa no es mi expertise, pero buscas a alguien, olvídate y la pones en la China. Por eso es que te presento como te presento. Vamos.
7: Acuérdate que yo te digo que yo no soy el más que sé, pero soy el que más amigos tiene.
0: Y eso es importante. No es saber, es conocer a quien sabe. Al que sabe, ¿verdad?
7: Hay que saber a quién preguntarle.
0: Perdón, llegué con un poco de catarro. Mira, Hay dos o tres cositas pasando en Puerto Rico en términos legales.
7: Hay una frase que siempre se utiliza mucho en el derecho, pero la realidad es que esta semana se aplica mucho, es que la culpa siempre es huérfana. Y especialmente cuando vemos a estos jefes de agencia, como dijo una vez aquel ilustre puertorriqueño Fernando Martín, si la culpa no es de esto, pues es del gato.
0: Dios,
7: obviamente alguien tiene que galear con la culpa. Pero el problema es que damos las contestaciones. Siempre a mí mi papá me decía que las contestaciones solamente o las explicaciones solamente gustan al que las da, no al que las recibe. Uh-huh. Y el problema es que ¿cómo podemos convencer a este país de que tenemos que pasar de la palabra a la acción? A la gente no le interesa averiguar quién es el culpable en este momento en muchas de las cosas que pasan en Puerto Rico. A la gente lo que le interesa es que se le resuelva el problema.
0: Claro.
7: No sé qué vas a hacer, pero hazlo.
0: Hazlo. Y es
7: cuando tú ves personas, ¿sabes? Ahora mismo personas que más de un mes y medio sin un servicio básico en una isla que se jarta en una isla que se jarta de ser no ser tercermundista, sino que se jarta de estar por encima de muchas
0: Republicanos
7: hermanos
0: latinoamericanas
7: que se jarta de ser mucho mejor que ellos y que eso pase, pues entonces te dice que el problema es más profundo. Porque uh-huh. estamos pidiendo soluciones a cosas haciendo lo mismo. Y la
0: Correcto.
7: Realidad es que como tenemos que hacer un proyecto de país.
0: Sí.
7: Suena bonito y se escucha mucho, pero la realidad es que...
0: Pero no se hace.
7: Correcto.
0: No se sientan a hacer.
7: Estamos, la culpa siempre es del otro,
0: es huérfana,
7: nunca es mía.
0: Sí, es huérfana.
7: Y seguimos con los problemas, seguimos... Y que en el siglo que estamos, siglo XXI, ya en el 2026... 26 años ya de este nuevo siglo, uh-huh. todavía situaciones como esta se den y que nosotros nos conformemos con simplemente pues seguir aplaudiendo como las focas o seguir criticando, pero nadie...
0: Exacto. O mirando para el otro lado, porque no tiene que ver conmigo. Yo tengo agua, específicamente hablando. Bueno, pues está bien. No, yo no tengo agua, pero tengo cisterna, así que no me entero. Pero no podemos hacer eso.
7: No son eternas,
0: claro.
7: No duran todo el tiempo. Y la realidad, yo pertenezco a una organización que a veces me río porque todo el mundo es loco criticando, uh-huh. pero nadie se sienta a buscar una solución o enmendar aquello que puede causar controversia. Entonces, cuando tú eres el que dice, pues mira, eso no se puede hacer porque el reglamento no lo aplica, pues la realidad es que tú eres el malo de la película. Uh-huh. Siempre eres el malo de la película. Aquí hay mucha gente que señala y critica y hace, pero ¿qué hacemos para cambiar?
0: Uh-huh.
7: ¿Cómo nos movemos uh-huh. a cambiar? Entonces, nos hemos convertido en tribus pequeñas.
0: Oh, sí. Que Alan pasó
7: no me veo afectado. Correcto, como no me veo afectado con lo que está pasando, pues obviamente no es de mi incumbencia, uh-huh. ¿sabes? La realidad es que eso está pasando en San Juan.
0: Exacto.
7: Pero como nosotros somos la isla, pues no, eso no es de mi preocupación. Uh-huh. Pero el problema es que pronto no va a ser únicamente de San Juan, es que va a ser también, va
0: Correcto.
7: A cruzar la frontera esa de Bayamón. Pues no, tú sabes que cuando los de Aguadilla vamos a San Juan, decimos que lo mejor que tiene San Juan es la salida para Aguadilla.
0: Uh-huh.
7: Es cuando llegas a la Virgencita, que ya tú dices, ya estoy tranquilo, ya salí de la... Pues la realidad es que va esa frontera la va a cruzar en un momento dado y nosotros hemos tenido problemas similares.
0: Sí,
7: todavía para mí es increíble que nuestras formas de suplir agua cruda sea a través de ríos y que la forma de y que una corriente de un río que sufra, por ejemplo, como en Aguadilla, pues cuando el Culebrina se altera y vienen esas afluencias altas de uh-huh. parte de la montaña, pues se tapan las entradas de agua.
0: Correcto.
7: Y adiós que reparta suerte uh-huh. y hay que hacer una lavilla. Y todavía eso como que para mí como que seguimos en lo mismo, pero no buscamos soluciones.
0: Sí, y lo
7: no
0: mismo.
7: No sé si es que esas soluciones son caras o algo, pero
0: bueno,
7: la realidad es que...
0: Perdóname, lo que cuesta es algo. Y cuesta votos. Eso es lo que cuesta.
7: Madre, yo pensaba igual que tú.
0: ¿No?
7: Pero el problema es que los puertorriqueños tenemos lo que llamamos memoria corta. Entonces, sufrimos todos los daños, sufrimos todo lo que pasa, vivimos en carne propia, pero el día de las elecciones se nos olvida todo eso y seguimos votando por lo mismo.
0: Sí.
7: Y la realidad que no es cuestión de buscar culpables, es de buscar soluciones.
0: Soluciones, porque mira, no solamente está el agua, pero vamos a la Universidad de Puerto Rico, el centro educativo más importante, y que es del Estado. ¿Tú sabes qué está pasando con eso? Nos vamos al Departamento de la Familia, que ahí no vamos a entrar. Pero es que todo, nos vamos a justicia, cada uno de las grandes agencias que se supone que velen porque todo el plan de país, si lo hubiera, trabajen en conjunto para mejorar ese país, darle todo lo que la gente necesita.
7: La realidad es que tenemos un serio problema porque, volvemos nuevamente, siempre estamos pendientes a la paja en el ojo ajeno, pero nunca miramos la paja del ojo nuestro. La universidad, tú haces un estudio general, una universidad que era modelo para muchas
0: muchachos.
7: Se ha destruido por la politiquería, por ese es el único nombre que se puede
0: buscar. Politiquería. Exactamente.
7: Entonces, a mí me da gracia muchas veces porque queremos imitar otros países, pero cuando buscamos cómo funcionan esas universidades en esos otros países, nos damos cuenta que son autónomas, ¿sí? Que obviamente se las dan fondos, que tienen derecho a hacer tener una autonomía. Aquí es el único sitio donde se le invierte, pero se le quiere hacer, se quiere entrometer el Estado a tal nivel que todo es contrario. Si es contrario a la visión, pues hay que rechazarlo y hay que bloquearlo.
0: Correcto.
7: A veces me daba gracia porque los otros días decía una universidad que se le han cortado casi 500 millones de dólares anuales en ingresos y todos los años gradúa miles de profesionales que son buscados en otros países para llevarlos y poder ayudar en la NASA, sí, sí. Por ponerte un ejemplo, corporaciones grandísimas en Estados Unidos, en otras áreas, en Europa, buscan ese material que
0: ese recurso humano, claro que sí.
7: Recurso humano, pero entonces, a pesar del recorte, sigue produciendo. Tenemos otros agencias, otras entidades que se aumentan todos los años su presupuesto, pero no producen lo que el pueblo establece o lo que el pueblo quiere.
0: Correcto.
7: Y entonces seguimos en lo mismo, tapando el boquete con la mano. Exacto. Pero ya el boquete no da las dos manos para
0: tapar. No
7: dan
0: las dos, no.
7: Y de verdad que estamos cayendo en algo preocupante, ¿sabes?
0: Sí, preocupante, a mí me preocupa.
7: Porque como país, no, hemos aprendido a callar, hemos aprendido a ser resilientes ante la situación, pero la resiliencia es cuando tú luchas por lograr algo mejor,
0: claro,
7: no es
0: claro.
7: Luchar por quedarte en lo mismo.
0: Sí, porque te convierte, esa resiliencia, como tú dices, tomas acción y haces algo con lo que ha sucedido. Pero entonces, a mí me parece que nos convertimos en, nos quedamos a vivir, ser residentes en eso que no funciona. Y como para mí, o sea, mientras yo me quedé en mi burbujita.
7: Nos estamos quedando en lo mismo.
0: En lo mismo.
7: Estamos quedando en la misma situación, nos estamos quedando en todo y no estamos manejando las cosas de la forma que debe ser. Y yo, por mi parte, pienso que si nos seguimos acostumbrando, no sé si te acuerdas de aquel famoso libro de lo del queso.
0: Sí, ¿quién se llevó mi queso?
7: ¿Quién se robó mi queso? La realidad es que nosotros nos estamos acostumbrando a algo bien peligroso, a ser conformistas.
0: Sí, sí, sí.
7: Entonces el conformismo lo que hace es que trae ineptitud. Yo tengo un gran amigo que dice que la mala fe y la ineptitud es el mismo resultado.
0: Wow.
7: Y nosotros nos hemos convertido en eso.
0: Sí.
7: Hemos permitido que la ineptitud y la mala fe reine y nos hemos quedado en lo mismo.
0: Y se normaliza. Que eso sí es, eso asusta demasiado, se normaliza.
7: Correcto.
0: Se normaliza.
7: Ya lo estamos tomando como bueno.
0: Como normal y somos tolerantes a eso. O sea, es una combinación de dos puntos muy... Que tú sabes que asustan, porque al final es catastrófico.
7: Por eso vuelvo y uso el mismo término, el término de lo que estaba esto, el proyecto de país.
0: Sí,
7: es un
0: sí,
7: proyecto
0: sí.
7: Donde nos saquemos esas vestiduras de colores que son las, ajá, que han provocado, guste o no nos guste, no lo aceptemos o no lo querramos aceptar, son los que ha provocado que hemos caído en el boquete donde hemos caído. Que si existe algo que se llama tercermundismo, ya nosotros pasamos esa línea y seguimos hundiéndonos más en ese boquete.
0: Eso es así.
7: Y tenemos que buscar, obviamente, cómo nosotros como país reconocer qué es lo que queremos dejarle a nuestros hijos. A mí me preocupa mucho, yo tengo uno de 22 años y lo miro y me da temor, ¿sabes? Que en un momento dado me diga, esto que está pasando es culpa tuya, no es de más nadie.
0: No, exacto.
7: Ahí es la realidad.
0: Te iba a decir, porque las generaciones entonces, los niños, los jóvenes, nos están viendo cuál es la no solamente lo que le dejamos, cuál es nuestra posición, cuál es tu posición como adulto, pero también qué le estamos enseñando, a qué le estamos enseñando a conformarse, a normalizar, a tolerar. Mira, esto está bueno. Que menos mal que no teníamos tema. Pero
7: es que te fuiste de vacaciones mucho tiempo y había mucho que hablar, tú sabes. Así que yo me tengo que curar, como dice.
0: Es verdad.
7: Y yo, que tú me das la oportunidad de hablar todo eso que se nos queda.
0: Yo me hago responsable, Mira, y te iba a decir, conéctate más temprano, a ver si nos da tiempo, y no te lo dije a tiempo.
7: No, pues voy a intentarlo, la próxima vez, a ver si Pedro me da más tiempo, porque Pedro me corta.
0: ¿Acabas de llegar por ahí? Mira, ¿dónde las personas se comunican contigo, Eli?
7: Mira, 939-287-8344, 939-287-8344, o a través de correo electrónico office@rlpsc.com. office@rlpsc.com. Estamos a las órdenes para ayudar y para escuchar, que es lo más importante, que es lo que nos falta a muchos de nosotros,
0: sí,
7: hoy en día, aprender a escuchar.
0: Eso es así.
7: Dejemos de hablar y empecemos a escuchar y a buscar soluciones.
0: Vale, gracias, Eri. Cuídate mucho, un abrazo fuerte.
7: Qué bueno que ya regresaron, así que
0: exacto.
7: Ya puedo liberar todo esto que se queda por las vacaciones de ustedes, así que un placer.
0: Dale.
7: Verte de nuevo.
0: Igualmente, cuídate mucho, un abrazo. Mire, y usted no se vaya, porque al regreso de la pausa vamos a estar hablando sobre bienes raíces con Lizzy Rivera, así que quédese con nosotros, que regresamos con más en Emociones con Sabor.
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0: Y de vuelta a Emociones con Sabor, ya estamos conectado con nuestra gente de Bienes Raíces, Lizy Rivera, que nos tiene un temazo, como todas las colaboraciones que ella hace con nosotros. ¿Cómo estás, Lizy?
14: Muy bien, ¿y tú, Madeline? ¿Cómo estás?
0: Muy bien, aquí manejando un catarrito, como dice Otto, cariñoso, pero estamos mejor, gracias a Dios.
14: Qué bueno, me alegro mucho.
0: Gracias. Mira, vamos a hablar un tema que me encanta y es el agroturismo y desarrollo de terrenos en Puerto Rico, que últimamente se ha estado hablando tanto de espacios agroturísticos, ecoturísticos, como y que se conviertan en una experiencia, ¿verdad? Esos proyectos. Así que ese tema me encanta, Lizy. Yo sé que los radioescuchas que están aquí pendientes va a ser de mucho provecho para ellos y las personas que a lo mejor tienen un terreno, no saben qué hacer, qué necesitan. Y así que vamos a empezar, ¿te parece?
14: Claro que sí, ya me huele a tierra.
0: ¡Ave María! Sí, es verdad. Cuando me enviaste el tema, me olió a eso, a tierrita moja. Vamos ahí,
14: está. Cuando hay recadito, ¿verdad?
0: ¡Ave María! Y el fresquito, un fresquito así. Ay, es que eso es una experiencia, y eso es lo que dan los desarrollos, los proyectos agroturísticos.
14: Correcto.
0: Definitivamente. Y Puerto Rico tiene muchísimos espacios para eso, para este tipo de proyectos. ¿Verdad?
14: Sí, y terrenos muy fértiles,
0: Es cierto.
14: Paisajes únicos y una cultura agrícola que forma parte de nuestra identidad. Uh-huh. Eso lo dejo saber. Bueno, Bad Bunny, ¿cómo abrió el Super Bowl?
0: Muchacha.
14: El Cañaveral,
0: ajá,
14: ¿verdad?
0: Correcto.
14: Que nos identifica, ¿verdad?
0: Sí, sí.
14: Y el agroturismo pues busca precisamente combinar la agricultura con experiencias turísticas.
0: Okay.
14: Creando nuevas fuentes de ingresos para agricultores y propietarios de terrenos.
0: Uh-huh. Eso es parte de la riqueza que tiene.
14: Correcto.
0: Uh-huh. Y entonces, ¿qué algunos ejemplos de los que puedan incluir esas experiencias agroturísticas o esos proyectos?
14: Ok, pues mira, el agroturismo consiste en ofrecer experiencias, como dijimos antes, ¿verdad?
0: Ajá.
14: Relacionadas con esta actividad agrícola, tal como recorridos por fincas de café, por fincas de mango, que aquí hay.
0: Oye, sí, aquí hay.
14: Fincas de China. Madeline, ¿tú has ido a recoger manzanas alguna vez?
0: No he tenido la oportunidad. Mm-mm.
14: Pero muchos han tenido la experiencia de ir a recoger manzanas, de recoger peras.
0: Ajá.
14: Sí,
0: tú la has tenido.
14: En Orlando está la experiencia de ir a recoger China.
0: Bueno, yo he tenido la experiencia en la casa de mis papás de recoger mangos en el patio.
14: Muy bien, eso vale. Colombia ahora tiene la ruta del café, ¿verdad? Del café. Y entonces tenemos huertos educativos, experiencias de cosechas de frutas,
0: ajá,
14: talleres agrícolas, hospedajes en fincas y agrohospedajes. Todo ese agroturismo nos da también la experiencia, nos puede dar la experiencia de hospedarnos en esas fincas.
0: Ay, eso es chévere.
14: Y consumir.
0: Claro.
14: ¿Verdad? Consumir los productos locales, ¿verdad? En una actividad que se convierte gastronómica.
0: Claro, porque muchas veces los dueños de esos proyectos viven allí o son los que manejan estas hospederías que a veces son bed and breakfast, ¿verdad? Como que te
14: correcto.
0: Incluyen.
14: Correcto.
0: Ajá. Y se convierte eso nada más también en una experiencia, en ese desayuno que estás ahí con ese dueño de proyecto.
14: Sí, tienes razón. Es más allá del entretenimiento. El visitante conoce de cerca cómo se producen los alimentos.
0: Sí.
14: Y se conecta con nuestras tradiciones agrícolas.
0: Ajá. Okay, que son muchas.
14: Sí. En Puerto Rico el agroturismo es reconocido como una actividad que contribuye al desarrollo económico y turístico de la isla. Uh-huh. Por eso es bien importante este programa, para que más personas que tienen esos terrenos, pues vean la posibilidad que tienen.
0: Uh-huh. ¿Y cuáles son?
14: No solamente... Ajá.
0: Perdóname, Lizy, ¿cuáles son esas oportunidades para propietarios de esos terrenos?
14: Sí, mira, excelente pregunta, porque muchos propietarios que poseen estos terrenos, pues uh-huh. están subutilizados, o sea, ajá. no le están sacando el máximo.
0: Okay.
14: Un terreno agrícola puede convertirse en una oportunidad de negocio mediante proyectos de glamping o alojamiento ecológico, uh-huh, ¿verdad?
0: Uh-huh.
14: En fincas educativas,
0: uh-huh.
14: Producción agrícolas con visitas guiadas, que es tan interesante. Madeline, y hay algo importante que yo me imagino que te va a encantar.
0: Cuéntame.
14: Eventos corporativos o familiares. Tú sabes que en estos eventos corporativos se dan muchos talleres.
0: Correcto.
14: ¿Te imaginas tú haciendo un taller de inteligencia emocional en una finca?
0: Me gusta.
14: En una finca, y los pongas a recoger, ya sea mango o recoger el cilantrillo, el recao.
0: Oye, ahí hay una oportunidad. Espérate un momento, ajá. vamos a hacerle esa propuesta a Radio Grito ahora mismo. Es verdad, sí. Lizy, no me había puesto a pensar en eso, porque el trabajo de equipo, el manejo de emociones, todo lo que se da en ese intercambio de energía entre la tierra y lo que uno hace.
14: Sí, y hacemos grounding.
0: Dale, me gustó.
14: Ya está montado.
0: Te está montado, exacto. Me trae recuerdo.
14: Sí. También están los mercados agrícolas, ¿verdad?
0: Estas
14: fincas.
0: Sí.
14: Y los proyectos de energías renovables compatibles con la agricultura.
0: Eso es. Oye, las fincas que hay, que como llaman, finca de paneles solares.
14: Eso es así. La clave es identificar las características del terreno, Madeline, su clasificación, acceso y demás.
0: Ok, ¿y cómo se sabe la clasificación? ¿Cómo yo tengo esa información? O sea, yo no, sino las personas que tienen un terreno que o lo compraron con el pensar de hacer algún proyecto, pero pues no, quizás no tienen toda la información. O la orientación, ¿cómo yo obtengo eso?
14: Los aspectos importantes antes de desarrollar un terreno es, como tú dijiste, la clasificación y zonificación.
0: Zonificación.
14: No todos los terrenos permiten los mismos usos, ¿verdad?
0: No.
14: Algunos están protegidos para fines agrícolas
0: okay.
14: o ambientales,
0: okay.
14: ¿verdad? Hay unos que son comerciales, ¿verdad?
0: Ajá.
14: Tenemos que ver la infraestructura, el acceso a carreteras, agua potable, energía eléctrica, telecomunicaciones, los permisos.
0: Okay.
14: Consultar con profesionales para determinar los requisitos aplicables. Mire, y si usted tiene un terreno o está interesado en vender o comprar un terreno, mire, llámeme. ¿Usted sabe por qué? Porque yo no solamente voy a decirle qué clasificación es, sino que ya tenemos acuerdos de colaboraciones con los municipios, con ese departamento de permisos.
0: Uh-huh.
14: Nosotros estamos en contacto y nos reunimos allí y usted le enseña su propuesta a la oficina de permisos.
0: Oh.
14: Y ellos le hasta dónde puede llegar.
0: Ay, pero eso es fabuloso.
14: Y se va a economizar un montón de dinero.
0: Claro, y de tiempo.
14: Y de tiempo.
0: Uh-huh. Oye, eso es fabuloso, Lizy. O sea, que yo voy con mi propuesta y entonces al municipio y ellos me dicen esto sí, esto no, vete por aquí, ¿verdad? O necesitas uno, dos y tres para poder hacer el proyecto. Eso es fabuloso porque te ahorras tiempo.
14: Muchísimo. Tiempo y dinero. Porque vamos a ir a la fuente, uh-huh. Y la fuente te va a decir, esto es así, ahora vamos a necesitar el permiso ambiental. Okay. Pues entonces ya nos dirigimos a eso.
0: Ok, perfecto.
14: Por eso es importante no poner un letrero usted, porque va a recibir muchas llamadas. Y canalizarla es difícil. Se van los clientes porque como no sabe para qué está disponible ese terreno, uh-huh. Para qué califica, pues se pierde mucho tiempo.
0: Ven acá, y cuando se le pone se vende a un terreno, el propietario, ¿verdad? El que lo está vendiendo, ¿tiene la información sobre la zonificación o eso es cuando un agente de bienes raíces como tú llega al lugar y entonces tiene esa información? ¿O se va dando en el asunto? ¿Cómo es? ¿En el proceso?
14: Cuando el cliente tiene su terreno e intenta venderlo por cuenta propia.
0: Correcto.
14: Muchas veces sabe la calificación, okay. ¿Verdad? Porque lo compró.
0: Ok.
14: Pero hay otras veces que no. Mira, lo que tengo más recientemente, uh-huh. Han cambiado la calificación de un terreno, que era ese terreno era agrícola y comercial, y lo cambiaron a 100% comercial. Eso.
0: Wow, wow.
14: Yo estoy vendiendo ese terreno. Ajá. Y eso los dueños no lo sabían.
0: Ah, wow. Y eso fue el municipio da esa zonificación.
14: Cuando yo cojo el terreno, yo investigo, exactamente, yo investigo porque pues yo tengo que darle todas las herramientas a mis clientes, tanto el vendedor como el comprador. Mm.
0: ¿Y eso cambia entonces el juego completamente?
14: Completamente, porque entonces pedir una reclasificación, pues toma tiempo.
0: Tiempo.
14: Toma muchos meses y tal vez uno o dos años.
0: Oh, wow. Wow. Mira, y te pregunto, ¿cuál es la tendencia del agroturismo y el futuro del agroturismo en Puerto Rico?
14: Bueno, pues mira, los viajeros modernos buscan experiencias auténticas.
0: Correcto.
14: Y de eso hemos escuchado mucho. Uh-huh. Quieren conocerla. Y cuando es como cuando vamos a un país, ¿qué queremos hacer? Conocer la cultura de ese país,
0: claro.
14: A consumir productos frescos. Ajá. Y apoyar esas iniciativas sostenibles.
0: Correcto.
14: Puerto Rico tiene un enorme potencial para posicionarse como un destino líder en agroturismo. Uh-huh. En el Caribe, gracias a su diversidad agrícola, uh-huh. Al clima favorable y riqueza cultural. Aquí tú pones, ¿se acuerdan las habichuelitas de tu sobrino que se les... El experimento de la habichuelita,
0: sí,
14: y a
0: claro.
14: Los dos días ya. Pues, ¿sabes? Ya tenemos un clima súper favorable.
0: Sí, sí, sí.
14: La integración de la agricultura, turismo y sostenibilidad representa una oportunidad para revitalizar comunidades rurales.
0: Ajá.
14: Y generar empleos.
0: Claro, en esas comunidades. No, fabuloso.
14: Así que no, pues rapidito, ustedes tienen ese terreno, llámenme para una orientación.
0: Correcto. ¿Qué número de teléfono, Lizy?
14: 787-314-3380. 787-314-3380.
0: Excelente. Pues ya sabe, Lizy Rivera, que es la mejor, está aquí en Emociones con Sabor. 787-314-3380. Si tiene alguna pregunta, también se la puede enviar directo a ella o nos la puede enviar a nosotros y con mucho gusto se la hacemos llegar. Gracias, Lizy.
14: Gracias a ti y que te mejores.
0: Gracias, cuídate mucho, un abrazo. Chao.
14: Okay,
0: y a ustedes, amigos, gracias por habernos sintonizado, pero recuerde que nos vemos mañana en otra edición de Emociones con Sabor. Cuídense mucho. Chao, chao.
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1: Buenas tardes. Este es el resumen informativo de Cumbre 1470 AM y 106.3 FM para mantenerle al día con los acontecimientos más importantes de hoy, las noticias más relevantes de Puerto Rico y el mundo. Aquí comienza nuestra cobertura. Estas son las noticias para hoy, 11 de junio, le informa Kevin Rosado.
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1: Bienvenidos amigos de Cumbre 1470. Estamos con un resumen más, donde puedes entender el panorama completo en tu punto de encuentro con la actualidad. Conexión 360. Inyección municipal de 7,3 millones de dólares. Gobernadora confirma aval de la Junta Fiscal para obras de infraestructura crítica en 17 pueblos. La Junta de Control Fiscal autorizó el desembolso de un paquete financiero que asciende a 7.288.277 dólares provenientes del presupuesto certificado del año fiscal 2026 y de remanentes del 2025 para propulsar mejoras permanentes en 17 municipios de la isla. La gobernadora Jennifer González Colón ratificó la firma de esta asignación, la cual fue administrada por la Oficina de Gerencia y Presupuesto tras un riguroso proceso competitivo en el que 34 alcaldías sometieron unas 50 propuestas técnicas. Los fondos públicos se dirigirán a obras con impacto socioeconómico directo en las comunidades, concentrándose en el reacondicionamiento de infraestructura vial, optimización de servicios de salud, revitalización urbana y el reforzamiento de la seguridad pública en los ayuntamientos seleccionados bajo estrictos criterios de viabilidad fiscal y capacidad de ejecución gubernamental. La lista oficial de los municipios beneficiados con esta inyección de capital incluye a Ay Bonito, Añasco, Arroyo, Barceloneta, Barranquitas, Caguas, Sidra, Corozal, Dorado, Guayama, Atillo, Naguabo, Sabana Grande, Salinas, San Germán, San Lorenzo y Toa Baja. El director ejecutivo de la OGP defendió la transparencia de la selección competitiva y enfatizó que como condición obligatoria para la liberación del dinero, los alcaldes deberán utilizar las partidas exclusivamente para los fines estipulados en sus proyectos y someter informes periódicos de progreso físico y cierre financiero a la agencia estatal. Esta medida representa uno de los esfuerzos más recientes del Ejecutivo para descentralizar recursos económicos y mitigar la crisis de infraestructura que estrangula el diario vivir en los cascos urbanos y sectores rurales del país. Giro Energético Federal. El Departamento de Energía Federal

0: federal abre la puerta a la energía nuclear para la isla y prioriza reparar centrales hidroeléctricas. La secretaria auxiliar del Departamento de Energía Federal, Catherine Jereza, reveló que el gobierno de los Estados Unidos no descarta el uso de tecnologías basadas en la fisión nuclear como alternativa viable para diversificar la matriz de generación eléctrica en Puerto Rico. Durante una inspección ocular en la Central San Juan junto a la gobernadora Jennifer González Colón y directivos de la Agencia de Protección Ambiental, la funcionaria federal explicó que la actual política pública de la administración Trump ha dado un giro drástico al dejar atrás el enfoque exclusivo en placas solares residenciales, el cual catalogó como un beneficio para minorías que encarecía el costo al resto del país, para concentrarse en la estabilización de la red que suple a los 3,2 millones de ciudadanos. Como parte de esta estrategia de confiabilidad, el Departamento de Energía Federal impulsará de inmediato la reparación profunda del rezagado sistema de centrales hidroeléctricas de la Autoridad de Energía Eléctrica, un recurso renovable que hoy día se encuentra en estado crítico, operando apenas 3 de sus 18 unidades en toda la isla para aportar una ínfima producción de 6 megavatios. El cónclave de alto nivel sirvió también para evidenciar las profundas reservas del gobierno estatal y federal hacia el desempeño de Luma Energy, operador privado de la distribución que brilló por su ausencia durante el recorrido técnico en la planta capitalina. La gobernadora González Colón reconoció abiertamente una total falta de confianza en la capacidad de Luma para ejecutar y agilizar el uso de los fondos asignados, por lo que adelantó su preferencia de canalizar los proyectos de infraestructura crítica a través de Genera PR, la autoridad o el Cuerpo de Ingenieros del Ejército de los Estados Unidos. Para viabilizar esta aceleración de obras, el administrador regional de la EPA, Michael Martucci, confirmó que se eliminaron las órdenes de cierre ambiental que pesaban sobre varias termoeléctricas locales y se elevó al tope de prioridad la concesión expedita de permisos de emisión, garantizando que el proceso de quiebra de la AEE bajo el título 3 de la ley promesa no detendrá la millonaria inyección de $365 millones del Fondo de Resiliencia Energética Federal para blindar el sistema antes de que concluya el año. Meta de recuperación para 2030. Orocovis ejecuta histórica cartera de obras de $400 millones para reparar 700 derrumbes e infraestructura. A casi una década de la devastación causada por los huracanes María y Fiona, el alcalde de Orocovis, Jesús Colón Berlingueri, anunció que el municipio proyecta completar la totalidad de su ambicioso plan de reconstrucción para el año 2030. El corazón de Puerto Rico maneja actualmente una cartera de proyectos que supera los $400 millones, financiados principalmente por la Agencia Federal para el Manejo de Emergencias, FEMA, y $14 millones en subvenciones, CDBG-DR, enfocada en estabilizar el terreno y reparar cerca de 700 deslizamientos de tierra que desfiguraron la red vial de la montaña. A pesar de que el 80% de las obras de infraestructura vial ya se encuentran encaminadas, Colón Berlingueri reconoció que la escasez crónica de ingenieros y contratistas en la isla ha retrasado proyectos críticos como el tramo afectado de la carretera PR-590 en el sector La Francia y la construcción permanente de puentes en los barrios Damián Arriba y Ala de la Piedra por $4 millones combinados. Más allá de la estabilización vial y los sistemas de drenaje contra escorrentías, el plan de reconstrucción orocoveño abarca una millonaria transformación de sus instalaciones públicas y comunitarias. Entre las obras principales destaca la demolición y reconstrucción total del Centro de Bellas Artes, con una inversión de $12 millones, el desarrollo de un nuevo centro de envejecientes por $3 millones y un estudio hidrológico de $500 mil para encaminar la futura canalización del río del casco urbano para frenar las inundaciones. En el plano financiero, Colón Berlingueri resaltó que el ayuntamiento opera de forma saludable con un presupuesto real de $12 millones, un superávit de $7 millones y la distinción de ser el único municipio en todo Puerto Rico con cero deudas bancarias, una solidez fiscal que atribuye a un plan de austeridad institucional y privatización de servicios esenciales que mantiene activo de cara a su próxima postulación electoral para el 2028. Tensión en Aibonito, fue cita vista de emergencia so pena de desacato por pugna de evidencia, en juicio contra Antoniesca Avilés. El juez superior Juan A. Reyes Colón convocó una vista judicial de emergencia para hoy, jueves 11 de junio de 2026, bajo apercibimiento de desacato tras aceptar una moción de la Sociedad para Asistencia Legal, SAL, que denuncia al Ministerio Público por incumplir flagrantemente con la orden de entrega de evidencia clave emitida el pasado 1 de junio. La defensa de Antoniesca Avilés Cabrera, acusada junto a su madre, Elvia Cabrera Rivera, por el asesinato de la menor Gabriela Nicole Prats Rosario en agosto de 2025, exige de inmediato el expediente del agente investigador de homicidios, Gerardo Berríos Padilla, las grabaciones de las cámaras corporales, bodycams y las notas de los agentes. Además, las abogadas sometieron 8 mociones adicionales requiriendo las bitácoras de visitas de la Fiscalía, en la institución correccional, expedientes del Departamento de la Familia sobre un menor herido en la escena, registros escolares y la cadena de custodia de la vestimenta de la víctima en el Hospital Menonita de Aibonito, revelándose incluso en el tribunal que el propio secretario de Salud y pediatra Dr. Víctor Ramos tuvo que realizarle una evaluación física a la imputada ante la falta de médicos disponibles. Esta batalla campal por el descubrimiento de prueba ocurre a las puertas del inicio del juicio en su fondo, pautado para el próximo 23 de junio, y bajo una enorme presión de tiempo, ya que si el proceso no arranca formalmente antes del 7 de julio de 2026, se vencerán los términos constitucionales de juicio rápido, permitiendo la desestimación total de las acusaciones. Paralelamente, las licenciadas María Soledad Sáez Matos, Rocío Rebelles Ponce y Atelin Jiménez Emanueli mantienen recursos activos ante el Tribunal Supremo de Puerto Rico solicitando la paralización inmediata del pleito, alegando que la joven carece de procesabilidad mental y exigiendo la desestimación del cargo de asesinato en primer grado, argumentando que los testimonios de la vista preliminar carecen de elementos que prueben premeditación. En medio de este convulso escenario, la Oficina de la Inspectora General inició una investigación formal a petición de SAL para determinar si el aparato gubernamental incurrió en irregularidades y violaciones de derechos civiles al presuntamente ocultar o manejar de forma negligente declaraciones juradas de los testigos.
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0: Inyección millonaria contra la sequía. Gobernadora anuncia 216 millones de dólares para modernizar estaciones de bombeo ante colapso del sistema de agua. La gobernadora Jennifer González Colón anunció una asignación masiva de 216 millones de dólares destinados a modernizar las plantas de bombeo de agua potable y atajar de inmediato la severa crisis de suministro que estrangula a la zona metropolitana. En un mensaje oficial grabado de 3 minutos, la primera ejecutiva atribuyó el colapso del servicio a problemas severos de infraestructura y a una total falta de mantenimiento acumulada por décadas bajo las administraciones de la Autoridad de Acueductos y Alcantarillados. Detalló que instalaciones neurálgicas como la planta Sergio Cuevas, que suple a más de 190.000 clientes, operan con equipos dañados y obsoletos tras pasar más de 10 años sin actualizaciones, mientras que la planta Enrique Ortega y el sistema de Finca Rosso, que bombea agua a 60.000 abonados en Bayamón, Guaynabo y San Juan, han quedado fuera de servicio continuamente debido a fluctuaciones críticas de voltaje provocadas por Luma Energy. Esta partida de 216 millones de dólares forma parte de un megaplan de infraestructura hídrica que supera los 7.000 millones de dólares en fondos federales de recuperación dirigidos a optimizar el sistema de agua en múltiples municipios como Caguas, Corozal, Mayagüez, Juncos, Camuy y Morovis. Por otra parte, la mandataria pasó balance al renglón energético asegurando que el país logró superar las proyecciones de apagones masivos que se anticipaban para este año gracias a la aprobación y validación por parte de la Junta de Supervisión Fiscal de contratos de energía temporera para emergencias, una estrategia que el Ejecutivo pretende consolidar de forma definitiva de cara al resto de la jornada estival, mediante la adjudicación de más de 3.000 megavatios de nueva generación permanente para blindar la red eléctrica de toda la isla. Fuego cruzado por el estatus. José Aponte tilda de disparate el proyecto federal de Pablo José Hernández, tras admitir que no será considerado por el Congreso. El liderato del Partido Nuevo Progresista en la Cámara de Representantes, encabezado por el expresidente legislativo y actual presidente de la Comisión de Asuntos Federales, José Aponte Hernández, rechazó energéticamente el proyecto Puerto Rico Democratic Self-Determination Act, radicado en el Congreso por el comisionado residente, Pablo José Hernández Rivera. Aponte calificó la medida como un disparate de grandes proporciones y un ejercicio inútil diseñado únicamente para buscar pauta mediática. El líder estadista tronó contra la reincorporación del Estado Libre Asociado, mejorado en la papeleta propuesta, sentenciando de forma tajante que la fórmula colonial es la raíz de los males de la isla, y recordar que ya ha sido rechazada y declarada sin espacio de mejora por el Tribunal Supremo de los Estados Unidos, el Ejecutivo Federal y el propio Congreso. Por su parte, en un giro sorpresivo durante una conferencia de prensa, el propio comisionado residente Pablo José Hernández admitió abiertamente que no vislumbra que el actual Congreso estadounidense vaya a considerar o debatir su propuesta de plebiscito vinculante. Hernández Rivera explicó que radicó el estatuto de buena fe y para cumplir su promesa de campaña de ser inclusivo y democrático con las definiciones de todos los partidos, reaccionando directamente al anuncio de la gobernadora Jennifer González Colón de que viajará a Washington a cabildear por la estadidad. El funcionario del Partido Popular Democrático, quien estuvo acompañado en la radicación por los congresistas Wesley Bell, Derek Tran y Val Hoyle, puntualizó de forma cándida que el estatus no es su prioridad y que el compromiso vinculante con la estadidad, incluido en la medida, es, irónicamente, el principal obstáculo para que el liderato congresional decida evaluar la pieza legislativa. La estrategia de la censura. Expertos denuncian que Jennifer González evade a la prensa y debilita la transparencia pública. Catedráticos y analistas políticos cuestionaron severamente la política informativa de la gobernadora Jennifer González Colón, coincidiendo en que la fortaleza carece de una estrategia de comunicación gubernamental efectiva y opta por evadir controversias públicas de forma sistemática. La discusión cobró fuerza tras la aprobación de enmiendas a la Ley de Transparencia, que dificultan el acceso ciudadano a documentos públicos, una medida que contó con el rechazo absoluto del gremio periodístico. Mirka Collazo Valentín, catedrática de la Universidad del Sagrado Corazón, advirtió que la mandataria no ha logrado transicionar de su rol de candidata al de jefa de Estado, reaccionando ante las preguntas de la prensa como ataques personales, en lugar de mantener una postura institucional firme. Collazo denominó este patrón como la estrategia de la censura, denunciando que el gobierno busca controlar el flujo informativo, divulgando únicamente los datos que le convienen a través de canales no oficiales y redes sociales personales para inflar su imagen pública. Por su parte, el analista político y exsecretario de Asuntos Públicos, Jorge Colbert Toro, puntualizó que la constante evasión del Ejecutivo provoca que las crisis gubernamentales se acumulen por meses y tomen vida propia, echando a perder los grandes anuncios de la administración. Como ejemplo de esta ineficiencia comunicativa y de gestión, Colbert Toro destacó el reciente pleito de los municipios de San Juan y Bayamón contra la Autoridad de Acueductos y Alcantarillados, AAA, afirmando de forma tajante que las partes tuvieron que terminar bajo la jurisdicción de un juez, debido a que la fortaleza fue totalmente incapaz de sentarse a resolver el problema de frente. Ante la lluvia de críticas, la oficina de prensa de la Fortaleza emitió declaraciones escritas limitándose a justificar que la dinámica de sus eventos responde a los objetivos de cada actividad y asegurando que en la mayoría de ellas se abren espacios para que los periodistas fiscalicen el interés público. Golpe a la transparencia. Justicia refiere al FEI al destituido jefe de la OGP, que tras escándalo por fraude en contratos federales. El Departamento de Justicia refirió formalmente al panel sobre el fiscal especial independiente, PFEI, al destituido secretario auxiliar de la Oficina de Gerencia de Permisos, OGPE, Norberto Almodóvar Vélez, y a su exjefa de personal, Charlene Neumann Rivera. La determinación fue anunciada por la secretaria de Justicia, Lourdes Gómez Torres, tras una rigurosa pesquisa de la División de Integridad Pública y Asuntos del Contralor, DIPAC, que concluyó que existe causa suficiente para investigar criminalmente a ambos exfuncionarios. La pesquisa se originó por un referido del ahora exsecretario del Departamento de Desarrollo Económico y Comercio, DDEC, Sebastián Negrón Reichard, quien denunció un patrón de presiones indebidas, intervenciones ilegales y alteración de puntuaciones para favorecer a un proponente específico en una subasta competitiva de un contrato de publicidad financiado con fondos federales, ascendente a una suma entre $1,000,000 y $2,000,000. El informe del DDEC detalla que Almodóvar Vélez y Neumann Rivera no solo intentaron amañar el proceso evaluativo, sino que desataron un patrón de represalias y acoso contra dos empleados del comité, que se negaron a participar del esquema. Asimismo, se reveló que el exjefe de la OGP e intentó obstruir la investigación interna cuestionando la jurisdicción del DDEC, retrasando entrevistas y buscando opiniones legales externas sin fundamento. Aunque ambos empleados de confianza fueron destituidos y suspendidos sumariamente de sus puestos de carrera por Negrón Reichard, este último denunció fuertes presiones e intervenciones indebidas por parte de la Fortaleza para revertir los castigos y proteger a los implicados. Un choque político que provocó la renuncia fulminante de Negrón Reichard al DDEC y su posterior sustitución por Roberto Lefranc Fortuño.
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0: Pico de lluvias este jueves. Onda tropical y vaguada elevarán la probabilidad de aguaceros a un 70% antes de la llegada del polvo del Sahara. El Servicio Nacional de Meteorología alertó que una onda tropical combinada con una vaguada en los niveles altos de la atmósfera provocará hoy, jueves 11 de junio de 2026, las condiciones del tiempo más activas y húmedas de toda la semana en Puerto Rico. Aunque la mañana iniciará con nubosidad variable y lluvias aisladas, la inestabilidad se intensificará drásticamente a partir del mediodía, abriendo paso a aguaceros dispersos y tormentas eléctricas que alcanzarán su pico de mayor intensidad después de las 3 de la tarde, con una probabilidad de precipitación del 70% y vientos del este de 6 a 13 millas por hora. Las autoridades del tiempo advirtieron que las regiones con mayor potencial de recibir acumulaciones significativas e inundaciones urbanas serán los sectores del interior, norte interior y el noroeste de la isla, mientras que la densa capa de nubes ayudará a mitigar los índices de calor extremo, manteniendo las temperaturas máximas en unos 88 grados Fahrenheit. Para la noche de hoy, la nubosidad disminuirá gradualmente a parcialmente nublado, con lluvias aisladas y temperaturas mínimas que rondarán los 77 grados Fahrenheit, marcando la entrada de una masa de aire drásticamente más seco detrás del sistema frontal. Este cambio meteorológico abrirá paso mañana, viernes, a una densa nube de polvo del Sahara que provocará cielos brumosos y un notable deterioro en la calidad del aire para el inicio del fin de semana, aunque el calentamiento diurno y el viento del este-sureste de hasta 17 millas por hora, con ráfagas de 22 millas por hora, mantendrán una probabilidad de lluvia del 50%, con aguaceros dispersos focalizados en la tarde y temperaturas máximas que volverán a ascender hasta los 89 grados Fahrenheit.
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0: Y continuamos con el resumen de noticias en esta tarde, dándoles un vistazo a lo más relevante en el ámbito internacional. A continuación les traemos las actualizaciones más recientes desde Democracy Now! Quédense con nosotros para estar al tanto de los eventos más importantes alrededor del mundo.
9: El presidente Trump publicó en la mañana de este miércoles en su red social Truth Social que Irán ha tardado demasiado en negociar un acuerdo de alto el fuego y que ahora deberá pagar las consecuencias. Esto se produce al tiempo que las Fuerzas Armadas estadounidenses dijeron haber completado una serie de ataques contra Irán que, según se informa, fueron lanzados en respuesta al derribo de un helicóptero de artillería Apache de Estados Unidos cerca del Estrecho de Hormuz. Los medios estatales iraníes están informando que alrededor de 20.000 iraníes han perdido el acceso a agua potable después de que, según se informa, dos embalses fueran alcanzados por ataques estadounidenses. Dos funcionarios estadounidenses le dijeron a la cadena de noticias CNN que el helicóptero de artillería Apache fue derribado por un dron iraní y que no estaba claro si este había sido atacado intencionalmente. El costo de un helicóptero de artillería Apache oscila entre 52 millones y más de 100 millones de dólares, mientras que el costo de producción de un dron Yajed iraní es de aproximadamente 35 mil dólares. Irán dijo haber lanzado ataques en represalia contra objetivos estadounidenses en la región. En la mañana de este miércoles, el cuerpo de la Guardia Revolucionaria Islámica de Irán dijo haber llevado a cabo ataques con misiles y drones contra bases militares estadounidenses en Jordania, Kuwait y Bahrein. En el Líbano, una serie de ataques israelíes se cobró la vida de al menos 8 personas en la ciudad de Tiro, a pesar de que Irán advirtió que reanudaría las hostilidades contra Israel si continuaba atacando territorio libanés. Las Fuerzas Armadas israelíes emitieron nuevas órdenes de evacuación para los residentes de Tiro, incluidos por primera vez los del barrio cristiano de la ciudad. El martes, ataques aéreos y de artillería israelíes mataron al menos a 13 personas en el sur del Líbano. Según el Ministerio de Salud libanés, Israel ha matado al menos a 3.600 personas desde marzo. Asimismo, una quinta parte de la población del Líbano ha sido desplazada, lo que equivale a más de 1 millón de personas. Un nuevo informe de las Naciones Unidas revela que grupos armados y unidades policiales de Gaza han golpeado, mutilado y ejecutado públicamente a decenas de palestinos. La ONU ha documentado cientos de casos de castigos extrajudiciales, incluidos disparos en las rodillas, fractura de huesos con tubos de metal o ladrillos de cemento y golpizas. La cadena Al Jazeera ha informado que, según se sabe, ciertos grupos armados en Gaza actúan como agentes israelíes y que Israel les ha proporcionado armas y otro tipo de asistencia para que combatan a Hamas. En noticias relacionadas, la organización israelí Médicos por los Derechos Humanos dice que el doctor Hussam Abu Safiya, el director del hospital Kamal Adwan del norte de Gaza, que fue detenido por las Fuerzas Armadas israelíes en diciembre de 2024, habría sido trasladado a otra prisión y puesto en confinamiento solitario. Según se informa, Abu Safiya ha sido sometido a torturas, así como a privación de alimentos y de atención médica, al tiempo que su salud empeora tras haber estado más de 500 días recluido sin cargos en una cárcel israelí. Mientras tanto, otro informe de la ONU ha concluido que las Fuerzas Armadas de Israel están directamente implicadas en los ataques de colonos israelíes contra palestinos en los territorios ocupados de Cisjordania. El informe revela que soldados israelíes protegen a los colonos durante dichos ataques que han matado, herido y desplazado a un gran número de palestinos. Esto se produce al tiempo que Francia ha prohibido al ministro de Finanzas de Israel, Bezalel Smotrich, ingresar al país por promover la anexión de Gaza y de los territorios ocupados de Cisjordania. En otras noticias, fiscales italianos han abierto una investigación contra el ministro de Seguridad Nacional de Israel, el ultraderechista Itamar Ben-Gvir, luego de que miembros de la flotilla de ayuda humanitaria con destino a Gaza denunciaran haber sufrido torturas cuando fueron detenidos en mayo por las Fuerzas Armadas israelíes. En Kenia, la policía mató a disparos a un hombre cuando cientos de personas se congregaron para protestar contra la construcción en la localidad de Nanyuki de un centro de cuarentena para ciudadanos estadounidenses que han sido expuestos al virus del ébola. Testigos dijeron a Reuters que el hombre fue visto con una herida de bala en la cabeza mientras su cuerpo yacía inmóvil en la parte trasera de un vehículo de la policía. Esto se produjo después de que la policía de Kenia lanzara el martes gas lacrimógeno y detuviera a varios residentes que protestaban contra la construcción del centro, que es respaldado por Estados Unidos.
10: Kama mkaaji naweza sema ya kwamba hatuna uwezo wa kustahimili huo ugonjwa.
11: Como residente puedo decir que no tenemos la capacidad para lidiar con esta enfermedad. Entonces, como residentes del distrito electoral de Laikipia o de Laikipia en general, así como de todo el país, lo que queremos es ser escuchados, porque si hay un brote de este virus aquí, creemos que todo el país contraerá la enfermedad y no tendremos una forma de lidiar con eso. No tenemos educación cívica sobre las medidas de seguridad.
9: Según se informa, los planes de Estados Unidos para poner en funcionamiento la instalación están avanzando a pesar de que un tribunal de Kenia emitió en mayo una orden judicial suspendiendo la construcción del centro de cuarentena. Un árbitro de la Copa Mundial de la FIFA, oriundo de Somalia, regresó el miércoles a su hogar después de que Estados Unidos le negara la entrada al país pocos días antes del inicio del torneo de fútbol. Omar Artan, quien ha sido nombrado uno de los mejores árbitros de África, iba a ser el primer árbitro de Somalia en dirigir un partido de una Copa Mundial. Artan había volado al aeropuerto internacional de Miami desde Turquía y, según se informa, agentes de la Oficina de Aduanas y Protección Fronteriza de Estados Unidos le dijeron que no cumplía con los requisitos para ingresar al país. Artan llegó en la mañana de este miércoles a la capital somalí Mogadiscio, donde fue recibido por fanáticos del fútbol.
12: Nuestro árbitro es un estándar internacional. Ha dirigido partidos internacionales en África y Asia y se disponía a dirigir partidos de fútbol de equipos de todo el mundo. Esta habría sido la primera vez que Artan participaba en un campeonato mundial de fútbol. Nos entristece la forma en que fue discriminado y condenamos enérgicamente dicho acto.
9: Las medidas enérgicas contra la inmigración y las restricciones de visado de Trump han obstaculizado los viajes a Estados Unidos de decenas de fanáticos y de jugadores de selecciones nacionales que han clasificado para la Copa Mundial de la FIFA, al tiempo que activistas de todo el mundo condenan dichas políticas. En Irlanda del Norte, una serie de disturbios contra la inmigración está sacudiendo la ciudad de Belfast después de que un solicitante de asilo oriundo de Sudán fuera acusado de intento de asesinato tras un ataque con cuchillo contra un hombre. Los bomberos y el personal de respuesta a emergencias escoltaron a familias inmigrantes fuera de sus hogares después de que grupos de personas prendieran fuego a autos y botes de basura que usaron para bloquear las carreteras de la ciudad. En un comunicado, la primera ministra de Irlanda del Norte, Michelle O'Neill, dijo: «Grupos de hombres enmascarados que expulsan a familias de sus hogares mediante incendios no es más que una muestra de cobardía repugnante. Esto no tiene nada que ver con la comunidad. Esto es un acto de vandalismo absoluto». Una jueza federal ha impedido de manera definitiva que el estado de Alabama ejecute mediante gas nitrógeno al recluso condenado a pena de muerte Jeffrey Lee, de 49 años, al dictaminar que ese método vulnera la prohibición de castigos crueles e inusuales establecida en la Constitución de Estados Unidos. La ejecución de Lee estaba programada para el jueves en una prisión de Alabama. El fiscal general de Alabama anunció que el estado apelará la decisión, por lo que el caso podría terminar ante la Corte Suprema de Estados Unidos. Los republicanos de la Cámara de Representantes de Estados Unidos han aprobado un paquete de conciliación presupuestaria de 70 mil millones de dólares para financiar la campaña represiva de Trump contra la inmigración hasta el final de su mandato, nuevamente sin pasar por el proceso anual de asignaciones presupuestarias del Congreso. La medida pasará ahora al despacho de Trump para ser promulgada, lo que pondrá fin a una prolongada disputa presupuestaria entre republicanos y demócratas tras las muertes de Alex Pretty y René Good en la ciudad de Minneapolis a manos de agentes del Servicio de Inmigración. Este paquete de financiación gubernamental se suma a los 170 mil millones de dólares que fueron aprobados el año pasado para el Servicio de Inmigración y para la patrulla fronteriza como parte de la legislación impulsada por Trump que él ha descrito como un gran y hermoso proyecto de ley. El congresista demócrata Maxwell Frost escribió en redes sociales: «En lugar de invertir en la población y garantizar que ésta pueda costear la atención sanitaria, los alimentos o el alquiler, decidieron asignar 70 mil millones de dólares a agencias que operan sin ningún control y aterrorizan y maltratan a nuestras comunidades». En más noticias sobre inmigración, una investigación realizada por la agencia de noticias Associated Press concluyó que, por segunda vez, el gobierno de Trump ha separado de sus padres y madres a decenas de menores inmigrantes. Estas familias ya habían sido separadas durante el primer mandato de Trump, cuando aplicó su llamada política de tolerancia cero, que provocó que cientos de menores fueran apartados de sus padres en la frontera entre Estados Unidos y México. El gobierno de Trump ha vuelto a separar a las familias en violación de un trascendental acuerdo legal destinado a reunificar a los menores inmigrantes con sus progenitores. Durante el segundo mandato de Trump, algunos de estos padres y madres han sido detenidos en cárceles del Servicio de Inmigración, mientras que otros han sido deportados erróneamente y obligados a dejar a sus hijos en Estados Unidos. Mientras tanto, se informa que unos 500 bebés y menores de corta edad han sido encarcelados por el Servicio de Inmigración desde que Trump asumió su segunda presidencia. En el Congreso de Estados Unidos, Leslie Groff, ex asistente del fallecido traficante sexual condenado Jeffrey Epstein, testificó el martes a puerta cerrada ante el Comité de Supervisión de la Cámara de Representantes. Groff trabajó para Epstein durante casi 20 años y su nombre aparece más de 150 mil veces en los archivos del Departamento de Justicia relacionados con el traficante sexual. Groff organizaba para Epstein sesiones de masajes proporcionados por mujeres, además de concertarle reuniones con personas influyentes. El cofundador de Microsoft, Bill Gates, testificará este miércoles ante dicho comité de la Cámara de Representantes. La familia Trump está promocionando monedas conmemorativas para una pelea de la empresa de artes marciales mixtas Ultimate Fighting Championship, UFC por sus siglas en inglés, programada para el 14 de junio en el Jardín Sur de la Casa Blanca. El evento se celebrará el día en que el presidente Trump cumple 80 años, aunque se presenta como parte de las celebraciones del aniversario número 250 de la independencia de Estados Unidos. Las monedas, que ya llevan el rostro de Trump se venden en versiones que van desde una pieza de plata de casi $250 hasta un medallón de oro que cuesta poco menos de $12,000. La Casa Blanca también está restringiendo el acceso de la prensa al evento y ha dejado en manos de la UFC la selección de los periodistas que obtendrán acreditaciones. La mayoría de los periodistas solo podrán seguir el evento desde pantallas instaladas en un parque u hotel cercanos y tendrán prohibido acceder a sus espacios de trabajo habituales, incluida la sala de prensa. Este martes se celebraron elecciones primarias en 4 estados de Estados Unidos: Carolina del Sur, Maine, Nevada y Dakota del Norte. En Maine, Grant Plattner, un productor de ostras y veterano del Cuerpo de Marines de 41 años, ganó las primarias demócratas del estado para un escaño en el Senado de Estados Unidos. A pesar de estar involucrado en varias controversias, Plattner derrotó a la gobernadora del estado, Janet Mills, al obtener el 72% de los votos. Plattner se enfrentará a la actual senadora republicana Susan Collins, quien se postuló sin oposición en las primarias republicanas y busca obtener un sexto mandato en el Senado estadounidense. Grant Plattner habló el martes por la noche en la localidad de Blue Hill, Maine, durante la fiesta de celebración de su victoria.
13: Now, the truth is, Susan Collins doesn't serve us. She serves Donald Trump.
12: La verdad es que Susan Collins no está a nuestro servicio. Está al servicio de Donald Trump. Está al servicio de la clase Epstein. Está al servicio de sus donantes corporativos y del sistema político corrupto que ha manipulado la economía en nuestra contra. Ella no está a nuestro servicio. Y por eso derrotaremos a Susan Collins. Recuperaremos este escaño en el Senado. Recuperaremos nuestro poder. Y cuando lo hagamos, quiero que imaginen cómo será el momento en que hagamos rendir cuentas a Trump y a su entramado criminal.
13: I want you to imagine what it will feel like when we hold Trump and his criminal enterprise to account.
9: Visite democracynow.org/es para ver nuestra cobertura sobre la contienda en Maine por el Senado de Estados Unidos. En Carolina del Sur, la congresista republicana Nancy Mace perdió las primarias del Partido Republicano para la gobernación del estado y quedó en quinto lugar. La vicegobernadora de Carolina del Sur, Pamela Evett, respaldada por Trump, y el fiscal general del estado, Alan Wilson, avanzaron a la segunda vuelta. Esta es la victoria más reciente de candidatos apoyados por el presidente Trump, después de lograr la derrota del congresista republicano Thomas Massey, quien, junto con Mace, fue uno de los 4 republicanos de la Cámara de Representantes que votaron a favor de una moción para obligar al Departamento de Justicia a hacer públicos los archivos relacionados con el fallecido depredador sexual Jeffrey Epstein. En California, el republicano Steve Hilton, un expresentador del canal Fox News, avanzó a las elecciones generales de noviembre en la contienda para gobernador del estado. Hilton se enfrentará al demócrata Javier Becerra, secretario de Salud y Servicios Humanos, durante el gobierno de Biden.
0: Así concluimos este resumen informativo de la tarde en Cumbre 1470 y 106.3. Gracias por su sintonía. Continúe con nuestra programación. Que tenga una excelente tarde.
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1: Tu ausencia se radicó un proyecto que da paso al estatus territorial para siempre. Nos quedaríamos como Estado Libre Asociado para siempre, porque sería obligatorio de Estados Unidos seguirlo. Esto obviamente lo radicó Pablo José Hernández. Sencillamente dice que no tiene mucha posibilidad de triunfar, ninguna, yo diría.
2: Él mismo lo admite.
1: Sí, eso es un indicio de que no es muy, muy, muy probable que esto pase. Y sencillamente, si tú quieres matar cualquier proyecto en relación a nosotros y Estados Unidos, hazlo obligatorio para Estados Unidos. Yo, pensando como americano, yo me reservo la última palabra. Por eso es que soy un imperio y tengo 2,000 o 3,000 bombas de hidrógeno para acabar con el mundo si tengo que acabar. Por tanto, no me digas a mí, tú, que eres chiquitito, que depende de mí para todo, que si tú ganas, yo me tengo que chupar eso para siempre. Eso sí, yo quiero. Así que esa píldora venenosa, Pablo sabe lo que está haciendo. Esto es más bien un evento más bien noticioso localmente, pero en realidad no existe. ¿Cómo tú lo ves?
3: Pues yo pienso, Ignacio, que el propósito de ese proyecto radicado por Pablo José Hernández es básicamente traer su presencia en la discusión pública en momentos en que no está teniendo mucho destaque, y mediante un proyecto como ese, en el que se plantea un plebiscito muy repetido y prácticamente en muchos aspectos sin ninguna diferencia a ejercicios que se han hecho en el pasado, pues el propósito es principalmente tener un megáfono mediante el cual mantenerse en la discusión pública. Dado el hecho de que en los temas principales del país realmente Pablo José no participa en la discusión pública y no tiene, en cuanto a las expresiones que hace, propuestas específicas y propuestas que realmente puedan ser consideradas para discutirse y tomarse como unas posibles alternativas a muchos de los problemas que tenemos en el país. Y tan es así que se trata de un ejercicio de relaciones públicas, básicamente, que él mismo reconoce, es decir, cuando se hace la presentación, se hace casi un resumen de las contradicciones que entraña el proyecto que él está planteando. Él mismo reconoce que es muy poco probable que se apruebe, pero lo está proponiendo. Él mismo reconoce que hay grandes obstáculos en el Congreso de Estados Unidos para ni siquiera no considerarlo, ni siquiera

0: mirarlo como proyecto.
1: ¿Y por qué se juega esa ficha?
0: Bueno, porque quiere estar en el debate, o sea, quiere de alguna manera recibir algún tipo de destaque en la discusión pública, porque hasta este momento no lo está teniendo. Los principales temas del país donde la discusión pública, la investigación periodística y la agenda noticiosa del país ha estado destacándose. ¿Cuáles han sido? Pues temas sobre esencia. ¿Cuál es la posición de Pablo José Hernández sobre el proyecto Esencia en Cabo Rojo? Se lava las manos como Pilato. De hecho, hasta lo endosa en la medida en que sus expresiones han sido que si el proyecto cumple con la ley, pues no tiene ningún problema. Así que es una forma de endosar el proyecto.
1: De no hacer nada.
0: Pero se lava las manos como Pilato. En otros temas, el tema de la seguridad, ¿cuáles han sido las propuestas de Pablo José sobre el tema de la seguridad? Pues yo no las veo. Yo no he visto a Pablo José haciendo una propuesta al país sobre cómo atender el tema de la seguridad desde la perspectiva de él, aunque uno pueda estar en contra, pero uno no ve esa propuesta. ¿Cuál es la propuesta de Pablo José sobre el tema tan complicado y difícil de la deuda con una Junta de Control Fiscal que ya cumple 10 años el 30 de junio de este mes de haberse impuesto por el Congreso de Estados Unidos? ¿Cuál es su propuesta sobre el tema de la deuda? ¿Qué nuevo ha traído Pablo José sobre el tema de la deuda y la Junta de Control Fiscal? Pues no escuchamos esa propuesta ni la escuchamos participar de ese debate. Ahora mismo tenemos el problema de la infraestructura del agua, porque no tenemos un problema del agua, tenemos un problema de la infraestructura del agua, y me gustaría sobre ese tema tal vez a ampliar un poco más. ¿Cuál es la propuesta de Pablo José sobre el tema de la infraestructura de agua? Un país que en estos momentos no está en sequía. Oficialmente Puerto Rico no está en el medio de una sequía. Hay unas áreas donde hay deficiencia en la precipitación, que está anormalmente, que tiene atípicamente menos precipitación. Pero el país no está en una sequía. Carraízo está lleno, La Plata está lleno, Dos Bocas está lleno. Los principales embalses de agua están llenos, excepto el de Toa Vaca, que nunca se ha llenado, por cierto, porque por diseño ese embalse se construyó de una manera que ha sido muy difícil que se llene, excepto unos eventos de lluvia extraordinarios como fue María, por ejemplo, donde el embalse se llenó. Pero en condiciones normales ese embalse nunca se ha llenado, porque el diseño está mal. El diseño se hizo tomando en consideración otras cosas que no se dieron. Eso fue debate hace 3 décadas atrás en Puerto Rico. Pero ¿cuál es el planteamiento en ese sentido de Pablo José sobre el tema del agua? Y no es porque no hay información para discutirlo, porque en el caso del agua, uno revisando toda la información que ha salido, los titulares, la situación que hay crítica en unos sectores del país donde no llega el agua, a pesar de que hay agua en los embalses, pero no llega el agua. Y cuando uno mira eso y le da la memoria y se da cuenta que aquí ese tema se ha discutido por las agencias con el peritaje para discutirlo y han hecho propuestas para atender el problema de la infraestructura de agua, incluso el tema de la sequía cuando esta ocurra. Y por ejemplo, el gobierno de Puerto Rico elaboró el Plan Integral del Recurso Agua. Eso se elaboró en el 2016 y se actualizó, de hecho, bajo administraciones del Partido Popular. Y en el Plan Integral del Recurso Agua están todas las respuestas al problema del agua en Puerto Rico. Y está el tema de cómo manejar la sequía en Puerto Rico, y está el tema de cómo manejar la necesidad de nuevos abastos, de cómo atender el problema de la infraestructura. Eso está contenido en el Plan Integral del Recurso Agua. Y yo no he escuchado a Pablo José hablar sobre ese plan, de hecho a nadie, excepto uno que otro que se expresa sobre el tema. Y es un tema que ha sido elaborado en el sentido, el plan ha sido fue elaborado con peritaje, con ciencia, con información, con hidrólogos que entienden y conocen la realidad hídrica de Puerto Rico. Pues eso no lo trae el candidato o el presidente del Partido Popular, comisionado residente, que además, vuelvo e insisto, fue un plan que se elaboró durante una administración del Partido Popular Democrático. Son de esas cosas que en Puerto Rico, cuando uno sigue profundizando en el análisis, se da cuenta, oye, aquí la mayor parte de los temas que se discute ya se discutieron en el pasado. Y se le hizo el análisis profundo y se hicieron las recomendaciones. Ha sido un problema de falta de implantación. Es decir, se elaboran los planes, se elaboran las estrategias y hay una gran incapacidad para ponerlo en la práctica, llevarlos a la práctica. En ocasiones es por diseño que no se llevan a la práctica, pero en otras ocasiones simplemente por ineptitud. ¿De qué? ¿Ineptitud de qué? Bueno, ineptitud que ocurre cuando en la administración pública los funcionarios que se colocan en las agencias no son porque tienen el peritaje, sino porque tienen la militancia partidista. Esa es la razón principal por la que se ubican, lamentablemente, muchas de las agencias del gobierno de Puerto Rico durante distintas administraciones de gobierno a los responsables y a las responsables de agencias del gobierno y agencias públicas que son fundamentales para la calidad de vida en Puerto Rico. Bueno, pues todo esto lo hago referencia a ello porque en el caso de Pablo José uno no ve que tenga esa, no fondea, o sea, no profundiza en asuntos donde incluso su partido tiene la información, o por lo menos uno piensa que la tiene, porque de este plan que le estoy hablando, que es sobre el tema del agua, se elaboró durante una administración del Partido Popular Democrático. Igual en el tema de los recursos naturales, que en estos momentos está bajo asedio, bajo un ataque virulento, que hablamos en este programa en ocasiones anteriores del Código de Planificación y Permiso de Jennifer González, que sigue dando bandazos y que plantea un ataque mortal a la planificación en Puerto Rico y a nuestros ecosistemas. ¿Y cuál ha sido la postura de Pablo José? ¿Y cuál es la postura de Pablo José?
1: ¿Por qué Pablo no entra en esos flancos débiles del PNP?
2: Porque Mono sabe para lo que trepa.
0: Bueno, eso es una forma sencilla de resumirlo y magistral. Pero es que los sectores que están detrás de este ataque a los recursos naturales y a todo nuestro ecosistema son sectores económicamente pudientes que hoy tienen en la administración de Jennifer González su instrumento principal, pero que han apostado a ambos partidos en el pasado. Y en el Partido Popular Democrático esos sectores tienen tanta influencia como lo tienen dentro del PNP. Si ganaran, pues harían lo que esos sectores van a presionar, porque van de alguna manera a recuperar la inversión económica que han hecho y que la hacen en las campañas electorales, con grandes aportaciones a estas campañas electorales. No olvidemos que en el caso de Jennifer González recogió 20 millones de dólares en la campaña electoral. Y buena parte de esos 20 millones, la mayor parte de esos 20 millones, no vinieron de los PNP que dan una peseta y un peso en las colectas, en las esquinas. Esos 20 millones vinieron de los sectores económicos grandes,
1: de los que tienen dinero,
0: que son los que están detrás de estos proyectos.
1: Sí, claro.
0: Y entonces está el proyecto ese del Código de Planificación en Permiso, está la ley 82 que ya se aprobó, que es la ley que establece la fianza del 10% a cualquier persona que quiera.
1: Lo hace inútil. Yo no puedo cuestionar a alguien.
0: No se puede. Es una instauración despótica del manejo de la administración pública en el tema específicamente de los permisos.
1: ¿Por qué Pablo no ataca esos flancos? Eso es para mí de misterio.
0: Pues para mí no es tanto misterio. Yo creo que tiene la preocupación de que esos sectores le puedan quitar el apoyo que él quiere cultivar.
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1: Manolo, muy buenas tardes.
2: Gracias, Ignacio. Buenas tardes a todos los Radio Escucha, a Tato, bienvenido. Y a Willy los controles. Bueno, mira, comentando y analizando esto del comisionado residente, me parece que esto es una movida muy poco seria de parte de Pablo José Hernández. Esto es una perfecta chapucería en todo rigor de manejo político, de estrategias y de iniciativas. Eso él no lo consultó con su partido político, lo consultó con dos burócratas de la legislatura. Esto no fue el producto de una discusión, no digamos en el país, ni de su propio partido ni de su gente. A esto no le precedió ningún análisis, ningún contacto sustancial con los personeros de Washington a los efectos de medir temperatura. ¿Cómo está la situación en Washington para tratar el tema del estatus de Puerto Rico? O sea, esto es un desastre, esto es un descaro de este muchacho, ¿verdad? Que tiene como fin pues mantenerse en la palestra y meterle un dedo entre el ojo al PNP, porque la semana que viene o la otra va a ir la gobernadora a una comisión que va a tratar la cuestión de los territorios como unas vistas de seguimiento, y la gobernadora va a plantear allí por vez enemil la estadidad, que no está en la agenda del Congreso ni mucho menos del Partido Republicano. Y entonces el comisionado residente le quiere robar el tiro. Él mismo lo dijo con su propia boca de comer. Dijo que el que tira primero, tira dos veces. Bueno, pues esto es una estrategia burda, casi infantil, ¿verdad? Y un refrito sorpresivo, que la verdad que yo no me esperaba que este muchacho fuera así de superficial. Me parece que esto es una movida sumamente peligrosa, que lo puede dejar solo políticamente, y se ha convertido en una charada, como hemos dicho fuera del aire, en un tema que sabemos que no es el fuerte del Partido Popular, ¿verdad? Y con el silencio que guarda en todo lo demás, realmente tenemos un líder ahí que ya se está descubriendo con todo su oportunismo, todo su infantilismo y toda su novatada. Si algún mérito tiene es por default. Es porque la otra está tan mala y hay problemas tan graves del otro lado que Pablo José todavía puede tener un respiro en términos de la imagen del país. Pero este tipo de cosas, francamente, es un desastre, trayendo cosas que ya este país vivió en la Comisión de Estatus en la década de los 70, informes bilaterales, conversaciones, se traen la, por los pelos, cuando él sabe que no hay nadie del otro lado en Washington que pueda hacerle eco a nada de eso. Yo quisiera, él tuvo unos votos ahí del Partido Demócrata, pero sin ninguna trascendencia. O sea que esto no responde a ninguna estructura real. Que pueda persuadir a alguien de que va a llegar a feliz término. Esto no tiene ninguna alternativa que no sea el engavetamiento antes del saque, antes de la carrera. Ya esto va a estar engavetado, en dos semanas ya nadie va a hablar de esto, yo no tengo duda.
1: Yo no sé los estrategas del Partido Popular, que yo no conozco a ninguno, así que estoy hablando en un vacío. Tienen que saber cuándo atacar y cuándo esconderse. El estatus territorial es un tema que no es sólido para el Partido Popular, porque es un tema colonial, anquilosado, decadente, etcétera, etcétera. Y yo no sé por qué traer eso a primera página. El Partido Nuevo Progresista tiene flancos débiles. La corrupción es uno. La falta de agua es dos. Luma es tres. Ahí hay temas de que no puede haber gran discrepancia, porque todo el mundo sabe que si no hay agua, no hay agua. Y si electricidad se va dos veces, un amigo mío me dijo que en el fin de semana se fue tres veces la electricidad, y está en San Juan. Esos son temas fácilmente atacables por el Partido Popular. Es decir, cuando yo llegue a gobernar, ninguno de esos problemas va a existir. Si es verdad o no, eso se promete. Ahora, ¿por qué hablar del estatus en un gobierno trumpista que ha dicho claramente que Puerto Rico no va a ser estado, ni va a ser nada, excepto una colonia donde está? Yo no sé para qué traer ese tema. Fíjense que la gobernadora no ha traído eso como tema principal. Ella está arreglando, se puso hasta un capacete para arreglar el acueducto, etcétera, etcétera. Eso es un político práctico. No entiendo la estrategia de Pablo José. Sé que es inteligente, pero no le entiendo la estrategia para ganar más y más dos. Eso no lo entiendo. No sé cómo ustedes piensan de mi postura.
0: Bueno, yo creo que coincidimos en que... Bueno, yo voy un poquito más allá, o sea... Parecería que no se entiende, pero pienso que hay una lógica detrás de ese proyecto o de esa estrategia. Yo creo que lo que hay detrás es tratar de colocar en titulares a Pablo José hablando de ese tema, y efectivamente en alguna medida lo ha logrado. El portada del Nuevo Día Hoy y ocupa tres páginas del periódico, y ha habido reacción.
1: Aunque genere crítica,
0: lo coloca en los medios hablando y discutiendo sobre un tema. Claro, tiene un elemento bien vulnerable, que es lo que tú traes, Ignacio, porque se trata de una persona que durante la campaña electoral dijo que el estatus no estaba en issue y que su prioridad no era el estatus, que su prioridad era otros temas, los fondos federales, atender otra serie de situaciones y asuntos. Esa era su prioridad, el desarrollo económico, entre comillas. El estatus no era el asunto que él iba a tratar. Lo dijo varias veces, lo repitió varias veces, y luego que salió comisionado residente volvió y lo repitió, de que ese no era su prioridad. Y de hecho lo reconoce en los comentarios que hace sobre el proyecto, así que hasta da ganas de reír el asunto, porque es él mismo contradiciéndose, pero reconociendo que se está contradiciendo, y por eso es que surge la duda que tú muy bien señalas, Ignacio. Pues entonces, ¿cuál es la estrategia? Si estás haciendo un espectáculo que es casi una pachotada. Porque cuando uno ve ese hilo de sus declaraciones, sus expresiones, y ve el contenido, y ve entonces la argumentación que él trae de por qué y cómo lo presenta, pues casi una pachotada. Bueno, pues la razón, yo no veo otra, es que quiere un titular, aunque sea en un contexto donde queda en ridículo. Si eso lo calcularon bien, pues responderán los estrategas que están detrás de él y él personalmente. Si eso resulta, pues no lo sabremos. Yo creo que no va a resultar. Yo creo que ya la forma en que el debate se ha expresado, la gente que ha participado en el debate se ha expresado sobre esa propuesta de Pablo José, pues demuestra que no se ha tomado en serio, porque realmente es que no es una propuesta seria.
1: Bueno, él dice que no tiene posibilidad en Washington.
0: Por eso, él mismo lo descarta.
1: Increíble. Yo no veo la estrategia. Cuando el PNP tiene un flanco débil, que es la corrupción, todos los problemas que ha habido, la gente que han votado, es un desastre administrativamente. Y él dice que, pues vamos a hablar de Leila, que es un estatus ya del pasado, anquilosado en la historia. No entiendo cuál es la estrategia. Me gustaría un día estar unido con los estrategas del Partido Popular, que me imagino que son jóvenes, igual de edad de Pablo José, más o menos,
2: y darle un coñaquito para que hable,
1: sí,
2: claro,
1: para que se suelten, porque no, yo no voy a cuál es la estrategia.
2: Una cosa que yo podría con alguna empatía reconocer del proyecto es que trae la figura de la segunda vuelta electoral. Y eso es importante, yo creo, porque le introduce un elemento a la cultura política de este país que no existe, que yo creo que es saludable. Que este país se acostumbre a familiarizarse con eso que es muy común en América Latina y en Europa, que son las segundas vueltas de los primeros dos que llegan. Así que me parece que eso, por lo menos en imagen, a mí me agrada en lo personal. Claro, sigue habiendo la pregunta de qué él esperaría en una segunda vuelta. ¿Esperaría que Leila ganara en una segunda vuelta? Eso es lo que solo su peinador lo sabe.
0: Pero lo interesante también es que en el 2012 hubo un plebiscito en Puerto Rico, donde se descartó a Leila. Los que votaron mayoritariamente expresaron, esa era la alternativa que aparecía, que el rechazo a Leila, a la condición.
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1: Regresamos, amigos y amigas, a Fuego Cruzado. Tenemos que tocar en algún momento el agua. En marcha todos los proyectos para la AAA. Según la gobernadora, cuando todos estos proyectos se pongan en función, no habrá problema jamás de falta de agua en Puerto Rico. Y sencillamente lo que está pasando ahora mismo en San Juan, Carolina, Trujillo Alto, Loíza, pues es un sueño de verano, porque ya mismo se va a arreglar. Si dejamos, y esto no es culpa de la señora gobernadora, si dejamos por 40 años en mantenimiento al sistema de agua, no espere que 40 años después todo esté funcionando. Igual que si tú no haces nada con tu automóvil, aunque sea de los más finos del mundo, si no das mantenimiento, a la larga no va a funcionar. Así que esto es un problema. Se soluciona en dos formas. Primero, lo inmediato. ¿Cómo yo hago para que llegue agua a Miraflores, o las partes altas de San Juan? ¿Qué yo hago hoy? Pues me tengo que inventar algo, aunque sea traer camiones, lo que tú digas. Ok, eso es lo inmediato. A largo plazo, ¿cómo soluciono el problema del abandono de la estructura de agua en Puerto Rico por los últimos 40 años? Eso toma más tiempo y es mucho más costoso y mucho más difícil. Pero son dos problemas disímiles. Una es hoy, ¿cómo le llega agua a Doña Yuya? Y otra es, ¿cómo le va a llegar a Doña Yuya de aquí a un año? ¿Va a tener el mismo problema o vamos a arreglar algo? Son problemas que me sorprende el abandono de las estructuras políticas, de nuestra infraestructura, y nuestros políticos no pensaron que a la larga esto no va a alcanzar. De verdad no entiendo, porque son los dos partidos que están envueltos en la misma dejadez. No sé cómo mirarlo.
0: Pues mira, Ignacio, yo he estado mirando la noticia sobre el tema de la infraestructura de agua, y lo que saca hoy la gobernadora en cuanto a proyectos, hay una tabla donde aparecen los proyectos y las inversiones que se van a hacer. Algunas ya están sucediendo, según la información, y otras se anuncian, pero no han empezado. Que es interesante. O sea, se anuncia varios proyectos. De hecho, la mayoría se anuncian como que van a empezar. Como que tienen la asignación de los fondos, pero no se ha movido todavía nada. O sea, no está ocurriendo nada con relación a eso que a ese proyecto en específico, que se trata de plantas de filtración, etcétera. Y no veo la atención al problema más grave que tiene la autoridad de acueducto y alcantarillado, que son los salideros, la pérdida de agua, que se da básicamente por una infraestructura de agua potable que no se le ha dado mantenimiento y que por el tiempo que lleva de haberse construido, pues genera que el agua se pierda.
1: ¿Casi el 50%?
0: No, eso está casi en el 60%.
1: ¡Wow!
0: De hecho, el informe que le sometió la AAA a la Junta de Control Fiscal para el año 2020-21, la propia AAA reconocía que las pérdidas estaban en 64%.
1: ¡Wow!
0: Yo creo que esa cifra es menos. Porque
1: pero baja todo a 55,
0: pero como quiera, como quiera, 55, 59, 60, es más de la mitad del agua
1: no llega.
0: Que se sacaron de la fuente de abasto, es decir, se extrajeron de los ríos, se extrajeron de los lagos, se procesaron, se filtraron, se le aplicó cloro y se bombearon por la tubería. Más del 50% se pierde.
1: Increíble.
0: Cuando uno mira ese número y lo trata de ver con una imagen gráfica, pues básicamente diariamente en Puerto Rico se pierden dos lagos carraízos.
1: ¡Wow!
0: En filtración de agua. Wow.
1: Increíble.
0: Porque se están produciendo aproximadamente 300 millones de galones diarios. Y pues, 50 o 60% de 300 millones de galones diarios, estamos hablando de 150, 180 millones de galones diarios que se pierden por las tuberías rotas. Y Carraízo produce normalmente unos 80, 90 millones de galones diarios, así que estamos hablando de dos lagos Carraízo que diariamente se pierden por las tuberías que están llenas de salidero.
1: Increíble.
0: Entonces, eso se viene señalando hace más de 20 años. Es más, yo puedo, porque participé de ponencias en la legislatura cuando se estaba discutiendo el superacueducto. Recuerdo que uno de los temas que llevamos sectores en Puerto Rico vinculado a la planificación y a la protección del ambiente era que en lugar de construir el superacueducto había que priorizar en atender los salideros, porque si construíamos el superacueducto no se iban a atender los salideros y al final íbamos a tener el problema de, aunque tenemos agua en los embalses, las pérdidas colocan el recurso agua en una situación de extrema vulnerabilidad, sobre todo para el consumo de nuestra gente y también para el consumo de los demás sistemas naturales que necesitan el agua. Bueno, pues ese tema yo no lo veo. No sé si ustedes lo leyeron, pero yo leí esa información, vi la tabla y yo no veo ahí proyectos dirigidos a atender el problema
1: de los salideros.
0: Que se convierte en problema crítico cuando hay sequía. Porque si además de que se reduce la precipitación, el agua se pierde por los salideros, pues tenemos la tormenta perfecta. Bueno, eso no se está atendiendo, a pesar de que se ha insistido en que es un asunto estratégico atenderlo. Se incluyó, y vuelvo y lo menciono, en el Plan Integral del Recurso Agua, de que la prioridad de la AAA tenía que ser atender los salideros antes de considerar construir nuevos abastos, que es por la ruta que se han ido, lamentablemente, tanto la AAA como el gobierno de Puerto Rico. Cuando hay un problema de déficit de agua entre la oferta y el consumo, lo primero que se propone es construir otro embalse o construir un superacueducto. Pero no se mira la realidad de forma integrada. Bueno, pues si estamos perdiendo dos lagos Carraízo, ¿cómo es que no es prioridad atender los salideros? Porque en la práctica, cuando se pueda reducir ese porciento de 60, 55 de pérdida, a la mitad estamos en la práctica construyendo un lago Carraízo. Estamos ganando un lago Carraízo. como abasto, ¿no? Claro. Sin necesidad de construir nuevas tuberías, sin necesidad de comprometer terrenos para construir nuevos embalses, simplemente haciendo uso eficiente de la infraestructura ya construida y controlando los salideros. Como cuestión de dato importante sobre ese tema de los salideros, en Estados Unidos se acepta como máximo de pérdida en los sistemas de agua el 15%. Wow. Es el máximo que se acepta como...
2: Y es un
0: como
2: escándalo razonable. Cuando llega...
0: Y como quiera, exacto, 15% es un problema. Pues entonces, en el caso nuestro, no hay forma de que nosotros podamos manejar el recurso y que esté en condiciones de que podamos brindárselo a la ciudadanía si no se atiende ese problema ya endémico de la infraestructura de agua en Puerto Rico, de los salideros. Así que ahí tenemos un problema que no se ha atendido y la gobernadora no lo menciona. Así que por ahí no va la gobernadora, por ahí no es que se va a resolver el problema. El otro tema que tenemos es también la capacidad del aparato gerencial de la AAA en estos momentos. Si quienes están dirigiendo la AAA no tienen la destreza, no tienen la capacidad para entender y atender esta agencia, que siempre insistimos mucho de lo que hemos estado discutiendo de este tema, que es la principal agencia de salud pública en Puerto Rico.
1: Sí.
0: O sea, si la AAA maneja mal el recurso agua, pueden provocarse epidemias, pueden provocarse enfermedades,
1: muertes,
0: porque si no llega el agua también la gente va a tener problemas, incluso problemas de salud serios, severos, como lo están teniendo ahora estas comunidades y sectores en Puerto Rico que se están quedando sin el servicio de agua. Bueno, pues si la AAA no está dirigida por el mejor talento del país, pues es un problema que se añade. Y por ahí es que ha estado la denuncia del alcalde de San Juan y de otros alcaldes. Y alcaldesa, la alcaldesa de Morovia tuvo que demandar a la AAA para que se pudiera encontrar o para que la AAA se comprometiera ante el tribunal de resolver el problema de agua potable en barrios en Morovis que por años han estado sin agua y que dependen de que el camión del municipio vaya y llene cisterna, básicamente para tener el consumo de ese recurso o de ese líquido preciado.
1: Que yo no sabía, yo pensaba que el problema de agua, que uno lo vive en San Juan ahora, era el problema del agua, pero hay pueblos que han tenido problemas por años.
0: Por años.
1: Yo no sabía eso.
0: Sí, sí, sí.
1: Pero ahora lo sabe todo el mundo en Puerto Rico. Sabe que hay pueblos que han vivido un infierno los últimos 20, 10 años, no sé. Y eso, ¿para qué uno elige gente cada 4 años?
2: A mí me parece que una falta de respeto de este señor, el director ejecutivo, que le hacen una pregunta de cómo están los trabajos y le dice, se está bregando con eso. A estas alturas, decir se está bregando con eso o eso está bajo investigación, eso es una falta de respeto de un burócrata que no sabe lo que está haciendo y sencillamente no está haciendo absolutamente nada. En medio de la demanda, que diga que se está bregando con eso, me parece una barbaridad. Entonces, Tato, te iba a preguntar, el salidero, ¿cómo se resuelve el problema del salidero? Yo me imagino que eso es una labor subterránea, eso es romper calles, romper aceras.
0: Hay de hecho propuestas que se hicieron durante la elaboración del Plan Integral de Recursos de Agua para empezar con proyectos pilotos, porque ciertamente es un trabajo y una tarea compleja, pero que si no se hace pues vamos a tener el problema que estamos teniendo, ¿no? Y en ese momento se propuso crear unos proyectos pilotos donde se pudiera identificar exactamente dónde está el salidero y hay tecnología para reconocer e identificar dónde está el salidero, por lo menos en un porciento alto. Y lo que hay que hacer una vez se identifica, pues es intervenir y corregirlo. Y hay tecnología también que reduce bastante lo que antes era más complejo en cuanto a la reparación de esos salideros. Lo que tiene que ocurrir es que sea una prioridad. Lo que pasa es que no ha sido prioridad, o sea, no es porque sea complejo que no se ha hecho. Es porque no ha sido una prioridad hacerlo, no ha sido una prioridad, porque se ha preferido construir, ampliar la infraestructura. Entonces aquí aplica el dicho, el que no puede con lo menos, no puede con lo más. O sea, si ya la AAA tiene un problema de que...
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1: Regresamos, amigos y amigas, a Fuego Cruzado. Bueno, volviendo al tema del agua, esto es un tema muy serio. Me dice una doctora de emergencia que la gastroenteritis ha aumentado dramáticamente, y eso es por el agua contaminada, o la falta de agua, etcétera, etcétera. Así que estamos hablando cosas serias, y no veo que los políticos lo están mirando con la seriedad que debieran examinarlo. Por ejemplo, y no quiero ser cínico, ¿qué añade un cruzacalle gigantesco que esté la gobernadora diciendo vamos a arreglar todo, ella con un capacete de eso de trabajo manual? Esa imagen es más importante que arreglar los tubos, o sencillamente lo importante es qué imagen tú proyectas en Puerto Rico. Y eso son cosas que uno se da dando cuenta, que sencillamente la vida no es proyectar una imagen camarógrafamente o en película. Eso no añade nada al agua que se está perdiendo. Hoy se está perdiendo exactamente igual número de galones que antes de tomarse esa foto. Me da la impresión que eso para ella es lo importante, la imagen. Además de la imagen, tú tienes que tener algo que estás haciendo. La imagen es un complemento a la acción real. Hay varias personas en Puerto Rico que tienen eso. Por ejemplo, Romero está haciendo una obra en San Juan que se ve, pues, y no tiene tanta imagen pública como la gobernadora, pero uno ve lo que está haciendo.
2: Fíjate, Ignacio, uno pensaría que todavía en el cuatrenio queda bastante para que la gobernadora se ponga a trabajar.
1: La mitad.
2: Todavía queda tiempo para dejar las fotos al final, a los 6 u 8 meses antes de las elecciones. Ahí es que tienen algún sentido las fotos y la publicidad. Pero todavía tiene tiempo para trabajar y obviar por el momento las relaciones públicas, ¿verdad? Yo creo que la mejor relación pública es
1: hacer el trabajo.
0: Pero lo que está haciendo la gobernadora, y ya quiero añadir un tema que es fundamental porque es de presente y futuro con el tema del agua. Estos proyectos del Código de Planificación y Permiso lo que hacen es desproteger nuestros ecosistemas. La ley 82 básicamente echa por la borda el plan de uso de terreno que protege los suelos de captación de las cuencas hidrográficas, que son las cuencas que permiten que el agua llegue a los cuerpos de agua, a los embalses, a los ríos que alimentan los embalses y que hacen disponible que el agua pueda ser extraída y procesada y convertirla en agua potable. Bueno, pues el plan de uso de terreno, que tomó en consideración la importancia del agua para nosotros como para cualquier sociedad, y lo reconoció mediante la clasificación que estableció para esas áreas del territorio en Puerto Rico que tienen unos elementos críticos para que pueda servir de capacidad de retener el agua, de recibir el agua y poderla lograr que esa agua llegue a los cuerpos de agua en condiciones de calidad, porque el agua de como quiera va a circular cuando llueva, o sea, cuando se precipita de las nubes, el agua va a correr por el territorio. Ahora, si hay bosque, esa agua se filtra, se queda más tiempo, alimenta los cuerpos de agua subterráneos, los acuíferos, los pozos de los cuales se sirven todavía en Puerto Rico. Un porciento alto de la población, sobre un 20% de la población, recibe agua de los acuíferos. Y cuando hay sequía y hay racionamiento de los pozos de agua, sobre todo en el área metropolitana, es que se provee agua en esos momentos de sequía. Algunos de esos pozos los vemos aquí en el Gran Bison, que lo que hace es que extraen agua del acuífero que lo alimenta el río Piedra. Uh-huh. Y que si se canaliza el río Piedra deja de alimentar ese acuífero.
1: Veo.
0: Miren, fíjense cómo todas estas cosas se conectan. Bueno, pues ese plan de uso de terreno, básicamente con la ley 82, lo han tirado por la borda, porque la ley 82 estableció que en los suelos rústicos especialmente protegidos se pueden hacer proyectos grandes, después que se reconozca que son proyectos estratégicos. Así que en un territorio, en un área que fue considerado suelo rústico especialmente protegido hídrico, que es una de las categorías que utiliza el plan de uso de terreno, ahí se puede construir un proyecto y se va a estar afectando la capacidad de esa cuenca hidrográfica para llevar el agua a los cuerpos de agua. Pero todavía más, con el proyecto de la Cámara 1079, que básicamente se convierte en una una amenaza terrible contra lo que es el calcio, la fisiografía cálcica de Puerto Rico, y que en estos días se ha estado discutiendo porque es un proyecto que le quita la protección al calcio puertorriqueño.
1: ¿Qué quieren hacer en ese proyecto? ¿Cuál es el problema?
0: Pues ese proyecto enmienda la ley 292, que es una ley que se titula Ley para la Conservación y Protección del Calcio. Entonces la enmiendan y sustituyen en lugar de conservación por aprovechamiento.
2: Ah, sí, claro.
0: Entonces no es la ley para proteger y conservar el calcio, es la ley para aprovechar el calcio. Y la palabra tiene un contenido profundo, tiene un contenido de mucho peso, porque cuando uno lee el proyecto de la Cámara 1079, primero, la premisa que se establece es que lo más importante es que quien tenga propiedad privada en el calcio la pueda disfrutar, aunque ponga en riesgo el ecosistema, aunque ponga en riesgo el agua de la cual se sirven. He visto números, cerca de 500,000 de personas en Puerto Rico. Wow. Porque y aquí de las cosas importantes que hay que destacar en este tema de esa fisiografía cálcica, se ha explicado, pero básicamente es una parte de nuestro territorio que casi es sobre el 20% del territorio en Puerto Rico, que tiene unas características muy particulares como resultado de que se formó bajo el agua. Antes de que Puerto Rico tuviera la forma que tenemos hoy, millones de años atrás, en las profundidades del mar, los sedimentos producto de los animales, los crustáceos, de la vida marina, que se mueren y esos sedimentos se quedan, van formando todas unas características que cuando eso subió a la superficie como resultado del movimiento de la corteza terrestre y de cambios en el nivel del mar, tiene unas características fisiográficas distintas y geológicas distintas, que mediante la interacción con el agua, por ejemplo, el agua de lluvia, va creando unos cambios químicos en esa fisiografía, y es lo que permite que veamos los mogotes. ¿Qué son los mogotes? Pues los mogotes no son otra cosa que la forma que fue adquiriendo. Eso por como resultado de la lluvia, de los cuerpos de agua que van erosionando esa área. Pero la característica del calcio es que es bien poroso, es poroso y permite que se genere agua subterránea. Y ahí tenemos el río Encantado del río Camuy, donde hay unas cuevas, pues eso es resultado de esas características del calcio. Y eso permite entonces que bajo el calcio tengamos el sistema de agua subterránea más grande de Puerto Rico, que va desde Loíza hasta Aguadilla. En esa zona del calcio, en esa zona del calcio hay capacidad, fue un número que vi hace unos años atrás, para 200 millones de galones de agua diario. En cuanto a capacidad que tiene todo ese sistema de agua subterránea, que el calcio es el que viabiliza que exista. Y de esa agua viven y toman agua miles de ciudadanos puertorriqueños y puertorriqueñas y sectores económicos que utilizan el agua de los acuíferos porque es un agua de más calidad. Y para sus procesos industriales y de manufactura es preferible esa agua al agua superficial que se obtiene de los ríos y de los lagos.
1: Un experto en ese mundo me escribe, tiene que permanecer anónimo por razones que vienen al caso. La mayoría de las farmacéuticas se establecieron en el calcio norteño porque es donde se encuentran los abastos de agua subterránea más grandes y de mejor calidad en Puerto Rico.
2: Claro.
0: Así es.
2: La farmacéutica necesita agua que se acabó.
0: Así mismo es. Y en esa área, pues hay toda esa serie de recursos o de atributos naturales, y la ley 292 que se aprobó para protegerlo, es lo que ahora con este proyecto de la Cámara 1079 sometido por Johnny Méndez, el presidente de la Cámara, pues esas protecciones es la que se quieren eliminar.
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0: jugando de si es bonito o no el color de una pared, es el agua, y sin eso no hay vida. Y no sé por qué los políticos no entienden eso, que es tan sencillo de entender. Vamos a una pausa, amigos.
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0: El ángel del Señor anunció a María.
1: Y ella concibió por obra del Espíritu Santo.
0: Dios te salve María, llena eres de gracia, el Señor es contigo. Bendita tú eres entre todas las mujeres, y bendito es el fruto de tu vientre, Jesús.
2: Santa María, Madre de Dios, ruega por nosotros pecadores, ahora y en la hora de nuestra muerte. Amén.
0: He aquí la esclava del Señor.
1: Hágase en mí según tu palabra.
0: Dios te salve María, llena eres de gracia, el Señor es contigo. Bendita tú eres entre todas las mujeres, y bendito es el fruto de tu vientre, Jesús.
2: Santa María, Madre de Dios, ruega por nosotros pecadores, ahora y en la hora de nuestra muerte. Amén.
0: Y el Verbo se hizo carne.
1: Y habitó entre nosotros.
0: Dios te salve María, llena eres de gracia, el Señor es contigo. Bendita tú eres entre todas las mujeres, y bendito es el fruto de tu vientre, Jesús.
2: Santa María, Madre de Dios, ruega por nosotros pecadores, ahora y en la hora de nuestra muerte. Amén.
0: Ruega por nosotros, Santa Madre de Dios,
1: para que seamos dignos de alcanzar las promesas de nuestro Señor Jesucristo.
0: Oremos. Derrama, Señor, tu gracia sobre nosotros, que por el anuncio del ángel hemos conocido la encarnación de tu Hijo, para que lleguemos por su pasión y su cruz a la gloria de la resurrección, por Jesucristo nuestro Señor.
2: Amén.
0: Gloria al Padre, al Hijo y al Espíritu Santo.
2: Como era en un principio, ahora y siempre, por los siglos de los siglos. Amén.
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5: Todos queridos amigos y amigas de Fuego Cruzado, una vez más, en esta segunda hora del programa, que la dedicamos de ordinario a traer personas del mundo de las letras, de la cultura, de los libros, y en esta ocasión nos honra con su presencia una querida y antigua amiga, escritora, y muchas cosas más, entre ellas docente universitaria, que se llama Lucía Margarita Cruz Rivera. Lucía, bienvenida a tu casa y gracias por estar aquí.
6: Saludos, buenas tardes a todos los aquí presentes y a los oyentes. Para mí es un honor estar compartiendo con ustedes. Le estaba diciendo a mi hermana que por años he escuchado este programa, sobre todo cuando me dirigía en las tardes y en las noches a estudiar al Centro de Estudios Avanzados.
5: Sí.
6: Así que es como un sueño.
5: Qué bien, me alegro mucho y nos honra. Bueno, voy a leer brevemente una introducción biográfica de Lucía, porque eso pues nos introduce más en la persona y en el tema. Lucía Margarita Cruz Rivera es poeta y narradora, docente e investigadora en la Universidad Interamericana de Guayama.
6: Sí, Recinto de Guayama.
5: Recinto de Guayama. Es egresada del Bachillerato de Estudios

0: Hispánicos de la Universidad de Puerto Rico y de la maestría en literatura de Puerto Rico y el Caribe en nuestra alma mater común, el Centro de Estudios de Puerto Rico y el Centro de Estudios Avanzados de Puerto Rico y el Caribe. De ahí se graduó en el 2015, de ese grado, ¿no? En el 2005 obtuvo por su poema Astronomía y Desamor, el primer premio en el certamen de poesía de la Universidad de Puerto Rico en Cayey. Y en el 2006, su primer cuento intitulado Marbella, de la editorial SM. Lucía Margarita Cruz Rivera ha publicado en Colombia, en España, Estados Unidos y Puerto Rico. Y a partir de su primer libro, Los que mecieron mi cuna, qué trozo de título.
1: Qué lindo.
0: Hermosísimo. Ese es uno de los títulos más tierno que yo he leído en mi vida. Los que mecieron mi cuna. Yo creo que unos más que otros, pero todos los mecieron en algún momento, ¿verdad?
2: Así.
0: Y entonces, pues, yo evoco a los padres de uno, evoco a, por lo menos el título me asalta a mis abuelas y qué sé yo. Así que de eso vamos a hablar un poco ahorita. Esa obra la hizo bajo la editorial EDP University, ¿no? En el 2019. Así que, bueno, está con nosotros el mantenedor Ignacio Rivera, Tato Rivera Santana, Carmen Cruz Rivera, la hermana de la profesora Lucía Margarita Cruz Rivera, y le preguntamos a Lucía Margarita, ¿cómo ella vino a este mundo? ¿Cuáles fueron sus primeros pasos educativos?
1: ¿Y si la mecieron en la cuna?
0: ¿Y si la mecieron? ¿Cómo estuvo esa mecedora? ¿Te acuerdas? Porque tienes algo que ver con el barrio La Plena de Salinas, y eso vamos a masticarlo. Adelante.
2: Claro, claro que sí. Pues yo soy del barrio La Plena de Salinas. Hija de Héctor Antonio Cruz Mendoza y Lucía Rivera López, hermana de Lucy Cruz, que no nos acompaña hoy. Tengo que decirlo, madre de Kilian y esposa de Kenny. Y pues, mi cuna. Me crié en un barrio lleno de las muchachas bonitas, le llaman el barrio de las muchachas bonitas.
0: Es obvio.
2: La gente buena por ramilletes. De verdad que sí, los invito a que lo visiten. Y pues, ¿por qué las letras? Por mi papá, el primer poeta que conocí. Yo viví, crecí rodeada de libros. Mi papá estudió para sacerdote, fue militar, maestro retirado, y siempre lo veía con un libro en las manos. Él me regalaba libros cada vez que podía. Y él es cantautor también, es poeta, así que por ahí viene el asunto de las letras. Yo estudié en Salinas, escuela pública. Luego entonces voy a la UPR de Cayey. Entré por biología porque yo quería ser pediatra. A mí me gustan los niños, quería ser pediatra. Pero mi papá me decía, Lucía, tú no eres de ciencias, tú eres de letras, tú eres de humanidades. Y así fue. Me di cuenta en el primer laboratorio de biología, donde teníamos que abrir un pez. Así que yo dije, esto como que no me agrada. Entonces entré a mi primera clase de español básico con la profesora Janet Becerra. Saludos, ¿verdad? Si nos está escuchando. Y
0: en UPR de
2: Cayey. Y yo quedé impactada con esa primera clase de español básico. Fui a su escritorio y le dije, profesora, ¿qué usted estudió para estar aquí dando clase hablando de estos temas? Me dijo, estudios hispánicos. Al otro día me reclasifiqué al próximo semestre. Luego entonces concurso en ese certamen. Yo escribía desde niña, pero en realidad no veía la poesía como un camino para mí. Lo veía más como un hobby, no como algo serio, como lo veo hoy, como la vida misma. Entonces en 2005 gano ese certamen. Con un poema que honestamente lo eché para rellenar el sobre. No le tenía confianza a ese poema. Eran tres participaciones. Ay, voy a echar estos dos. Ay, son tres. Pues déjame echar este. Y ese fue el que ganó.
0: Mira
2: para que ustedes vean. Entonces, comienzo con mi maestría. Comienzo a dar clases en el 2006 de francés, en un colegio en Guayama. Sigo hacia adelante.
0: ¿En dónde aprendiste francés?
2: Con la doctora Migdalia Caracol en UPR Calley. Un año, y fue excelente. Hace muchos años que no lo practico, ¿verdad? Pero pude comenzar mi carrera en el 2006, magisterial, ofreciendo francés básico. Al paso de los años, pues, estudio mi maestría y comienzo la docencia universitaria en la Pontificia Universidad Católica en el 2016.
0: Mi alma mater también. Ajá, yo estuve allí. Ahí,
2: pero siempre he vivido rodeada de naturaleza, de poesía, de canto.
0: Tú dices que tu obra de Los que mecieron mi cuna, uh-huh, es un trabajo poético y narrativo, o sea, sí, que además de poesía tiene otros géneros.
2: Sí, tiene unas memorias. Le hago el cuento. Este primer trabajo yo lo sometí a la editorial de EDP University y pues...
1: ¿De qué universidad?
2: EDP University.
0: Ah, EDP,
2: sí.
0: Lo que
2: es EDP. EDP, sí. Pues yo lo someto y se iba a llamar Secta de mí. Secta de mí, se iba a llamar el libro.
0: ¿Y qué significa eso?
2: Las sectas tienen mandamientos. Ajá. Pues los capítulos se iban a dividir en mandamientos. El primer mandamiento era: jamás olvidaré a los que me hicieron mi cuna. Ajá. ¿Ve? Y mi editor, muy gentilmente, el doctor Machuca, me dice: contra, es que para empezar en este mundo ese título es un poco fuerte. Y yo, pero a mí me gusta, pues nada, lo negocio.
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2: Y hay unos valores que creo que yo los retrato aquí porque deben permanecer para las futuras generaciones, que tal vez, o sea, las generaciones cambian, los valores van a cambiar, y qué bueno, porque las sociedades no son estáticas, ni los valores deben serlo. Pero este libro, ¿verdad?, busca en algunos escritos, ¿no?, sobre todo en las memorias, ser en cierto sentido un documento histórico, ¿no?, de cómo se vivían esas tradiciones, en no solamente en el barrio La Plena de Salinas, sino en otros barrios de Puerto Rico y hasta de Latinoamérica o el mundo.
0: Y tú dices que tú eres, en este orden, tú eres plenera, salinense, sureña, puertorriqueña, caribeña y latinoamericana. Ese tren perfecto retrata y sugiere lo que ha sido tu proceso de desarrollo y tu evolución literaria e intelectual. Y de eso nos vas a hablar en cuanto regresemos de una pausa.
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0: Bueno, pues buenas tardes a todos otra vez, de vuelta aquí a Fuego Cruzado. Estábamos hablando de toda esta tradición de la evolución intelectual y literaria, profesional inclusive, de la autora Lucía Margarita Cruz Rivera, desde ese círculo pequeño tradicional del barrio La Plena de Salinas, y cómo fuiste despegando, ¿verdad? Como mariposa colorida, esto que mencionabas en otro momento. O sea, ¿cómo fue ese proceso partiendo de tu escuela superior y cómo todo eso se refleja en tu obra?
2: Bueno, pues como anteriormente mencioné, yo escribo desde pequeña, desde bien pequeña. Mi mamá y mi papá guardan poemas breves, cartas. Yo era bien detallista. A mí me gusta también dibujar. Entonces, pues, como les dije al inicio, yo no veía las letras como un... Lo veía como un pasatiempo, no lo veía como un trabajo serio para mí, porque yo quería ser pediatra. Y al paso de los años, justamente ese certamen de poesía me dijo, wow, no lo hago tan mal. Gané la primera vez que concursaba en un certamen de poesía escrita, porque sí, en declamación sí participaba en escuela superior y me iba bastante bien. Pero cuando yo vi que ese primer poema, Astronomía y Desamor, que está en el texto, pues especialistas lo vieron con calidad y con posibilidades, yo dije, yo voy a seguir escribiendo porque me gusta.
1: Es algo. ¿Qué edad tenía más o menos?
2: Pues yo tenía en el año 2005, yo tendría como algunos 21, 22 años cuando gano el certamen.
1: Ahí se da cuenta que esa es su, sí, su vida.
2: Sí, me encanta. Sí.
0: Fíjate, me llama la atención una cosa. Eres de las personas que, y eso dice mucho de tu sensibilidad como escritora, cuando te dijeron por primera vez, te voy a publicar. Tú que pasaste por la experiencia biológica, es como decirle a una persona, vas a ser madre.
2: Sí, definitivamente. De hecho, lo tengo que decir, yo soy madre de un bebé de 2 años. Nosotros no esperábamos a nuestro Killian. Y pues, imagínense, a los 41 años doy a luz. Y yo siempre decía que esto, que escribir era como parir.
0: Sí, claro.
2: ¿No? Y que los libros son mis hijos. Son mis hijos, ahora le digo hijos literarios porque ahora tengo mi hijo biológico. La escritura es un proceso muy espiritual, al menos para mí. Uh-huh. Tiene que salir de lo más profundo de ti, aunque luego deja de ser tuya, ¿no? Porque tú creas unas voces y esas voces a veces no necesariamente están tan de acuerdo contigo, pero surgen y al menos yo las tengo que plasmar. Y es un proceso muy espiritual. A veces me quedo sin palabras. Mucha gente me pregunta, ¿y cómo tú haces? ¿Tú tienes un proceso para escribir? No.
0: Bueno.
2: No lo tengo. Si digo que lo tengo, no lo tengo. Eso llega y lo tengo que escribir.
0: Pero me impresiona cómo es que tú justiprecias el que puedas publicar, el que te puedan leer.
2: Sí.
0: Hay escritores que como que no le importa mucho eso, y yo no entiendo cómo eso puede ser posible. Escritores que te dicen, bueno, me publicó la editorial tal, y te lo dicen con esa liviandad, como si eso no fuera importante, pero tú atesoras mucho eso.
2: Sí.
0: Y te llega en lo profundo, que
2: sí,
0: te digan, vas a publicar.
2: Sí,
0: y cuando viste tu primera obra, me imagino que...
2: Mira,
0: como has dicho, muy espiritual.
2: Mira, yo envié ese manuscrito a la editorial de EDP y pasaron básicamente casi año y medio para que me respondieran, porque ellos reciben muchos textos y ellos obviamente escogen. Entonces, justamente, yo estaba en el velorio de una vecina cuando me llegó un correo electrónico. Saludos, mira, felicitaciones, vamos a publicarte. Yo quería gritar en ese momento, pero no podía. Entonces yo me fui para afuera y ahí comencé a caminar de lado a lado en el lugar donde estaba, respiraba y hasta que llamé a mis papás y se los dije. Todos, pues, estábamos muy, muy emocionados. Y pues este libro me ha abierto muchas puertas. Se presentó en el 2019, la primera edición la presenté en Cartagena de Indias, en la Alianza Francesa. No se presentó en Puerto Rico primero, qué interesante. Ya luego pues lo fui presentando en diversos lugares. Participé en el certamen del PEN, y gané mención de honor en libro híbrido. Uh-huh.
0: ¿Qué es eso del libro híbrido?
2: Pues es un libro que tiene varios géneros.
0: Ah, ok. Uh-huh. Que tiene varios, que puede hacer poesía, ensayo, etc.
2: Sí, y aquí hay pues poesía y memoria. Entiendo. Cuentos, narraciones.
0: Esto, Lucía, antes de que Tato Rivera te haga preguntas y Ignacio ya mismito, esto, ¿qué te evoca el nombre de Pedro Aponte Vázquez? ¿Qué significa?
2: Pedro Aponte Vázquez, ojalá ahí nos esté escuchando, es una persona sumamente especial, al igual que la hermosa Judith. Siempre le digo la hermosa Judith a su esposa porque lo es. Actualmente, pues yo soy doctoranda en literatura de Puerto Rico y el Caribe, y mi disertación doctoral se basa en la obra de ficción de Pedro Aponte Vázquez, en su novela Transición, en sus cuentos Transición, en su novela Las Rojas Flores del Flamboyán, y en otras obras inéditas. Y estoy trabajando lo que es la ideología, los aparatos ideológicos y represivos del Estado, el concepto de poder, ¿verdad? Varios marcos teóricos para analizar su obra y profundizar. Pero don Pedro Aponte Vázquez para mí es un indispensable de la historia de Puerto Rico.
0: Bueno, vamos a por encimita decir don Pedro Aponte Vázquez, que no tengo el gusto de conocerlo personalmente, pero sí conozco su obra. Pues él se dedicó muchos años, uh-huh, a estudiar la muerte, la tortura y muerte de don Pedro Albizu Campo. Esto, hizo unas obras extraordinarias, muy valiente, muy arrojado, y Pedro parece que es una persona con una pasión y con una entrega, ¿verdad? Pero ahora tú mencionas que él además tiene obra de ficción, ¿no? Tiene, sí, novela, y eso es a lo que tú te has dedicado.
2: Sí, a la obra de ficción.
0: Entiendo.
2: A la obra de ficción, que está muy apegada a la realidad.
0: Claro, seguro.
2: ¿Verdad? Como la mayoría de las obras, ¿no? Porque hay que partir de algo.
0: Seguro.
2: Que parte de la realidad. Pero Pedro, don Pedro, ¿verdad? Yo le digo don Pedro con mucho respeto, ha sido un facilitador en este proceso.
0: Sí.
2: Es un honor para mí conocerle y le envío un abrazo.
0: Magnífico. Tato, ¿querías hacerle una pregunta?
14: Sí, bueno, la pregunta, yo creo que es importante que van a estar.
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0: De vuelta aquí en Fuego Cruzado con el panel al que se ha integrado Rafael Anglada López, que vino de unos compromisos académicos, así que está con nosotros. Bueno, esto...
1: Aquí le mandan recuerdos a la señora Cruz Rivera. Por favor, dale un saludo a Lucía Margarita de parte de Víctor Alvarado. Ambos somos del pueblo de Salinas, así que la están velando hasta en Salinas.
2: Saludos, Víctor.
0: Bueno, te quiero preguntar varias cosas. Mira qué interesante una cosa que te citan diciendo lo siguiente. En cuanto al lugar de mis letras en este enorme abanico que llaman mundo, al menos he intentado y seguiré intentando ser, aunque sea por momentos, parte de la puntilla extrema izquierda. Esa que en clima árido, cuando el abanico no es de mucha calidad, se despega, hinca en la piel y es tomada en cuenta buscándole arreglo o desapego. Esa joya poética me pareció que debía tener una explicación, empezando por lo de la extrema izquierda, y no estoy haciendo alusión a nada en particular.
2: No, para nada. Bueno, wow, las ideologías en este mundo. Las ideologías pues sirven a veces para ubicarnos, ¿verdad? En como decía Galeano, en indignados o indignos, que hoy día, ¿verdad?, cuando fue esa entrevista, pues tal vez yo tenía una mirada del mundo, ahora pues soy un poquito, han pasado los años y aunque sí sigo por la extrema izquierda, pues yo creo que se enfoca más en pensar en el otro, en que mi poesía no sea arte por el arte solamente, porque fíjate que dice en momentos. Porque yo entiendo que el poeta debe estar comprometido. Sí. Comprometido tal vez no con las causas, ni con un partido, ni con una ideología, sino con la sociedad en la que vive.
0: Claro.
2: Hablar de los problemas, criticar, provocar. El poeta debe ser un provocador, al menos yo lo veo desde ese punto de vista. Provocar a la conversación, provocar al debate, y yo creo que por ahí va ese comentario.
0: Sí.
2: Va ese comentario porque, como dije al inicio, Este poemario posee poesía de todos los temas, desde la más poética, experimental, de amor, pero también hay poesía política, también hay poesía social, y creo que el poeta debe ser todo eso.
14: Y la naturaleza.
2: Sí, la naturaleza, claro, bien. Claro. Sí, hay infinidad de temas. Yo creo que ese comentario va a que por lo menos mis letras, la voz que yo creo en mis poemas, no es indiferente.
0: Claro.
2: No puede serlo. A pesar de que a veces te hable de mariposas y el cielo azul, también te va a hablar de la mujer maltratada.
0: Sí, seguro.
2: O sea, por ahí va el asunto.
0: Qué bien. Bueno, tengo varios comentarios, si es que no hay ninguno otro anterior. Primero, Tato, tú y yo somos músicos aficionados y tenemos aquí una música aficionada también que sigue el vallenato colombiano.
1: Wow.
0: Y yo creo que vi una foto de su señoría con Carlos Vives,
2: sí,
0: que es una estrella de la música colombiana. ¿Y cómo, en qué estacionamiento está ese cajo?
2: Pues mira,
0: el de la música.
2: Pues mira, el de la música. Yo nací rodeada de música porque mi papá es cantautor. Y nada, cuando yo fui niña trovadora, en algún momento lo mencioné, crecí rodeada de música. Entonces, por allá, por los años 90, se estrenó una novela de Escalona.
0: Sí.
2: En el canal, creo que fue 6.
0: Sí.
2: Y desde ahí yo quedé prendada de la cultura vallenata, de las letras de la música vallenata, y comencé a investigarlo, que de hecho Rafael Calixto Escalona Martínez cumple su centenario, este año se está celebrando su centenario, y pues la vida me llevó a Colombia, a Valledupar, a la capital mundial del vallenato. Y pues comencé a investigar, me traje varios textos especializados de allá, y hay una íntima relación con la obra de Gabriel García Márquez y el vallenato.
0: Uh-huh.
2: Y una de mis líneas de investigación, ¿verdad?, además de pues la académica formal, que es la de la disertación doctoral, ¿verdad?, es la de la literatura y el vallenato. Ya he publicado en, ¿verdad?, en periódicos de la región allá, ¿verdad?, en Colombia, en revistas del Caribe, incluso estuve en un congreso de investigación en la Universidad de Puerto Rico en Macao hablando de realismo mágico en los cantos vallenatos del Caribe colombiano.
0: Wow, el Caribe mágico.
2: Esa fue la conferencia. Ya pues también he ido a Colombia y he hablado de diversos temas. Hablé de Luis Pales Matos en Colombia. Hablé de Julia de Burgos junto a Clemencia Tarifa, que es una poeta de Agustín Codaz y Colombia. O sea que Colombia, el vallenato sobre todo, ha estado muy presente. El vallenato clásico. El comercial, pues sí, lo bailamos y lo cantamos, pero me gusta toda esa historia de la juglaría, porque según España, claro, tiene su mester de juglaría, ¿verdad?, toda esa tradición de los juglares, en Colombia pues también están esos juglares al inicio, con toda esa mitología, desde Francisco el Hombre, ¿verdad?, muchos otros personajes muy interesantes. Y justamente le dije a Carlos Vives el sábado, el viernes, que fue el concierto, le dije, este título salió de su canción Volver al Valle.
0: Uh-huh.
2: Sale justamente, aquel mandamiento, jamás olvidar a los que me hicieron mi cuna, salió de una canción que se llama Volver al Valle, que es de Carlos Vives.
0: Uh-huh. Bueno, Lucía, ¿cuál es a qué te estás dedicando ahora mismo? ¿Cuál es estás en la docencia universitaria, en el recinto de Guayama, de
2: sí,
0: la Universidad Interamericana? ¿Qué estás haciendo allí?
2: Pues actualmente yo soy la directora del Departamento de Educación, Ciencias Sociales y Estudios Humanísticos del recinto de Guayama. También soy profesora, ¿verdad? Cuando las labores administrativas lo permiten, pues también ofrezco cursos de español. Y también presido la junta de la revista Sapiencia. La revista Sapiencia, que este año publicó su volumen número 10.
0: Yo estuve allí, hermoso. Tuve el honor de que me publicaran un escrito, y eso es un proyecto hermosísimo y yo vi allí mucha dedicación, mucha formalidad.
2: Sí.
0: Gente que coge eso en serio de verdad.
2: Sí.
0: Me causó una grata impresión.
2: Sí, la revista Sapiencia es un proyecto que comenzó en el 2012. Hubo una interrupción, ¿verdad?, por diversas situaciones, pero en el 2022, cuando yo llego al recinto en 2021, pues entonces hemos 2022, 23, 24, 25, 26, yo he estado al mando, ¿verdad?, presidiendo por 5 años, 5 volúmenes, y ya son 10 volúmenes de la revista, con publicaciones de no solamente
0: diversa.
2: De Puerto Rico, de Venezuela, de Estados Unidos, sí, ha habido diversidad de
0: Excelente.
2: Otros países, sí.
0: Una pregunta un poco incómoda para todo el mundo, tanto para el que la hace como para el que la escucha.
2: Escucho.
0: ¿Cómo están nuestros estudiantes en las humanidades, en las letras, en la sensibilidad, de todas esas cosas que yo sé que tú intentas inyectarles? Todos tenemos experiencias diversas, me gustaría escuchar la tuya.
2: Pues mira, en el recinto de Guayama, yo estoy muy orgullosa de los estudiantes que nosotros recibimos allí. Son del área sur, sabemos que el área sur tiene muchísimas necesidades, y la población que nosotros recibimos pues es diversa, no solamente de pueblos limítrofes, sino internacional, porque Guayama tiene un programa de internacionalización y tenemos estudiantes de muchas partes del mundo, virtualmente, programa de enfermería, sobre todo. Yo no puedo hablar mal de la juventud. No puedo hablar mal de mis estudiantes. Ellos tienen unas necesidades. Obviamente ha habido una serie de sucesos históricos, la pandemia, los terremotos, este mundo convulso en el que estamos viviendo y que aquí se discute todos los días. El estudiante de hoy no es el estudiante que fuimos nosotros, que tal vez podíamos ir a estudiar y ya. Nuestros estudiantes tienen, yo siempre les llamo, una prisa de futuro. Todo es inmediato, como las redes sociales. Y ellos no solamente estudian, trabajan, tienen familia. Y al menos mi experiencia ha sido positiva. Ellos están abiertos. Ellos son un campo a la espera de una buena semilla. Pero la semilla tiene que ser buena. Tú los tienes que convencer. Imagínense, una generación que todo lo sabe, todo lo ha visto, cómo sorprenderlo con un curso de literatura. Es un reto ahora con las tecnologías emergentes, la inteligencia artificial, ¿verdad? Es todo un reto. En mi caso, pues, yo tengo que hacer un trabajo. Si no me llegan, pues, si el terreno es árido, yo tengo que abonarlo. Y me ha ido bien en el proceso. He tenido muy buenas experiencias.
1: ¿Cuál es el problema principal de esa juventud que estudia con usted? Si pudiera aglutinarla en una o dos oraciones, ¿cuáles son los problemas que ellos se enfrentan?
2: El factor económico.
1: Económico.
2: Económico y obviamente las lagunas que traen.
1: Claro. Sí,
2: de cualquier sistema. Que ojo, no es solamente el sistema público. Yo soy orgullosamente producto de la escuela pública. Y también tenía mis lagunas cuando uno llega a la universidad, ¿no? Pero yo entiendo que lo más que condiciona ese proceso de enseñanza-aprendizaje es el factor económico. A veces hay estudiantes que literalmente le escriben a uno, profe.
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4: Bueno, estamos aquí con Lucía Margarita Cruz Rivera, que nos está hablando de sus experiencias, ¿verdad?, como profesora universitaria, ese contacto diario con los estudiantes, que es tan diverso, ¿verdad?, es tan tan variado y tan complejo. A mí alguien me dijo una vez, no se puede ser profesor universitario si tú no toleras que alguien llegue, una estudiante que llegue con un carrito de bebé y dentro de él haya un niño de 8 meses.
5: Sí.
4: El que no pueda bregar con eso a estas alturas, para nosotros pudo haber sido bien raro hace 20 o 30 años atrás, pero eso hoy en día es parte de las vivencias que uno tiene en la universidad. Y como tú dijiste, estudiantes que trabajan, estudiantes que tienen mil necesidades, y que ese desayuno que ustedes le dan, sabrá Dios en cuántos casos es la única vez que comen, ¿verdad? Ese es el país que, como dice Ignacio, no es el país de los libros, es el país de la realidad. Lucía, ¿qué tienes en mente? ¿Cuál es tu próximo proyecto literario? ¿Qué tienes en el horno? ¿Cuánto le falta para salir? Veo que también has cultivado la literatura infantil.
5: Sí.
4: ¿O estás en proceso?
5: Sí, bueno, yo tengo dos libros publicados infantiles. Uno se llama Marbella, que se publicó en el año 2005 originalmente, que es de una sirena que trabaja el tema de la abolición de la esclavitud en el Caribe. Se publicó en un cuaderno de quinto grado, un cuaderno de ejercicios de SM, pero luego pasan los años, EDP se entera y me propone entonces publicarlo en un cuaderno muy bonito, muy bien ilustrado, y se publicó en el 2022. También tengo otro libro que se llama Carta Virtual a los Reyes Magos, que entonces trabaja pues el elemento de lo cibernético, cómo un niño busca a través de las redes si en realidad, ¿verdad?, los reyes existen o no. Es también un poco complejo, trabajo temas pues que tal vez no son tan infantiles como el divorcio, pero también, ¿verdad?, me he ido por ahí, literatura infantil y literatura infantil juvenil. Actualmente, pues en mis planes está, número uno, pues culminar mi disertación doctoral. Material para un poemario tengo, pero quiero centrarme, ¿verdad?, en culminar con mi disertación doctoral, y luego entonces va a venir el próximo libro, porque el material ya está. Pero me quiero sentar nuevamente, volverlos a hojear, volverlos a mirar. Toda obra se puede perfeccionar.
4: He oído mencionar, no sé si es cierto, porque no conozco ese género, que la literatura infantil se está saturando, que hay mucha profusión de ese tipo de literatura, poemas, cuentos cortos, etcétera. Yo no sé si eso es verdad, pero aunque sea verdad, el instinto me dice que con los niños no se puede escatimar en cantidad para que lean y lean y lean. ¿verdad? Y que llegue hasta el final en la lectura. ¿Qué tú opinas de eso?
5: Pues mira, yo entiendo que hay, o sea, hay espacio para todos los géneros, y la literatura infantil para mí es muy, muy, muy importante, lo acabas de decir, para los niños no debe haber, no se debe escatimar, y además que por medio de la literatura se le enseña lo que es, aquí entra lo que es la maestra, se le enseña la lengua, se le enseña lo que es la creatividad, se trabajan temas que tal vez papá y mamá, por X o Y razón, pues no saben cómo llevarles, o tal vez de manera creativa son más atractivos, ¿verdad? Quise decir más que nada eso. Y sí, aquí en Puerto Rico hay mucha literatura infantil, pero muy buena. Aide Saya, Tina Casanova, imagínense, hay muchísimos nombres, José Ravelo, hay muchísimos nombres, Yolanda Arroyo Pizarro, o sea, maestro, ¿verdad? Y yo creo que para los niños, y cualquier tema, o sea, nadie lo va a decir todo, nadie lo va a decir todo, siempre hay espacio para trabajar el mismo tema de diferente forma.
4: Es como el cine, se ha dicho que en el cine no hay nada nuevo, pero todo es nuevo también.
5: Sí, así es.
4: Cada película tiene el mismo tema de la venganza, bendito. si hay tema en la cinematografía que es repetir la venganza, pero qué rica es la venganza en términos de la trama de la película y de etcétera. Así es la literatura.
5: Claro.
4: Esto. Así que nos alegramos mucho de que hayas estado aquí.
6: Excelente.
4: Y vamos a pedirle a Ignacio que haga su comentario final de la experiencia de haber tenido esta querida amiga y escritora puertorriqueña.
6: Lo que más me impresiona, las muchas ideas, las muchas cosas que está haciendo a la vez. Yo con una o dos me rindo, porque usted tiene como 8 cosas simultáneas, así que le faltarán horas al día, pero qué bueno que hay gente como usted, así que la felicito, y este libro es una joya, así que de verdad que Puerto Rico está mejor con gente como usted en Puerto Rico.
5: Muchas gracias, gracias.
4: Y con la pasión que ella se expresa, con la pasión que ella escribe, eso le garantiza una credibilidad literaria extraordinaria.
6: De verdad, un privilegio haberla conocido, y estoy seguro que nos veremos en adelante.
5: Claro que sí, y para mí es un honor, como dije al inicio, un sueño estar aquí, escuchándolo después de tantos años.
6: Qué bueno, qué
5: gracias.
6: Bueno.
5: Gracias.
6: Señores, tenemos que irnos, así que será hasta mañana a las 17 horas.

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0: Buenas noches, hermanos y hermanas en Cristo y María. El Ministerio de Rezadores del Capítulo del Santo Nombre de Jesús de la Parroquia Ascensión del Señor se complace rezar el Santo Rosario por las siguientes intenciones. Oremos por nuestros obispos, sacerdotes, diáconos, religiosos y religiosas, ministros extraordinarios de la comunión y los catequistas. Por nuestro arzobispo, Monseñor...
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1: Buenas tardes. Este es el resumen informativo de Cumbre 1470 AM y 106.3 FM para mantenerle al día con los acontecimientos más importantes de hoy, las noticias más relevantes de Puerto Rico y el mundo. Aquí comienza nuestra cobertura. Estas son las noticias para hoy, 11 de junio, le informa Kevin Rosado.
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1: Bienvenidos amigos de Cumbre 1470. Estamos con un resumen más, donde puedes entender el panorama completo en tu punto de encuentro con la actualidad. Conexión 360. Inyección municipal de $7.3 millones. Gobernadora confirma aval de la Junta Fiscal para obras de infraestructura crítica en 17 pueblos. La Junta de Control Fiscal autorizó el desembolso de un paquete financiero que asciende a $7.288.277 provenientes del presupuesto certificado del año fiscal 2026 y de remanentes del 2025 para propulsar mejoras permanentes en 17 municipios de la isla. La gobernadora Jennifer González Colón ratificó la firma de esta asignación, la cual fue administrada por la Oficina de Gerencia y Presupuesto tras un riguroso proceso competitivo en el que 34 alcaldías sometieron unas 50 propuestas técnicas. Los fondos públicos se

capacidad de ejecución gubernamental. La lista oficial de los municipios beneficiados con esta inyección de capital incluye a Ay Bonito, Añasco, Arroyo, Barceloneta, Barranquitas, Caguas, Sidra, Corozal, Dorado, Guayama, Atillo, Naguabo, Sabana Grande, Salinas, San Germán, San Lorenzo y Toa Baja. El director ejecutivo de la OGP defendió la transparencia de la selección competitiva y enfatizó que, como condición obligatoria para la liberación del dinero, los alcaldes deberán utilizar las partidas exclusivamente para los fines estipulados en sus proyectos y someter informes periódicos de progreso físico y cierre financiero a la agencia estatal. Esta medida representa uno de los esfuerzos más recientes del Ejecutivo para descentralizar recursos económicos y mitigar la crisis de infraestructura que estrangula el diario vivir en los cascos urbanos y sectores rurales del país. Giro energético federal. El Departamento de Energía Federal abre la puerta a la energía nuclear para la isla y prioriza reparar centrales hidroeléctricas. La secretaria auxiliar del Departamento de Energía Federal, Catherine Jereza, reveló que el gobierno de los Estados Unidos no descarta el uso de tecnologías basadas en la fisión nuclear como alternativa viable para diversificar la matriz de generación eléctrica en Puerto Rico. Durante una inspección ocular en la Central San Juan junto a la gobernadora Jennifer González Colón y directivos de la Agencia de Protección Ambiental, la funcionaria federal explicó que la actual política pública de la administración Trump ha dado un giro drástico al dejar atrás el enfoque exclusivo en placas solares residenciales, el cual catalogó como un beneficio para minorías que encarecía el costo al resto del país, para concentrarse en la estabilización de la red que suple a los 3,2 millones de ciudadanos. Como parte de esta estrategia de confiabilidad, el Departamento de Energía Federal impulsará de inmediato la reparación profunda del rezagado sistema de centrales hidroeléctricas de la Autoridad de Energía Eléctrica, un recurso renovable que hoy día se encuentra en estado crítico, operando apenas 3 de sus 18 unidades en toda la isla para aportar una ínfima producción de 6 megavatios. El cónclave de alto nivel sirvió también para evidenciar las profundas reservas del gobierno estatal y federal hacia el desempeño de Luma Energy, operador privado de la distribución que brilló por su ausencia durante el recorrido técnico en la planta capitalina. La gobernadora González Colón reconoció abiertamente una total falta de confianza en la capacidad de Luma para ejecutar y agilizar el uso de los fondos asignados, por lo que adelantó su preferencia de canalizar los proyectos de infraestructura crítica a través de Genera PR, la autoridad o el Cuerpo de Ingenieros del Ejército de los Estados Unidos. Para viabilizar esta aceleración de obras, el administrador regional de la EPA, Michael Martucci, confirmó que se eliminaron las órdenes de cierre ambiental que pesaban sobre varias termoeléctricas locales y se elevó al tope de prioridad la concesión expedita de permisos de emisión, garantizando que el proceso de quiebra de la AEE bajo el título 3 de la ley promesa no detendrá la millonaria inyección de $365 millones del Fondo de Resiliencia Energética Federal para blindar el sistema antes de que concluya el año. Meta de recuperación para 2030. Orocovis ejecuta histórica cartera de obras de $400 millones para reparar 700 derrumbes e infraestructura. A casi una década de la devastación causada por los huracanes María y Fiona, el alcalde de Orocovis, Jesús Colón Berlingueri, anunció que el municipio proyecta completar la totalidad de su ambicioso plan de reconstrucción para el año 2030. El corazón de Puerto Rico maneja actualmente una cartera de proyectos que supera los $400 millones, financiados principalmente por la Agencia Federal para el Manejo de Emergencias, FEMA, y $14 millones en subvenciones, CDBG-DR, enfocada en estabilizar el terreno y reparar cerca de 700 deslizamientos de tierra que desfiguraron la red vial de la montaña. A pesar de que el 80% de las obras de infraestructura vial ya se encuentran encaminadas, Colón Berlingueri reconoció que la escasez crónica de ingenieros y contratistas en la isla ha retrasado proyectos críticos como el tramo afectado de la carretera PR-590 en el sector La Francia y la construcción permanente de puentes en los barrios Damián Arriba y Ala de la Piedra por $4 millones combinados. Más allá de la estabilización vial,
y los sistemas de drenaje contra

0: Correntías, el plan de reconstrucción orocoveño abarca una millonaria transformación de sus instalaciones públicas y comunitarias. Entre las obras principales destaca la demolición y reconstrucción total del Centro de Bellas Artes, con una inversión de $12 millones, el desarrollo de un nuevo centro de envejecientes por $3 millones y un estudio hidrológico de $500,000 para encaminar la futura canalización del río del casco urbano para frenar las inundaciones. En el plano financiero, Colón Berlingueri resaltó que el ayuntamiento opera de forma saludable con un presupuesto real de $12 millones, un superávit de $7 millones y la distinción de ser el único municipio en todo Puerto Rico con cero deudas bancarias, una solidez fiscal que atribuye a un plan de austeridad institucional y privatización de servicios esenciales que mantiene activo de cara a su próxima postulación electoral para el 2028. Tensión en Ay Bonito. Juez cita vista de emergencia so pena de desacato por pugna de evidencia en juicio contra Antoniesca Avilés. El juez superior Juan A. Reyes Colón convocó una vista judicial de emergencia para hoy, jueves 11 de junio de 2026, bajo apercibimiento de desacato tras aceptar una moción de la Sociedad para Asistencia Legal, SAL, que denuncia al Ministerio Público por incumplir flagrantemente con la orden de entrega de evidencia clave emitida el pasado 1 de junio. La defensa de Antoniesca Avilés Cabrera, acusada junto a su madre, Elvia Cabrera Rivera, por el asesinato de la menor Gabriela Nicole Prats Rosario en agosto de 2025, exige de inmediato el expediente del agente investigador de homicidios, Gerardo Berríos Padilla, las grabaciones de las cámaras corporales, bodycams y las notas de los agentes. Además, las abogadas sometieron 8 mociones adicionales requiriendo las bitácoras de visitas de la Fiscalía, en la institución correccional, expedientes del Departamento de la Familia sobre un menor herido en la escena, registros escolares y la cadena de custodia de la vestimenta de la víctima en el Hospital Menonita de Ay Bonito, revelándose incluso en el tribunal que el propio secretario de Salud y pediatra Dr. Víctor Ramos tuvo que realizarle una evaluación física a la imputada ante la falta de médicos disponibles. Esta batalla campal por el descubrimiento de prueba ocurre a las puertas del inicio del juicio en su fondo, pautado para el próximo 23 de junio y bajo una enorme presión de tiempo, ya que si el proceso no arranca formalmente antes del 7 de julio de 2026, se vencerán los términos constitucionales de juicio rápido, permitiendo la desestimación total de las acusaciones. Paralelamente, las licenciadas María Soledad Sáez Matos, Rocío Rebelles Ponce y Atelín Jiménez Emanueli mantienen recursos activos ante el Tribunal Supremo de Puerto Rico solicitando la paralización inmediata del pleito, alegando que la joven carece de procesabilidad mental y exigiendo la desestimación del cargo de asesinato en primer grado, argumentando que los testimonios de la vista preliminar carecen de elementos que prueben premeditación. En medio de este convulso escenario, la Oficina de la Inspectora General inició una investigación formal a petición de SAL para determinar si el aparato gubernamental incurrió en irregularidades y violaciones de derechos civiles al presuntamente ocultar o manejar de forma negligente declaraciones juradas de los testigos.
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0: Inyección millonaria contra la sequía. Gobernadora anuncia $216 millones para modernizar estaciones de bombeo ante colapso del sistema de agua. La gobernadora Jennifer González Colón anunció una asignación masiva de $216 millones destinados a modernizar las plantas de bombeo de agua potable y atajar de inmediato la severa crisis de suministro que estrangula a la zona metropolitana. En un mensaje oficial grabado de 3 minutos, la primera ejecutiva atribuyó el colapso del servicio a problemas severos de infraestructura y a una total falta de mantenimiento acumulada por décadas bajo las administraciones de la Autoridad de Acueductos y Alcantarillados. Detalló que instalaciones neurálgicas como la planta Sergio Cuevas, que suple a más de 190.000 clientes, operan con equipos dañados y obsoletos tras pasar más de 10 años sin actualizaciones, mientras que la planta Enrique Ortega y el sistema de Finca Rosso, que bombea agua a 60.000 abonados en Bayamón, Guaynabo y San Juan, han quedado fuera de servicio continuamente debido a fluctuaciones críticas de voltaje provocadas por Luma Energy. Esta partida de $216 millones forma parte de un megaplan de infraestructura hídrica que supera los $7 mil millones en fondos federales de recuperación dirigidos a optimizar el sistema de agua en múltiples municipios como Caguas, Corozal, Mayagüez, Juncos, Camuy y Morovis. Por otra parte, la mandataria pasó balance al renglón energético asegurando que el país logró superar las proyecciones de apagones masivos que se anticipaban para este año gracias a la aprobación y validación por parte de la Junta de Supervisión Fiscal de contratos de energía temporera para emergencias, una estrategia que el Ejecutivo pretende consolidar de forma definitiva de cara al resto de la jornada estival, mediante la adjudicación de más de 3.000 megavatios de nueva generación permanente para blindar la red eléctrica de toda la isla. Fuego cruzado por el estatus. José Aponte tilda de disparate el proyecto federal de Pablo José Hernández, tras admitir que no será considerado por el Congreso. El liderato del Partido Nuevo Progresista en la Cámara de Representantes, encabezado por el expresidente legislativo y actual presidente de la Comisión de Asuntos Federales, José Aponte Hernández, rechazó energéticamente el proyecto Puerto Rico Democratic Self-Determination Act, radicado en el Congreso por el comisionado residente, Pablo José Hernández Rivera. Aponte calificó la medida como un disparate de grandes proporciones y un ejercicio inútil diseñado únicamente para buscar pauta mediática. El líder estadista tronó contra la reincorporación del Estado Libre Asociado, mejorado en la papeleta propuesta, sentenciando de forma tajante que la fórmula colonial es la raíz de los males de la isla, y recordar que ya ha sido rechazada y declarada sin espacio de mejora por el Tribunal Supremo de los Estados Unidos, el Ejecutivo Federal y el propio Congreso. Por su parte, en un giro sorpresivo durante una conferencia de prensa, el propio comisionado residente Pablo José Hernández admitió abiertamente que no vislumbra que el actual Congreso estadounidense vaya a considerar o debatir su propuesta de plebiscito vinculante. Hernández Rivera explicó que radicó el estatuto de buena fe y para cumplir su promesa de campaña de ser inclusivo y democrático con las definiciones de todos los partidos, reaccionando directamente al anuncio de la gobernadora Jennifer González Colón de que viajará a Washington a cabildear por la estadidad. El funcionario del Partido Popular Democrático, quien estuvo acompañado en la radicación por los congresistas Wesley Bell, Derek Tran y Val Hoyle, puntualizó de forma cándida que el estatus no es su prioridad y que el compromiso vinculante con la estadidad, incluido en la medida, es, irónicamente, el principal obstáculo para que el liderato congresional decida evaluar la pieza legislativa. La estrategia de la censura. Expertos denuncian que Jennifer González evade a la prensa y debilita la transparencia pública. Catedráticos y analistas políticos cuestionaron severamente la política informativa de la gobernadora Jennifer González Colón, coincidiendo en que la fortaleza carece de una estrategia de comunicación gubernamental efectiva y opta por evadir controversias públicas de forma sistemática. La discusión cobró fuerza tras la aprobación de enmiendas a la Ley de Transparencia, que dificultan el acceso ciudadano a documentos públicos, una medida que contó con el rechazo absoluto del gremio periodístico. Mirka Collazo Valentín, catedrática de la Universidad del Sagrado Corazón, advirtió que la mandataria no ha logrado transicionar de su rol de candidata al de jefa de Estado, reaccionando ante las preguntas de la prensa como ataques personales, en lugar de mantener una postura institucional firme. Collazo denominó este patrón como la estrategia de la censura, denunciando que el gobierno busca controlar el flujo informativo, divulgando únicamente los datos que le convienen a través de canales no oficiales y redes sociales personales para inflar su imagen pública. Por su parte, el analista político y exsecretario de Asuntos Públicos, Jorge Colbert Toro, puntualizó que la constante evasión del Ejecutivo provoca que las crisis gubernamentales se acumulen por meses y tomen vida propia, echando a perder los grandes anuncios de la administración. Como ejemplo de esta ineficiencia comunicativa y de gestión, Colbert Toro destacó el reciente pleito de los municipios de San Juan y Bayamón contra la Autoridad de Acueductos y Alcantarillados, AAA, afirmando de forma tajante que las partes tuvieron que terminar bajo la jurisdicción de un juez, debido a que la fortaleza fue totalmente incapaz de sentarse a resolver el problema de frente. Ante la lluvia de críticas, la oficina de prensa de la fortaleza emitió declaraciones escritas limitándose a justificar que la dinámica de sus eventos responde a los objetivos de cada actividad y asegurando que en la mayoría de ellas se abren espacios para que los periodistas fiscalicen el interés público. Golpe a la transparencia. Justicia refiere al FEI al destituido jefe de la OGP, que tras escándalo por fraude en contratos federales. El Departamento de Justicia refirió formalmente al panel sobre el fiscal especial independiente, PFEI, al destituido secretario auxiliar de la Oficina de Gerencia de Permisos, OGPE, Norberto Almodóvar Vélez, y a su exjefa de personal, Charlene Neumann Rivera. La determinación fue anunciada por la secretaria de Justicia, Lourdes Gómez Torres, tras una rigurosa pesquisa de la División de Integridad Pública y Asuntos del Contralor, DIPAC, que concluyó que existe causa suficiente para investigar criminalmente a ambos exfuncionarios. La pesquisa se originó por un referido del ahora exsecretario del Departamento de Desarrollo Económico y Comercio, DDEC, Sebastián Negrón Reichard, quien denunció un patrón de presiones indebidas, intervenciones ilegales y alteración de puntuaciones para favorecer a un proponente específico en una subasta competitiva de un contrato de publicidad financiado con fondos federales, ascendente a una suma entre $1,000,000 y $2,000,000. El informe del DDEC detalla que Almodóvar Vélez y Neumann Rivera no solo intentaron amañar el proceso evaluativo, sino que desataron un patrón de represalias y acoso contra dos empleados del comité, que se negaron a participar del esquema. Asimismo, se reveló que el exjefe de la OGP e intentó obstruir la investigación interna cuestionando la jurisdicción del DDEC, retrasando entrevistas y buscando opiniones legales externas sin fundamento. Aunque ambos empleados de confianza fueron destituidos y suspendidos sumariamente de sus puestos de carrera por Negrón Reichard, este último denunció fuertes presiones e intervenciones indebidas por parte de la fortaleza para revertir los castigos y proteger a los implicados. Un choque político que provocó la renuncia fulminante de Negrón Reichard al DDEC y su posterior sustitución por Roberto Lefranc Fortuño.
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0: Pico de lluvias este jueves. Onda tropical y vaguada elevarán la probabilidad de aguaceros a un 70% antes de la llegada del polvo del Sahara. El Servicio Nacional de Meteorología alertó que una onda tropical combinada con una vaguada en los niveles altos de la atmósfera provocará hoy, jueves 11 de junio de 2026, las condiciones del tiempo más activas y húmedas de toda la semana en Puerto Rico. Aunque la mañana iniciará con nubosidad variable y lluvias aisladas, la inestabilidad se intensificará drásticamente a partir del mediodía, abriendo paso a aguaceros dispersos y tormentas eléctricas que alcanzarán su pico de mayor intensidad después de las 3 de la tarde, con una probabilidad de precipitación del 70% y vientos del este de 6 a 13 millas por hora. Las autoridades del tiempo advirtieron que las regiones con mayor potencial de recibir acumulaciones significativas e inundaciones urbanas serán los sectores del interior, norte interior y el noroeste de la isla, mientras que la densa capa de nubes ayudará a mitigar los índices de calor extremo, manteniendo las temperaturas máximas en unos 88 grados Fahrenheit. Para la noche de hoy, la nubosidad disminuirá gradualmente a parcialmente nublado, con lluvias aisladas y temperaturas mínimas que rondarán los 77 grados Fahrenheit, marcando la entrada de una masa de aire drásticamente más seco detrás del sistema frontal. Este cambio meteorológico abrirá paso mañana, viernes, a una densa nube de polvo del Sahara que provocará cielos brumosos y un notable deterioro en la calidad del aire para el inicio del fin de semana, aunque el calentamiento diurno y el viento del este-sureste de hasta 17 millas por hora, con ráfagas de 22 millas por hora, mantendrán una probabilidad de lluvia del 50%, con aguaceros dispersos focalizados en la tarde y temperaturas máximas que volverán a ascender hasta los 89 grados Fahrenheit.
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0: Estás escuchando el resumen de noticias de la tarde por Cumbre. 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No te vaya.
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0: Continuamos con el resumen de noticias en esta tarde, dándoles un vistazo a lo más relevante en el ámbito internacional. A continuación les traemos las actualizaciones más recientes desde Democracy Now. Quédense con nosotros para estar al tanto de los eventos más importantes alrededor del mundo.
3: El presidente Trump publicó en la mañana de este miércoles en su red social Truth Social que Irán ha tardado demasiado en negociar un acuerdo de alto el fuego y que ahora deberá pagar las consecuencias. Esto se produce al tiempo que las Fuerzas Armadas estadounidenses dijeron haber completado una serie de ataques contra Irán que, según se informa, fueron lanzados en respuesta al derribo de un helicóptero de artillería Apache de Estados Unidos cerca del Estrecho de Hormuz. Los medios estatales iraníes están informando que alrededor de 20.000 iraníes han perdido el acceso a agua potable después de que, según se informa, dos embalses fueran alcanzados por ataques estadounidenses. Dos funcionarios estadounidenses le dijeron a la cadena de noticias CNN que el helicóptero de artillería Apache fue derribado por un dron iraní y que no estaba claro si este había sido atacado intencionalmente. El costo de un helicóptero de artillería Apache oscila entre 52 millones y más de 100 millones de dólares, mientras que el costo de producción de un dron Yahed iraní es de aproximadamente 35 mil dólares. Irán dijo haber lanzado ataques en represalia contra objetivos estadounidenses en la región. En la mañana de este miércoles, el cuerpo de la Guardia Revolucionaria Islámica de Irán dijo haber llevado a cabo ataques con misiles y drones contra bases militares estadounidenses en Jordania, Kuwait y Bahrein. En el Líbano, una serie de ataques israelíes se cobró la vida de al menos 8 personas en la ciudad de Tiro, a pesar de que Irán advirtió que reanudaría las hostilidades contra Israel si continuaba atacando territorio libanés. Las Fuerzas Armadas israelíes emitieron nuevas órdenes de evacuación para los residentes de Tiro, incluidos por primera vez los del barrio cristiano de la ciudad. El martes, ataques aéreos y de artillería israelíes mataron al menos a 13 personas en el sur del Líbano. Según el Ministerio de Salud libanés, Israel ha matado al menos a 3.600 personas desde marzo. Asimismo, una quinta parte de la población del Líbano ha sido desplazada, lo que equivale a más de 1 millón de personas. Un nuevo informe de las Naciones Unidas revela que grupos armados y unidades policiales de Gaza han golpeado, mutilado y ejecutado públicamente a decenas de palestinos. La ONU ha documentado cientos de casos de castigos extrajudiciales, incluidos disparos en las rodillas, fractura de huesos con tubos de metal o ladrillos de cemento y golpizas. La cadena Al Jazeera ha informado que, según se sabe, ciertos grupos armados en Gaza actúan como agentes israelíes y que Israel les ha proporcionado armas y otro tipo de asistencia para que combatan a Hamas. En noticias relacionadas, la organización israelí Médicos por los Derechos Humanos dice que el doctor Hussam Abu Safiya, el director del hospital Kamal Adwan del norte de Gaza, que fue detenido por las Fuerzas Armadas israelíes en diciembre de 2024, habría sido trasladado a otra prisión y puesto en confinamiento solitario. Según se informa, Abu Safiya ha sido sometido a torturas, así como a privación de alimentos y de atención médica, al tiempo que su salud empeora tras haber estado más de 500 días recluido sin cargos en una cárcel israelí. Mientras tanto, otro informe de la ONU ha concluido que las Fuerzas Armadas de Israel están directamente implicadas en los ataques de colonos israelíes contra palestinos en los territorios ocupados de Cisjordania. El informe revela que soldados israelíes protegen a los colonos durante dichos ataques que han matado, herido y desplazado a un gran número de palestinos. Esto se produce al tiempo que Francia ha prohibido al ministro de Finanzas de Israel, Bezalel Smotrich, ingresar al país por promover la anexión de Gaza y de los territorios ocupados de Cisjordania. En otras noticias, fiscales italianos han abierto una investigación contra el ministro de Seguridad Nacional de Israel, el ultraderechista Itamar Ben-Gvir, luego de que miembros de la flotilla de ayuda humanitaria con destino a Gaza denunciaran haber sufrido torturas cuando fueron detenidos en mayo por las Fuerzas Armadas israelíes. En Kenia, la policía mató a disparos a un hombre cuando cientos de personas se congregaron para protestar contra la construcción en la localidad de Nanyuki de un centro de cuarentena para ciudadanos estadounidenses que han sido expuestos al virus del ébola. Testigos dijeron a Reuters que el hombre fue visto con una herida de bala en la cabeza mientras su cuerpo yacía inmóvil en la parte trasera de un vehículo de la policía. Esto se produjo después de que la policía de Kenia lanzara el martes gas lacrimógeno y detuviera a varios residentes que protestaban contra la construcción del centro que es respaldado por Estados Unidos.
4: Kama mkaaji naweza sema ya kwamba hatuna uwezo wa kustahimili huo ugonjwa.
5: Como residente puedo decir que no tenemos la capacidad para lidiar con esta enfermedad. Entonces, como residentes del distrito electoral de Laikipia o de Laikipia en general, así como de todo el país, lo que queremos es ser escuchados, porque si hay un brote de este virus aquí, creemos que todo el país contraerá la enfermedad y no tendremos una forma de lidiar con eso. No tenemos educación cívica sobre las medidas de seguridad.
3: Según se informa, los planes de Estados Unidos para poner en funcionamiento la instalación están avanzando a pesar de que un tribunal de Kenia emitió en mayo una orden judicial suspendiendo la construcción del centro de cuarentena. Un árbitro de la Copa Mundial de la FIFA, oriundo de Somalia, regresó el miércoles a su hogar después de que Estados Unidos le negara la entrada al país pocos días antes del inicio del torneo de fútbol. Omar Artan, quien ha sido nombrado uno de los mejores árbitros de África, iba a ser el primer árbitro de Somalia en dirigir un partido de una Copa Mundial. Artan había volado al aeropuerto internacional de Miami desde Turquía y, según se informa, agentes de la Oficina de Aduanas y Protección Fronteriza de Estados Unidos le dijeron que no cumplía con los requisitos para ingresar al país. Artan llegó en la mañana de este miércoles a la capital somalí Mogadiscio, donde fue recibido por fanáticos del fútbol.
6: Nuestro árbitro es un estándar internacional. Ha dirigido partidos internacionales en África y Asia y se disponía a dirigir partidos de fútbol de equipos de todo el mundo. Esta habría sido la primera vez que Artan participaba en un campeonato mundial de fútbol. Nos entristece la forma en que fue discriminado y condenamos enérgicamente dicho acto.
3: Las medidas enérgicas contra la inmigración y las restricciones de visado de Trump han obstaculizado los viajes a Estados Unidos de decenas de fanáticos y de jugadores de selecciones nacionales que han clasificado para la Copa Mundial de la FIFA, al tiempo que activistas de todo el mundo condenan dichas políticas. En Irlanda del Norte, una serie de disturbios contra la inmigración está sacudiendo la ciudad de Belfast después de que un solicitante de asilo oriundo de Sudán fuera acusado de intento de asesinato tras un ataque con cuchillo contra un hombre. Los bomberos y el personal de respuesta a emergencias escoltaron a familias inmigrantes fuera de sus hogares después de que grupos de personas prendieran fuego a autos y botes de basura que usaron para bloquear las carreteras de la ciudad. En un comunicado, la primera ministra de Irlanda del Norte, Michelle O'Neill, dijo: «Grupos de hombres enmascarados que expulsan a familias de sus hogares mediante incendios no es más que una muestra de cobardía repugnante. Esto no tiene nada que ver con la comunidad. Esto es un acto de vandalismo absoluto». Una jueza federal ha impedido de manera definitiva que el estado de Alabama ejecute mediante gas nitrógeno al recluso condenado a pena de muerte Jeffrey Lee, de 49 años, al dictaminar que ese método vulnera la prohibición de castigos crueles e inusuales establecida en la Constitución de Estados Unidos. La ejecución de Lee estaba programada para el jueves en una prisión de Alabama. El fiscal general de Alabama anunció que el estado apelará la decisión, por lo que el caso podría terminar ante la Corte Suprema de Estados Unidos. Los republicanos de la Cámara de Representantes de Estados Unidos han aprobado un paquete de conciliación presupuestaria de 70 mil millones de dólares para financiar la campaña represiva de Trump contra la inmigración hasta el final de su mandato, nuevamente sin pasar por el proceso anual de asignaciones presupuestarias del Congreso. La medida pasará ahora al despacho de Trump para ser promulgada, lo que pondrá fin a una prolongada disputa presupuestaria entre republicanos y demócratas tras las muertes de Alex Pretty y René Good en la ciudad de Minneapolis a manos de agentes del Servicio de Inmigración. Este paquete de financiación gubernamental se suma a los 170 mil millones de dólares que fueron aprobados el año pasado para el Servicio de Inmigración y para la Patrulla Fronteriza como parte de la legislación impulsada por Trump que él ha descrito como un gran y hermoso proyecto de ley. El congresista demócrata Maxwell Frost escribió en redes sociales: en lugar de invertir en la población y garantizar que ésta pueda costear la atención sanitaria, los alimentos o el alquiler, decidieron asignar $70 mil millones a agencias que operan sin ningún control y aterrorizan y maltratan a nuestras comunidades. En más noticias sobre inmigración, una investigación realizada por la agencia de noticias Associated Press concluyó que por segunda vez el gobierno de Trump ha separado de sus padres y madres a decenas de menores inmigrantes. Estas familias ya habían sido separadas durante el primer mandato de Trump, cuando aplicó su llamada política de tolerancia cero, que provocó que cientos de menores fueran apartados de sus padres en la frontera entre Estados Unidos y México. El gobierno de Trump ha vuelto a separar a las familias en violación de un trascendental acuerdo legal destinado a reunificar a los menores inmigrantes con sus progenitores. Durante el segundo mandato de Trump, algunos de estos padres y madres han sido detenidos en cárceles del Servicio de Inmigración, mientras que otros han sido deportados erróneamente y obligados a dejar a sus hijos en Estados Unidos. Mientras tanto, se informa que unos 500 bebés y menores de corta edad han sido encarcelados por el Servicio de Inmigración desde que Trump asumió su segunda presidencia. En el Congreso de Estados Unidos, Leslie Groff, ex asistente del fallecido traficante sexual condenado Jeffrey Epstein, testificó el martes a puerta cerrada ante el Comité de Supervisión de la Cámara de Representantes. Groff trabajó para Epstein durante casi 20 años y su nombre aparece más de 150 mil veces en los archivos del Departamento de Justicia relacionados con el traficante sexual. Groff organizaba para Epstein sesiones de masajes proporcionados por mujeres, además de concertarle reuniones con personas influyentes. El cofundador de Microsoft, Bill Gates, testificará este miércoles ante dicho comité de la Cámara de Representantes. La familia Trump está promocionando monedas conmemorativas para una pelea de la empresa de artes marciales mixtas Ultimate Fighting Championship, UFC por sus siglas en inglés, programada para el 14 de junio en el Jardín Sur de la Casa Blanca. El evento se celebrará el día en que el presidente Trump cumple 80 años, aunque se presenta como parte de las celebraciones del aniversario número 250 de la independencia de Estados Unidos. Las monedas que llevan el rostro de Trump se venden en versiones que van desde una pieza de plata de casi $250 hasta un medallón de oro que cuesta poco menos de $12 mil. La Casa Blanca también está restringiendo el acceso de la prensa al evento y ha dejado en manos de la UFC la selección de los periodistas que obtendrán acreditaciones. La mayoría de los periodistas solo podrán seguir el evento desde pantallas instaladas en un parque u hotel cercanos y tendrán prohibido acceder a sus espacios de trabajo habituales, incluida la sala de prensa. Este martes se celebraron elecciones primarias en 4 estados de Estados Unidos: Carolina del Sur, Maine, Nevada y Dakota del Norte. En Maine, Grant Plattner, un productor de ostras y veterano del Cuerpo de Marines de 41 años, ganó las primarias demócratas del estado para un escaño en el Senado de Estados Unidos. A pesar de estar involucrado en varias controversias, Plattner derrotó a la gobernadora del estado, Janet Mills, al obtener el 72% de los votos. Plattner se enfrentará a la actual senadora republicana Susan Collins, quien se postuló sin oposición en las primarias republicanas y busca obtener un sexto mandato en el Senado estadounidense. Grant Plattner habló el martes por la noche en la localidad de Blue Hill, Maine, durante la fiesta de celebración de su victoria.
7: Now, the truth is, Susan Collins doesn't serve us. She serves Donald Trump.
6: La verdad es que Susan Collins no está a nuestro servicio. Está al servicio de Donald Trump, está al servicio de la clase Epstein, está al servicio de sus donantes corporativos y del sistema político corrupto que ha manipulado la economía en nuestra contra. Ella no está a nuestro servicio y por eso derrotaremos a Susan Collins. Recuperaremos este escaño en el Senado. Recuperaremos nuestro poder. Y cuando lo hagamos, quiero que imaginen cómo será el momento en que hagamos rendir cuentas a Trump y a su entramado criminal.
7: I want you to imagine what it will feel like when we hold Trump and his criminal enterprise to account.
3: Visite democracynow.org/es para ver nuestra cobertura sobre la contienda en Maine por el Senado de Estados Unidos. En Carolina del Sur, la congresista republicana Nancy Mace perdió las primarias del Partido Republicano para la gobernación del estado y quedó en quinto lugar. La vicegobernadora de Carolina del Sur, Pamela Evett, respaldada por Trump, y el fiscal general del estado, Alan Wilson, avanzaron a la segunda vuelta. Esta es la victoria más reciente de candidatos apoyados por el presidente Trump, después de lograr la derrota del congresista republicano Thomas Massey, quien, junto con Mace, fue uno de los 4 republicanos de la Cámara de Representantes que votaron a favor de una moción para obligar al Departamento de Justicia a hacer públicos los archivos relacionados con el fallecido depredador sexual Jeffrey Epstein. En California, el republicano Steve Hilton, un expresentador del canal Fox News, avanzó a las elecciones generales de noviembre en la contienda para gobernador del estado. Hilton se enfrentará al demócrata Javier Becerra, secretario de Salud y Servicios Humanos, durante el gobierno de Biden.
0: Así concluimos este resumen informativo de la tarde en Cumbre 1470 y 106.3. Gracias por su sintonía. Continúe con nuestra programación. Que tenga una excelente tarde.
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